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0: 7 y 8. Bendito el varón que confía en Jehová y cuya confianza es Jehová, porque será como el árbol plantado junto a las aguas. Las aguas.
1: 17 horas, 11 minutos.

0: Salmos 23. El Señor es mi pastor. El Señor es mi pastor, nada me faltará. En lugares de delicados pastos me hará descansar. Junto a aguas de reposo me pastoreará. Confortará mi alma. Me guiará por sendas de justicia, por amor de su nombre. Aunque ande en valle de sombra de muerte, no temeré mal alguno, porque tú estarás conmigo. Tu vara y tu cayado me infundirán aliento. Preparas mesa delante de mí en presencia de mis adversarios. Unges mi cabeza con aceite, mi copa está rebosando. Ciertamente el bien y la misericordia me seguirán todos los días de mi vida, y en la casa del Señor viviré por largos días. Padre Santo, tú que habitas en lo alto de los cielos, hago esta oración porque en verdad me siento solo, desesperado y muy angustiado. Mi corazón y mi mente están inundados por la tristeza. Paralizado, me siento incapaz de seguir. No sé qué hacer, no sé a dónde ir, y mi angustia es mayor cada vez. Los días pasan sin encontrar solución a mi problema. Tengo miedo, Señor, de enfrentarme a la vida con sus exigencias, compromisos y deberes, de no cumplirte, de no ser agradecido, de no actuar conforme a tu voluntad. Por eso hoy que la depresión y la tristeza se apoderan de mí, te suplico postrado ante ti. Ayúdame, Señor. Estoy cansado de vivir esta vida afligido con tantos problemas y preocupaciones. En tus manos pongo mi vida, mis pecados, mis cargas y todo lo que me atormenta, lo que me aleja de tu presencia, porque ya con mis fuerzas no puedo más. Es hora de renunciar a mi pasado. Te dejo actuar desde ahora en mi presente. Señor, en medio de todo, sé que estás ahí sosteniéndome con tu mano poderosa. Ayúdame a no perder la fe, aun en estos momentos de desesperación, cuando no vea la respuesta inmediata a mis peticiones. Te pido perdón por las veces que te he fallado. Pido tu misericordia para renovar y reforzar mi relación contigo y hacer lo bueno ante tus ojos. Líbrame de caer en tentación. He dañado a muchas personas con mis palabras y acciones, y por la falta de paciencia y caridad hacia ellas, quisiera reparar el daño que he causado a estas personas. Dales una lluvia abundante de tu gracia y bendiciones, y ayúdalas a comprender y perdonar. Necesito, Señor, ahora más que nunca, y vengo a ti para decirte que no puedo más, ya no quiero seguir este camino solo. Quiero que tu luz ilumine mis pensamientos, mis caminos y mi vida. Gracias, Señor, por tu paciencia. Porque al fin comprendí que estabas a mi lado, llamándome, y no me di cuenta. Estaba tan ocupado con mis cosas que te ignoré. Ahora sé que estás a mi lado, siempre dispuesto a escucharme y ayudarme. Gracias, Dios, porque en medio de esta situación me das nuevas fuerzas, muestras tu gran poder e iluminas mi camino, que aunque sea difícil, contigo mi yugo es fácil y ligera mi carga. Así como el salmista caminó contigo y lo guiaste por sendas de justicia, lo libraste del temor y le diste descanso, hoy puedo decir con toda seguridad y fe, me siento muy seguro porque sé que estás a mi lado. Esta tristeza enferma mi alma. Estas lágrimas que golpean mi almohada anhelan ver la felicidad una vez más. Anhela encontrar esa maravillosa alegría que solo tú puedes brindar y esa paz que sobrepasa todo entendimiento. En el nombre de Jesús seré fuerte y valiente. No tendré miedo, porque tú, Señor, eres mi pastor y contigo nada me faltará.
1: Padre, perdónanos porque no saben lo que hacen.

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1: El helicóptero echó a andar sus hélices y se remontó lentamente. Con un cable de acero levantó un piano a una altura de 100 metros. Unas cuantas personas miraban impasibles la escena. En cierto momento, ya previsto, el piloto soltó el cable y el piano se precipitó a tierra. Dio una nota extraña, una nota mezcla de ruido, de maderas que se quiebran y de cuerdas sonoras que son pulsadas con terrible fuerza. Ese era el requiem que un grupo de amigos en Sonoma, California, hacían a un amigo, John, eximio pianista, que había dado un concierto en ese mismo piano. John, de 44 años, había muerto en un accidente de tránsito. Y sus amigos quisieron despedirlo en esa forma. Amigo, he aquí un requiem que no se parece al de Mozart. El ruido que había hecho el piano al caer de 100 metros de altura era un ruido atroz. Mezcla de estallido de maderas antiguas que se despedazan y de notas disonantes que vibran por última vez. La palabra latina, requiem, significa descanso. En las iglesias suelen cantarse o tocarse requiems en los servicios de difuntos. Grandes compositores han escrito música para requiem, siendo uno de los más famosos el de Amadeo Mozart. Pero el descanso eterno de la persona que muere no puede, mi amigo, darlo en ningún servicio de difuntos, por más solemne que sea. No puede darlo la más exquisita música que componga un compositor clásico, mucho menos puede darlo un piano que cae de 100 metros de altura. El descanso eterno de las fatigas del pecado, las pasiones, las penas, la vida misma, tan solamente Cristo puede darlo. Porque solo Jesucristo bajó del cielo para morir en la cruz. Solo Cristo resucitó triunfante de la tumba. Y solo Cristo ascendió a los cielos. Y solo Él invita a todos los hombres diciendo: venid a mí, todos los que estáis trabajados y cargados, que yo os haré descansar.
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2: 5 de la tarde con 52 minutos.

0: Son las 6:02.
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Libro de Job, capítulo 4. Entonces respondió Elifaz Temanita y dijo: Si probáremos a hablarte, te será molesto, pero ¿quién podrá detener las palabras? He aquí tú enseñabas a muchos y fortalecías las manos débiles. Al que tropezaba enderezaban tus palabras y esforzabas las rodillas que decaían. Mas ahora que el mal ha venido sobre ti, te desalientas. Y cuando ha llegado hasta ti, te turbas. ¿No es tu temor a Dios tu confianza? ¿No es tu esperanza la integridad de tus caminos?

0: rugidos del león y los bramidos del rugiente, y los dientes de los leoncillos son quebrantados. El león viejo perece por falta de presa, y los hijos de la leona se dispersan. El asunto también me era a mí oculto, mas mi oído ha percibido algo de ello. En imaginaciones de visiones nocturnas, cuando el sueño cae sobre los hombres, me sobrevino un espanto y un temblor que estremeció todos mis huesos. Y al pasar un espíritu por delante de mí, hizo que se erizara el pelo de mi cuerpo. Paróse delante de mis ojos un fantasma, cuyo rostro yo no conocí. Y quedó, y oí que decía: ¿Será el hombre más justo que Dios? ¿Será el varón más limpio que el que lo hizo? He aquí, en sus siervos no confía, y notó necedad en sus ángeles. ¿Cuánto más en los que habitan en casas de barro, cuyos cimientos están en el polvo, y que serán quebrantados por la polilla? De la mañana a la tarde son destruidos, y se pierden para siempre, sin haber quien repare en ello. Su hermosura no se pierde con ellos mismos, y mueren sin haber adquirido sabiduría.
1: Las 6:23.
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0: Son las 6:32.
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0: Segunda Samuel, capítulo 10. Después de esto aconteció que murió el rey de los hijos de Amón, y reinó en lugar suyo Hanún, su hijo. Y dijo David: yo haré misericordia con Hanún, hijo de Naas, como su padre la hizo conmigo. Y envió David sus siervos para consolarlo por su padre. Mas llegados los siervos de David a la tierra de los hijos de Amón, los príncipes de los hijos de Amón dijeron a Hanún su señor: ¿te parece que por honrar David a tu padre te ha enviado consoladores? ¿No ha enviado David sus siervos a ti para reconocer e inspeccionar la ciudad para destruirla? Entonces Hanún tomó los siervos de David, les rapó la mitad de la barba, les cortó los vestidos por la mitad hasta las nalgas y los despidió. Cuando se le hizo saber esto a David, envió a encontrarles, porque ellos estaban en extremo avergonzados. Y el rey mandó que les dijeran: quedaos en Jericó hasta que os vuelva a nacer la barba, y entonces volved. Y viendo los hijos de Amón que se habían hecho odiosos a David, enviaron los hijos de Amón y tomaron a sueldo a los sirios de Bet-Reob y a los sirios de Soba, 20,000 hombres de a pie, del rey de Maaca 1,000 hombres, y de Is-Tob 12,000 hombres. Cuando David oyó esto, envió a Joab con todo el ejército de los valientes. Y saliendo los hijos de Amón, se pusieron en orden de batalla a la entrada de la puerta. Pero los sirios de Soba, de Rehob, de Is-Tob y de Maaca estaban aparte en el campo. Viendo pues Joab que se le presentaba la batalla de frente y a la retaguardia, entonces sacó de todos los escogidos de Israel y se puso en orden de batalla contra los sirios. Entregó luego el resto del ejército en mano de Abisaí su hermano y lo alineó para encontrar a los amonitas. Y dijo: si los sirios pudieren más que yo, tú me ayudarás. Y si los hijos de Amón pudieran más que tú, yo te daré ayuda. Esfuérzate y esforcémonos por nuestro pueblo y por las ciudades de nuestro Dios, y haga Jehová lo que bien le pareciere. Y se acercó Joab y el pueblo que con él estaba para pelear contra los sirios, mas ellos huyeron delante de él. Entonces los hijos de Amón, viendo que los sirios habían huido, huyeron también ellos delante de Abisaí, y se refugiaron en la ciudad. Se volvió pues Joab de luchar contra los hijos de Amón, y vino a Jerusalén. Pero los sirios, viendo que habían sido derrotados por Israel, se volvieron a reunir. Y envió a Hadadezer, e hizo salir a los sirios que estaban al otro lado del Éufrates, los cuales vinieron a Alem, llevando por jefe a Sobag, general del ejército de Hadadezer. Cuando fue dado aviso a David, reunió a todo Israel, y pasando el Jordán vino a Elam. Y los sirios se pusieron en orden de batalla contra David y pelearon contra él. Mas los sirios huyeron delante de Israel, y David mató de los sirios a la gente de 700 carros y 40,000 hombres de a caballo. Y dio también a Sobag, general del ejército, quien murió allí. Viendo pues todos los reyes que ayudaban a Hadadezer, como habían sido derrotados delante de Israel, hicieron paz con Israel y le sirvieron. Y de allí en adelante los sirios temieron ayudar más a los hijos de Amón.
1: Son las 6:47.

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ojos a los montes, ¿de dónde vendrá mi socorro? Mi socorro viene de Jehová, que hizo los cielos y la tierra. No dará tu pie al resbaladero, ni se dormirá el que te guarda. He aquí, no se adormecerá ni dormirá el que guarda a Israel. Jehová es tu guardador, Jehová es tu sombra, tu mano derecha. El sol no te fatigará de día, ni la luna de noche. Jehová te guardará de todo mal, Él guardará tu alma. Jehová guardará tu salida y tu entrada, desde ahora y para siempre.

Gracias, Dios, por tu hermosa protección. Gracias porque también guardas a mi familia de todo peligro y estás con ellos en cada instante de sus vidas. Mi Dios, sé que todo lo que viene a robarme la paz y llenarme de angustia no viene de ti. Tú eres el Dios que me da fuerzas, eres el Dios que me da vida. Acaba en este momento con toda angustia, temor y desesperanza. Antes de conocerte, todo me robaba la paz. Pero hoy, gracias a tu fortaleza y tu protección, declaro que nada me va a perturbar. Nada puede robarme la paz, porque estoy contigo. Contigo voy. Caminaré contigo en ese maravilloso camino que solamente tú puedes proporcionar. Te alabo, Señor, y muchas gracias por ser tú mi Dios.

decisiones que puedes incluir en tu día a día. Repite conmigo. Hoy estoy con Dios y el temor no puede controlar mi vida. Hoy camino con plena confianza y en victoria sobre todas las cosas. Yo sé que Dios está conmigo, sé que no voy a desfallecer, sino que voy a vivir para ver y contar las maravillas de Dios. No voy a tenerle miedo a las desgracias que amenacen mi vida, porque Dios me protege. No voy a tenerle miedo a nada, ni a nadie, ni de día, ni de noche, porque la protección de Dios está sobre mí. Nunca más voy a caminar con temor, porque los ángeles de Dios me guardan a cada minuto, todos los días. Estoy protegido por Dios y no le tengo miedo a nada. Temor ni angustia en mi corazón a partir de este momento. Todo enemigo huye porque soy un hijo de Dios. La gracia y la esperanza de Dios están conmigo. Sus ángeles me protegen y la preciosa sangre de Cristo me cubre.

verso desvanecerse delante de tus ojos y te preguntas, ¿dónde está Dios? Ciertamente, Dios no te ha desamparado. Confía en las promesas de Dios ahora mismo y declara que Dios no te ha dejado, sino que tiene algo mejor para ti. Que ningún sueño de Dios se desvanece, sino que en su tiempo de espera te hace más fuerte y te prepara para una gloria próspera mucho mayor que la primera.

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0: Segundo libro de Samuel, capítulo 11, versículo primero. Aconteció al año siguiente, en el tiempo que salen los reyes a la guerra, que David envió a Joab, y con él a sus siervos, y a todo Israel, y destruyeron a los amonitas, y sitiaron a Rabá. Pero David se quedó en Jerusalén. Y sucedió un día al caer la tarde, que se levantó David de su lecho y se paseaba sobre el terrado de la casa real. Y vio desde el terrado a una mujer que se estaba bañando, la cual era muy hermosa. Y envió David a preguntar por aquella mujer y le dijeron, aquella es Betsabé, hija de Eliam, mujer de Urías Eteo. Y envió David mensajeros y la tomó y vino a él, y él durmió con ella. Luego ella se purificó de su inmundicia y se volvió a su casa. Y concibió la mujer, y envió a hacerlo saber a David diciendo, estoy encinta. Entonces David envió a decir a Joab, envíame a Urías Eteo. Y Joab envió a Urías a David. Cuando Urías vino a él, David le preguntó por la salud de Joab, y por la salud del pueblo y por el estado de la guerra. Después dijo David a Urías, desciende a tu casa y lava tus pies. Y saliendo Urías de la casa del rey le fue enviado presente de la mesa real. Mas Urías durmió a la puerta de la casa del rey con todos los siervos de su señor, y no descendió a su casa. E hicieron saber esto a David diciendo, Urías no ha descendido a su casa. Y dijo David a Urías, ¿no has venido de camino? ¿Por qué, pues, no descendiste a tu casa? Y Urías respondió a David, el arca e Israel y Judá están bajo tiendas, y mi señor Joab y los siervos de mi señor en el campo. ¿Y había yo de entrar en mi casa para comer y beber y a dormir con mi mujer? Por vida tuya y por vida de tu alma, que yo no haré tal cosa. Y David dijo a Urías, quédate aquí aún hoy, y mañana te despacharé. Y se quedó Urías en Jerusalén aquel día y el siguiente. Y David lo convidó a comer y a beber con él hasta embriagarlo. Y él salió a la tarde a dormir en su cama con los siervos de su señor, mas no descendió a su casa. Venida la mañana escribió David a Joab una carta, la cual envió por mano de Urías. Y escribió en la carta diciendo, poned a Urías al frente, en lo más recio de la batalla y retiraos de él, para que sea herido y muera. Así fue que cuando Joab sitió la ciudad, puso a Urías en el lugar donde sabía que estaban los hombres más valientes. Y saliendo luego los de la ciudad, pelearon contra Joab, y cayeron algunos del ejército de los siervos de David, y murió también Urías Eteo. Entonces envió Joab e hizo saber a David todos los asuntos de la guerra. Y mandó al mensajero diciendo, cuando acabes de contar al rey todos los asuntos de la guerra, si el rey comenzare a enojarse y te dijere, ¿por qué os acercasteis demasiado a la ciudad para combatir? ¿No sabíais lo que suelen arrojar desde el muro? ¿Quién hirió a Abimelec, hijo de Jerobaal? ¿No echó una mujer del muro un pedazo de una rueda de molino y murió en Tebes? ¿Por qué os acercasteis tanto al muro? Entonces tú le dirás, también tu siervo Urías Eteo es muerto. Fue el mensajero y llegando contó a David todo aquello a que Joab le había enviado. Y dijo el mensajero a David, prevalecieron contra nosotros los hombres que salieron contra nosotros al campo, bien que nosotros les hicimos retroceder hasta la entrada de la puerta. Pero los flecheros tiraron contra tus siervos desde el muro, y murieron algunos de los siervos del rey, y murió también tu siervo Urías Eteo. Y David dijo al mensajero, así dirás a Joab, no tengas pesar por esto, porque la espada consume, ora a uno, ora a otro. Refuerza tu ataque contra la ciudad, hasta que la rindas, y tú aliéntate. Oyendo la mujer de Urías que su marido Urías era muerto, hizo duelo por su marido. Y pasado el luto envió David y la trajo a su casa, y fue ella su mujer, y le dio a luz un hijo. Mas esto que David había hecho fue desagradable ante los ojos de Jehová.
1: Son las 7:10.

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1: Llevaban ya 36 años de casados. Jeanine Hochper y su marido Jack de París, Francia, lo tenían todo. Y 36 años son más que suficientes para cimentar el matrimonio en algo sólido, eterno. Pero había una falla. ¿Y qué era? Humo. Era el humo de los 30 cigarrillos que Jack, el marido, se fumaba diariamente. No aguantando más, Jeanine por fin pidió el divorcio. El juez, después de escuchar causas y razones, se lo concedió. Todo se lo fumó en la vida, dijo el juez. Su salud, su dinero, su familia y su matrimonio. Hay, amigo, muchas maneras de destruir un matrimonio. Una mujer de Inglaterra se divorció porque su marido silbaba continuamente la misma melodía cargante y aburrida. Una de Estados Unidos se divorció porque decía ella era alérgica al marido. Otra de Canadá porque el esposo compraba peces vivos y los soltaba en la bañera para darse el gusto de pescarlos. Motivos fútiles para divorciarse hay muchos. Nos cansamos.

0: hay ciertamente motivos muy serios que obligan a veces a terminar en divorcio o matrimonio. El adulterio contumaz, la crueldad y malos tratos, la práctica del incesto. Cosas como estas estiran la cuerda del matrimonio al punto de producir una tensión intolerable. Jesús y el apóstol Pablo mencionaron solo dos causas de divorcio: el adulterio y la absoluta incompatibilidad religiosa. Pero si bien se dan dos razones para el divorcio, hay muchas más razones para permanecer juntos. Comencemos con el mandamiento de Dios, y aquí cito: por tanto dejará el hombre a su padre y a su madre, y se unirá a su mujer, y serán los dos una sola carne. Dios nunca intentó que el matrimonio, cualquier matrimonio, el matrimonio suyo, se disolviera en divorcio. Esta es la destrucción más grande de toda la vida. Con ella se destruye esposo, esposa, hijos, nietos, familiares, amigos y toda una sociedad. Su matrimonio no tiene que terminar destruido. Si ustedes, marido y mujer, hacen de Cristo el Señor de su matrimonio, se salvará su hogar y se rescatará toda una institución.
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3: La lectura bíblica de hoy comienza en el primer versículo de Primera de Corintios, capítulo 15. Además os declaro, hermanos, el evangelio que os he predicado, el cual también recibisteis, en el cual también perseveráis, por el cual asimismo si retenéis la palabra que os he predicado, sois salvos, si no creísteis en vano. Porque primeramente os he enseñado lo que asimismo recibí, que Cristo murió por nuestros pecados conforme a las Escrituras, y que fue sepultado, y que resucitó al tercer día conforme a las Escrituras.
2: Trate de imaginar un mundo sin Biblia.
4: Pues sí, gloria a Dios. Puede levantar sus manos y diga gloria a Dios.
5: Cuando copa un momento difícil para Caslemán, Chakshiu cachaba el Espíritu Santo. A ver, ¿cuánto ama el Espíritu Santo? Yo se amo al Espíritu Santo. Una vez más, levanta sus manos que aman al Espíritu Santo. Levanta sus dos manos, por favor, y diga: yo te amo, Espíritu Santo. Yo espero el día alegre cuando Cristo volverá.
4: ¿Cuántos quieren ver a Jesús?
5: Amén. Vamos cantando.

0: gloria a Dios. Dios me lo bendiga, amados hermanos. ¿Quién vive? Y a su nombre. Y a este pueblo. Le damos, hermano, la bienvenida a cada uno de ustedes. Amén. Le damos gracias a Dios, hermano, por un año más, hermano, de aniversario de la Iglesia de Dios, el consejero fiel. Amén. Le damos gracias a Dios, hermano, por su amor, por su bondad. Dios bendiga a los hermanos que nos están visitando el día de ahora. Sean bienvenidos, amén. ¿Cómo le dice la iglesia? Bienvenido, amén. Nos vamos a gozar en el nombre de nuestro Padre Celestial. Vamos a ponernos de pie, amados hermanos. Vamos a iniciar este servicio de aniversario del día de ahora. Dios bendiga también a los hermanos que aún vienen en camino. Dios bendiga lo que van a estar viendo, van a estar viéndonos a través de la página de la iglesia, lo que van a estar escuchándonos a través de la radio. Que Dios lo bendiga en gran manera. Vamos, hermano, a abrir nuestra Biblia y lo vamos a hacer en el libro de Efesios. Efesios capítulo 3, versículo 20 al 21, vamos a estar leyendo. Efesios capítulo 3. Cuando todo lo tenga, hermano, me confirma con un fuerte amén. Leemos la palabra honrando al Padre, al Hijo y al Espíritu Santo de Dios, y la letra dice de la siguiente manera: y aquel que es poderoso para hacer todas las cosas mucho más abundante de lo que pedimos o entendemos, según el poder que actúa en nosotros. Y el 21 dice: a él sea la gloria en la iglesia, en Cristo Jesús, por todas las edades, por todos los siglos. Amén y amén. Vamos a unirnos, amados hermanos, en palabra de oración. Y asimismo le voy a pedir al grupo de alabanza que pasen a sus lugares. Vamos a decirle a nuestro Padre Celestial: Padre nuestro que estás en los cielos, Señor amado, te damos las gracias, oh Rey poderoso, por este 6 años, Señor amado, que tú nos has guardado, Padre Santo, aleluya. Que tu misericordia, Señor amado, nos ha menguado, Padre eterno. Gracias, Señor, por tu fidelidad. Gracias, oh Rey de la gloria, por guardarnos, Señor amado, en tiempos, Señor, difíciles, oh Rey de la gloria, en tiempos, Señor amado, de pandemia. Padre, tú nos guardaste, Señor amado, tú nos cubriste, Padre de la gloria, con tu mano preciosa, oh Rey de la gloria. Hoy aquí estamos, Señor amado, haciendo fiesta para ti, oh Rey de la gloria, dándote, Señor amado, una acción de gracia, Padre, por un año más, Señor amado, que tú has permitido, Padre, que la iglesia siga de pie, oh Rey de la gloria, que la iglesia siga caminando, Padre Santo, aleluya. Gracias te damos, oh Rey eterno. Gracias te damos, oh Jesucristo amado. Bendice, Padre eterno, a mis hermanos, Señor amado, que se encuentren aquí en medio nuestro, Padre, para celebrar, Señor amado, un año de victoria más, Padre eterno. Si hay alguien enfermo en medio nuestro, Señor amado, seas tú sanando, Rey de la gloria. Seas tú dando libertad al cautivo, Padre eterno, aleluya. Alabamos y glorificamos tu santo nombre, oh Rey poderoso. Démosle una ofrenda de palma al Señor, amados hermanos, porque Él es bueno y para siempre su misericordia. Aleluya. Gocémonos, amados hermanos, en la alabanza. Aleluya. Te adoramos, te adoramos. Te damos la gloria, Señor amado, y la honra, Padre, porque tú has sido bueno, Padre, desde ahora y para siempre, Señor amado. Mi alma te adora, mi Rey, mi alma te glorifica. Así le damos tiempo al grupo de alabanza.
1: Gloria al Señor. Gloria a Cristo. ¿Quién vive? Y a su nombre. Y su pueblo. Gloria al Señor. Gloria a Cristo. Mira y cuán bueno y cuán delicioso es habitar los hermanos juntos en armonía. Gloria al Señor. Bendito sea el Señor, el autor y el consumador de la fe, Cristo Jesús. Aleluya. Gloria al Señor. Vamos a entonar unas alabanzas de júbilo para la gloria y la honra de nuestro Señor Jesucristo y todo lo que respire.
2: Amén, Jehová.
1: Gloria a Cristo.

Santo. A ti sea toda la gloria, mi Rey, en esta hora. Bendito sea su nombre por siempre, Padre. Gracias, poderoso. Poderoso eres, mi Rey, Señor.

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en el nombre de Jesús, Señor, en esta hora, Padre. Te damos toda la gloria y la honra, mi Rey, en esta hora, Padre. Gracias te damos, Señor bendito, porque hasta el día de hoy hemos visto tu

0: Señor. Así vamos a dejar el tiempo a mi hermana que va a orar por la ofrenda en esta hora. Gloria al Señor.
1: Gloria a Dios, bendito.
2: Gloria a Dios. ¿Quién vive, hermanos? Y a su nombre. Vamos a estar orando por la ofrenda. Vamos a decir, Señor, te doy gracias por este privilegio que me has dado, Padre. En este momento, Señor amado, vengo pidiendo por las ofrendas que tu pueblo trae, bendito Señor amado, que sea usted bendiciendo, Padre, al que va a ofrendar como al que no, también, Señor amado, que sea usted, Padre, proveyendo, Padre, trabajo al que no tiene, bendito Dios, que sea abriendo esas ventanas de los cielos, Señor amado, en el nombre de Jesús te lo pido, así es, amén.
0: Gloria a Dios, aleluya.

0: Señor. Le damos la cordial bienvenida, amados hermanos. Sabemos que el lugar está un poco estrecho hoy para saludarnos, pero desde este momento aquí les decimos que Dios los bendiga a cada uno. Cristo les ama. Recuerde que sin Él no estuviéramos en este lugar. ¿Dónde estuviéramos ahora? Solo Dios sabe dónde estuviéramos, cada uno de nosotros. Pero por su gracia y su misericordia, aquí seguimos alabando y glorificando al Rey de Reyes y Señor de Señores, el autor y el consumador de la fe, Cristo Jesús. Gloria a Jesús. Seguimos de fiesta con Jesús. Así voy a dejar el tiempo a mi hermano pastor en esta hora. Gloria a Cristo.
1: Quien vive, hermano, y a su nombre, y a este pueblo, pueden tomar su asiento, hermano, un momento, amén. Dios bendiga, hermano, a cada uno de ustedes. Me alegra verlo, amén. Me alegra verlo, hermano, aquí en este lugar. Estamos de fiesta con Jesús, amén. Dios bendiga a nuestro hermano, el pastor José Méndez, amén, que nos acompaña. Me dio una gran sorpresa, hermano, amén. Una gran sorpresa, que Dios bendiga su vida, la de su familia y la de su congregación, hermano, que se encuentra aquí presente, amén. Y le soy honesto, hermano, me dieron ganas de llorar de alegría, amén. Sí, hermano, porque la Biblia dice que cuán hermoso y cuán delicioso, hermano, es que los hermanos habiten juntos y en armonía, amén. Y así le voy a dar un tiempo a nuestro hermano José Méndez, amén, hermano pastor José Méndez, que nos salude, amén, que salude al pueblo. Dios bendiga también al hermano Eduardo, que está aquí con nosotros, amén, y a su esposa y a toda su familia, amén, y a todos los hermanos que de la congregación de mi hermano, amén. Me lo bendiga, hermano.
2: Bendiga, gracias. Gloria a Dios. Dios les bendiga, hermanos. Damos gracias a Dios por esta fiesta, amén. Gloria al Señor, aleluya. Los aleluyas tenemos que estar de fiesta, amén. Gloria a Dios, aleluya. Damos, como decía el hermano, ¿verdad? Fue una sorpresa, pero estamos agradecidos con Dios de que en 6 años, ¿verdad? Gloria al Señor, aleluya. No es fácil, pero con Dios todo es posible, amén. Gloria al Señor, aleluya. El Señor le dijo a Josué, le dijo: mira que te mando que te esfuerces y seas muy valiente, le dijo el Señor. Gloria al Señor. Pero Moisés le dijo al Señor, le dijo: si no vas con nosotros, Señor, no iremos, dijo Moisés. Así que la presencia del Señor está en este lugar, amén. Gloria al Señor. Saludos a la iglesia que me acompañan. Gloria al Señor, aleluya. Y bendiciones a cada uno de ustedes, amén. Gloria al Señor. Nuestro hermano pastor Eric, gloria a Dios. Gracias, amén.
1: Gracias, gracias. Damos gracias a Dios, hermano. Ya tenemos años conociéndonos, amén. Y pues yo le doy gracias a Dios por su vida, hermano, por esa motivación también que a veces, hermano, nos dábamos allá en la montaña orando, amén. Y es bonito, hermano, es bonito confraternizar, amén. Porque, mira, amados hermanos, uno aprende a caminar en el Evangelio, pero juntándose, hermano, con personas que buscan de Dios. Que buscan de Dios, amén. Y yo aprendí bastante, hermano, de este siervo, de nuestro hermano Jacinto también, que hoy ya no se encuentra aquí, está en su país, amén. Pero esos hermanos me motivaban a ir a la montaña a orar. Amén. Amados hermanos, y dice que la oración, hermano, es la fortaleza de nosotros, amén. Si a un hermano el que no ora, el diablo se lo devora. El que no ayuna, dice, el diablo se lo desayuna. Amén. Y es importante, hermano, la oración. Amén. Y así, hermano, vamos a pasar con un tiempo bien importante. Amén. Con el tiempo, amados hermanos. Le voy a dar un tiempo a mi esposa para que salude, amados hermanos, a la congregación. Amén. Dios bendiga la vida, hermano, de cada uno de ustedes que se esfuerza, hermano. Amén. Y de las hermanas guerreras también, amén.
3: Gloria a Dios. Dios me lo bendiga, amados hermanos, en esta hermosa noche. Le agradecemos al Señor, amados hermanos, ¿verdad?, que permitió llegar a este día. Amén. Y le damos la bienvenida a nuestro hermano de la iglesia, amén, de nuestro hermano Eduardo. Dios me los bendiga, amados hermanos, y bienvenido. Ojalá no es la primera ni la última, amén. y también a nuestro hermano Gilmar. Dios me lo bendiga, hermano pastor, por verdad, por la invitación, pues él aceptó, verdad. Gloria a Dios. Amados hermanos, estamos gozosas delante de la presencia del Señor. Amén. Dios me los bendiga.
1: Gloria a Dios. Le vamos a dar un tiempo, hermano, a nuestro hermano Salvador, amén, que saluda al pueblo. Él es el copastor, hermano, de esta iglesia. El hermano salió, fue a hacer un mandado, amén. Yo lo vi ahí. Vamos a dar el tiempo al coordinador de los diáconos, hermano, a nuestro hermano Maiger, que está aquí presente, amén.

0: esforzándonos, ¿verdad?, para seguir adelante. Como siempre lo he dicho, luchas y pruebas todos los tenemos, ¿verdad? Pero acuérdate que la meta va a ser llegar allá arriba. Y eso, hermano, tenemos que esforzarnos con mucho gozo, con mucho corazón, hermano, ¿verdad? En el camino que nos vamos a encontrar, siempre vamos a encontrar. Pero, hermano, nosotros tenemos que seguir perseverando, porque el que persevera va a alcanzar. Y vamos a alcanzar esa corona que allá está preparada para aquellos, como dice la alabanza, yo tengo una corona allá en el cielo que Cristo está preparando para cada uno de nosotros. Así que esa corona depende de nosotros si queremos tomar esa corona, ¿verdad? Así que, hermanos, esforcémonos y gloria a Dios por el sexto aniversario de Consejero Fiel, ¿verdad? Y gloria a Dios, ¿verdad?, por los que congregan con el hermano Gilmar, gloria a Dios, ¿verdad? Sean bienvenidos, les amamos todos, nos tenemos que amar porque dicen amémonos unos a otros, ¿verdad? Y ese es un mandamiento que el Señor lo mandó con promesa. Amén. Así que adelante, hermanos, y bienvenidos cada uno de ustedes, ¿verdad? Y a seguir adelante, amén. Dios les bendiga.
1: Aleluya, gloria a Dios. Estamos gozosos, hermano, amén, por llegar a este año más, hermano. Yo le doy gracias a Dios, hermano, que Él nos ha guardado de todo peligro, hermano, de todo peligro. Han habido luchas, pruebas, hermano, pero Dios es fiel, amén. Así le vamos a dar tiempo, hermano, a nuestro hermano Gilmar, pastor Gilmar, que trae la palabra del día de ahora, amén. El tiempo con nuestro hermano, gocémonos, hermano, en la palabra, amén. Démosle una ofrenda de palma al Señor.
2: Señor, que el Señor le bendiga, hermanos, que el Señor le bendiga una vez más. Cuando se están contentos, gloria al Señor, porque cuando está la alabanza, amado hermano, todo es algarabía, gozo, felicidad. Pero cuando entra la palabra del Señor, como que el gozo se va. Alguien alabe la gloria de Jehová en esta noche, alabado sea Dios. Mi nombre corresponde a Gilmar Cifuentes. Estamos pastoreando allá, hermano, lejos. Estamos compartiendo con los hermanos los días miércoles y jueves acá, la iglesia misionera Príncipe de Paz Internacional. Aquí el Señor nos tiene por misericordia trabajando. Agradezco a Dios siempre por el privilegio que nos concede, a los pastores por la confianza que nos tienen y sobre todo también el que nos hayan abierto esta puerta para poder nosotros también compartir con ellos, ya que recuerde que es una responsabilidad. Dios bendiga a los pastores que están en medio nuestro, los amigos si los hay, invitados, sean bienvenidos. La casa de los hermanos es mi casa, yo les digo, yo me siento en confianza, me siento en casa, pero no porque me siente en casa, amado hermano, va a venir manita suave ahí a solapar, gloria al Señor. Palabra es palabra, somos amigos de la puerta para allá, pero ahora somos, hermano amado, portadores de la palabra del Señor, y a eso es lo que nos invitaron. El Señor bendiga a las diferentes emisoras que se están enlazando, hay alrededor de 15 emisoras enlazadas a esta radio, gloria al Señor. Dios bendiga a cada uno de los que nos están escuchando, como también a aquellos que nos están visualizando a través de los diferentes medios sociales, gloria al Señor. Vamos a ir allá al libro de Hebreos, su capítulo número 6, como es año número 6, gloria al Señor. Tenemos un tiempo adecuado, amado hermano, espero no ofenderle con el tiempo que podamos usar para compartir este estudio que traemos en esta hermosa hora de la noche, gloria al Señor. Hebreos, Epístola a los Hebreos, su capítulo 6, sus versos del 1 al 3, cuando usted lo tenga, me dice un fuerte amén, le pone un separador bíblico porque no nos vamos a mover de cita. Todo el capítulo de 6 vamos a estudiar hoy en esta hermosa ocasión, gloria a Cristo. Cuando todo lo tenemos, lecturamos la palabra del Señor, creo que va a estar saliendo en la pantalla, si no se ha dormido el niño que está ahí atrás. Gloria al Señor, porque nosotros nos gozamos aquí, pero los niños allá, hermano, en el teléfono. Gloria a Jesús. Hebreos, su capítulo 6, verso 1 al 3, dice la palabra del Señor, honrando al Padre, al Hijo y al Espíritu Santo, y a su letra dice: por tanto, dejando ya los rudimentos de la doctrina de Cristo, vamos adelante a la perfección, no echando otra vez el fundamento del arrepentimiento de obras muertas, de la fe en Dios,

doctrina de bautismos, de la imposición de manos, de la resurrección de los muertos y del juicio eterno. Verso 3. Y esto haremos si Dios en verdad lo permite. Palabra del Señor. Maravilloso Dios y Padre Celestial que estás en gloria en esta hermosa hora de la noche, Señor amado, una vez más venimos delante de tu presencia, Padre, a pedirte, Dios eterno de gloria, el permiso, sobre todo el respaldo, Padre Santo, mientras tu palabra se predique. Dios mío, ya hemos adorado tu nombre, ya te hemos alabado, Padre Santo. Ahora pues, Padre, venimos pidiendo, Señor, que en tu nombre se reprenda todo hombre fuerte, todo espíritu de sueño, pereza, cansancio, todo espíritu de estupor y letargo, Señor, que impida que la palabra caiga en buena tierra, Dios mío de gloria, en el nombre de Jesús. Todo espíritu de distracción, Padre, se va en tu nombre, Dios amado de gloria. Pedimos, Señor amado, el respaldo total, mientras tu palabra se predique, Señor amado, seas tú hablando a nuestra vida, Dios amado de gloria. Si a ti te place sanar, sana. Si a ti te place salvar, salva. Si a ti te place libertar, endamai solei, rompe cadena, rompe ligadura, Dios mío de gloria. Quizás haya alguien, Señor, que no tenga el deseo de alabar, Señor, porque esté pasando prueba. Pero en el nombre de Jesús,

Dios mío de gloria, ayúdanos, Señor, a seguir adelante. Dios mío, se ha llegado al año número 6, Padre. Quizás han habido luchas, quizás han habido pruebas, pero hay, Señor amado, un tiempo, Señor amado, en el cual hoy podamos, Señor amado, atender al consejo de tu palabra. Bendice, Señor amado, los medios de comunicación, Padre, a donde la

pedimos en el nombre del Padre, del Hijo y del Espíritu Santo de Dios. Amén y amén y amén. Tome su asiento por un momento. Meditando anoche acerca de los números de aniversario que han tenido los hermanos de la iglesia, rememoraba hace unos días en mi agenda, en el año 2023, en julio exactamente el primero, estuvimos predicando en el tercer aniversario. Predicamos acerca de un tema titulado Regocijaos en el Señor y afirmémonos, en Filipenses capítulo 4, versos del 1 al 4, con un subtema, cuatro consejos para motivar a la iglesia. En julio 2024 no se hizo el aniversario, que era el número 4, por X o Y razón. Entonces, en julio pasado, amado hermano, yo recuerdo que nos invitaron a predicar el día viernes y el día domingo. Entonces era el quinto aniversario, pero no lo obviamos, sino que yo le titulé el cuarto aniversario, y ahí estuvimos desglosando el mensaje y hablamos acerca de los principios de eclesiología: quién es la iglesia, dónde estamos, hacia dónde vamos y quiénes somos. Meditando como base en Efesios capítulo 4, versos del 1 en adelante. Luego, el segundo tema, hablamos acerca del ensanchamiento, de Isaías capítulo 54, versos del 1 al 3, con un subtema, amado hermano, de cómo ejercer un buen liderazgo efectivo. Y meditaba anoche, amado hermano, en cuanto, si el número 5 no lo dije, bueno, tengo que brincarme hasta el número 6. Pero gloria al Señor, amado hermano, que hemos estado predicando la palabra del Señor en los últimos días, en diferentes lugares, alabado sea Dios, y Dios sigue abriendo puertas por su misericordia. Mas sin embargo, amado hermano, entendemos algo bien elemental, que como iglesia hoy en día se está careciendo de doctrina, de enseñanza, de fundamento sólido. Y le pedí al Señor, ¿qué mensaje llevo entonces? Y el Señor me llevaba ya a la epístola de los Hebreos, a poder hablarle a la iglesia, ya que el número 6, amado hermano, tiene un simbolismo, mas sin embargo quiero explicarlo en su debido momento conforme vayamos meditando en la palabra del Señor. Hace unos meses atrás estuve predicando allá en la ciudad de Lake Elsinore, en otro aniversario número 6, y la palabra que Dios me daba en primera de Juan capítulo 2, verso 6, y ahí habla, amado hermano, acerca de la permanencia. Luego meditaba en San Juan capítulo 15, versos del 4 en adelante, acerca de permanecer en el Señor. Mas sin embargo, ahora, amado hermano, me encontraba en un punto neutro. ¿Cómo poder yo ejemplificar un mensaje para que la iglesia pueda ser edificada, tanto las amistades como los que nos visitan en esta ocasión, sean amigos o convertidos? Mas sin embargo, amado hermano, también uno tiene el enfoque de que en un aniversario no puede ir uno a garrotear a la gente, porque es fiesta, es acción de gracias a Dios, porque se llegó a un año más, aún en medio de luchas y pruebas o circunstancias difíciles. Mas sin embargo, como iglesia, amado hermano, tenemos una responsabilidad, y nosotros como predicadores también. Entonces, ¿cómo plasmar un mensaje para esta ocasión? Y el tema que yo le traigo en esta ocasión es cómo ejercer un buen servicio en el Señor, y qué características debemos nosotros saber para poder darle un buen servicio a Dios. Se llega un número 6, un año más, en medio de cualquier desacierto que pueda atravesar. Lo triste es después que pasa la fiesta, algunos se van de la iglesia. Otros ya, hermanos, están levantando los caites para llegar y tirar la toalla y entregar el liderazgo. Porque de aquí para adelante es como funciona el liderazgo. Estimulo yo, considero, no sé cómo trabajen ustedes. Entonces, hermano amado, yo traigo un mensaje para la iglesia para poder edificarlo. Entonces, amado hermano, en base a eso, fui a la epístola a los Hebreos. Y ahí en la epístola a los Hebreos, amado hermano, empecé a ejemplificar el mensaje para, a modo que sea fácil. No quiero alargarle mucho su tiempo porque queremos hacer algo especial en esta ocasión. Mas sin embargo, el consejo va a ser el mismo: doctrinal, enseñanza, pero también exhortativo para el liderazgo, para la iglesia, para los pastores también. Porque aquí no solo, amado hermano, la flor viene para el pastor o para los líderes, sino también para los miembros. ¿Por qué será que muchas veces en la iglesia hoy el miembro ya no quiere crecer, ya no quiere caminar, ya no quiere enfocarse? Es porque, amado hermano, es bonito estar cómodo en una silla, reserva VIP, todo el tiempo viene y se sienta en la misma silla, ya le halló comodidad a esa silla. El detalle, amado hermano,
nosotros nos vamos haciendo viejos espirituales, nenones espirituales. No hay crecimiento. Todo el tiempo, mire, queremos nuestra pachita. Pero hoy, amado hermano, yo quiero motivarle a la iglesia, porque 6 años ya significa que esto va a madurar, que va a haber crecimiento, que va a haber ensanchamiento, que va a haber avance. Hermano, entonces por eso yo quiero predicarle en base a eso. Hebreos su capítulo 6, su verso 1 al 3. Lo primero que yo quiero mencionarle, amado hermano, es que la carta a los Hebreos estaba dirigida en este capítulo 6 directamente a los judíos, los cuales se dirigía esta carta. ¿En qué año fue? Se estimula que el año que fue escrito este libro fue entre los años 64 y el año 68 después de Cristo. Pero la verdad central es que llamó mi atención, por eso plasmé 3 elementos nada más para poder dejarle en esta ocasión. Este capítulo número 6 de la Epístola a los Hebreos se resume en 3 elementos indispensables y fundamentales para la iglesia. Número 1, llamado a la madurez. Número 2, advertencia contra la apostasía. Y número 3, seguridad en la promesa. Yo te voy a hablar, amado hermano, a llamar tu atención a formar parte de ser un maduro espiritual. Ya no necesitamos nosotros ser llevados por todo viento de doctrina. No, hermano, necesitamos

de la salvación. A alguien alabe la gloria de Jehová. Entonces, meditando en esto, amado hermano, el propósito del mensaje es darle a conocer solamente tres consejos que nos puedan ayudar a poder ejercer o desarrollar un mejor servicio en la obra de Dios. Hebreos su capítulo 6, su verso 10, mire lo que dice la palabra del Señor. Le dije que vamos a estudiar Biblia, espero que me siga, si no me sigue con la lectura. No creo que el que esté ahí en multimedia me siga con todas las citas que voy a dar. 6:10 dice, porque Dios no es injusto para olvidar vuestra obra y el trabajo de amor que habéis mostrado hacia su nombre, habiendo servido a los santos y sirviéndoles aún. Dios no se va a olvidar lo que tú estás haciendo en la obra de Dios. Quizás tú ya te desanimaste. Ay, 6 años, hermano. Y mire, todo el tiempo yo llego temprano. Yo llego a la iglesia a limpiar la iglesia, a acomodar la silla, a limpiar los baños. Hermano, este no es nada, hermano. Para mí, este es pan comido. Mucha gente, amado hermano, a veces hace las cosas renegando. Ay, es que solo yo. Hacen berrinches, amado hermano. Lo que tú hagas en Damay Soleil, sea de hecho, de palabra, hazlo para el Señor y no como para los hombres, sabiendo que de Dios vas a recibir la recompensa. Como pastor, yo no te puedo pagar nada, hermano. Ni tampoco en tu carta de recomendación el día que te vaya, yo voy a poner, ay, es que ese hermano Juan Pueblo, mira, era gran miembrazo, cuando es mentira. No, entonces, hermano, lo que hagamos, hagámoslo para el Señor. Demos el mejor servicio en la obra de Dios. Recuerde que todo lo que hagamos, amado hermano, en su reino tiene su recompensa. Porque al Dios que le servimos, amado hermano, no es un Dios muerto, no es un Dios con D minúscula, sino que al tercer día resucitó y hoy está a la diestra del Padre. Por eso, amado hermano, alabemos a Dios con libertad. Gocémonos en la presencia de Dios. No esperemos que el predicador nos diga, dígame usted espontáneamente. Levante su mano y diga, Señor, yo estoy agradecido contigo, por eso te doy.

sea la gloria de Jehová. Por eso el mensaje principal, amado hermano, de esta epístola es llevar un mensaje práctico, aplicable, tomando en cuenta qué características debo yo saber para dar mi mejor servicio a Dios. 5:14 de Hebreos. Pero el alimento sólido es para los que han alcanzado, ¿qué dice su Biblia? Madurez. Para los que por el uso tienen los sentidos ejercitados en el discernimiento del bien y del mal. A la primera, amado hermano, llamada de atención que le da el pastor, bueno, si se la da, porque hoy, amado hermano, hay mucho pastor manita suave. Hay que, porque mira, amado hermano, el sobre que da en la iglesia, hermano, con todo respeto, usted puede dar un sobre gordito, pero I don't care, a mí no necesito su dinero, a mí eso no me quita el sueño. Lo que a mí me interesa es su crecimiento espiritual, que usted crezca, amado hermano, que no esté, amado hermano, así, mire, como la mujer, 2 que 3 llegando a 4. Al contrario, que usted, amado hermano, entienda que no es por su ofrenda que se va a ir al cielo, que no es por su servicio que le va a dar usted a Dios, amado hermano, sino por su obediencia muchas veces, y también recuerde, por su madurez. Porque cuando, hermano amado, uno, hay días, hermano, lo invitan al Denis sin hacer publicidad, que estamos en red social, o a la hija, pero hermano, y los cafecitos acá, ay, hermano, ¿no cree que se lo piensan ganar a uno así? No, hermano. Porque el momento que a mí algo no me llame, no me guste o no esté bien, yo le voy a llamar la atención, porque para eso está este manual sagrado, mire. Y se va a enojar, hermano, enójese con el de arriba, porque Dios al que ama disciplina, y como a hijo lo va a corregir, pero no se enoje conmigo, porque si yo le voy a corregir es para su bien. Por eso el crecimiento, amado hermano, se debe dar para que la persona agarre madurez, para que el alimento sólido lo venga a fomentar, lo venga a ejercitar, para que cuando venga un loco y le diga, ay, mire, siervo del Dios Altísimo, qué bonito canta, siervo, mire, ¿sabe qué? Allá en la iglesia no tenemos levita y estamos necesitando uno, y le estamos orando a Dios, y usted se deje endulzar el oído. Y después del 6º aniversario, el hermano Giovanni ya no está en la iglesia de Dios, consejero fiel, porque se lo sacó un loco, y el más loco se siguió yendo detrás de él. No hay convicción, no hay fundamento, pero el alimento sólido es para los que han alcanzado madurez, y es por eso que voy a predicar con libertad, amado hermano, pero no se enoje. ¿Cuál es la proposición del mensaje? Enseñar algunos elementos importantes que hoy necesitamos saber y conocer para poder brindarle un mejor servicio al Señor en su obra, recordando que todo lo que hacemos tiene su recompensa. Si un vaso de agua usted da en la obra de Dios, alabado sea el nombre del Señor, ya tiene su paga. Vamos a entrar al mensaje, porque ya lo estoy viendo serio, y eso a mí me encanta, amado hermano, porque sé que la palabra va a caer en buena tierra. En la numerología bíblica, o en el simbolismo que representa el número 6, el número 6 representa en el ámbito espiritual, o simboliza armonía, simboliza equilibrio, simboliza responsabilidad efectiva y amor incondicional. Pero también representa la energía nutridora, representa la familia, representa la belleza y el servicio a los demás, actuando como un conector entre lo divino y lo terrenal para traer paz y estabilidad. En la Biblia resalta la necesidad humana de la perfección divina. En otro sentido, es el número de hombre, porque representa la creación humana, según Génesis del 1 del 24 al 31. Pero el nuevo diccionario, hermano amado, de la Biblia, en el número 6, es el número de la manifestación. El número 6 se le conoce como el número de hombre, es cierto, pero en el número, en el, lo espiritual, el número 6 es el número de la manifestación. Por eso yo vengo a hablarle a 2 o 3, amado hermano, que se han formado en estas filas, que tal vez han cruzado todos esos 6 años, pero tal vez están titubeando, tal vez están pesando. Ay, amado hermano, yo le estoy orando a Dios para tal vez moverme, o para que Dios le

la obra en usted. Pero en medio de todo eso tiene que haber una manifestación, amado hermano, que por medio de alguien movido en el Espíritu venga y diga, no en su moción, no en lo que piense ni lo que diga, sino que venga de parte de Dios. Así te dice Dios, no lo que escuchó en el teléfono, no lo que vio en las redes sociales, sino lo que el Espíritu le diga, porque en este tiempo el Espíritu todavía habla, el Espíritu todavía revela. Lo primero que yo voy a enseñarle en esta noche, quiero motivar a la iglesia que está de aniversario que sigan trabajando en la obra sin desmayar. Yo sé que no es fácil trabajar en el Señor, amado hermano, máxime cuando la iglesia, pastor, ya se llena. Hay diferentes nacionalidades, diferentes gustos, diferentes costumbres, multifacéticos, amado hermano. Entonces yo no estoy acostumbrado a tal vez a llevarme con un mexicano porque soy chapín. Mi estilo y mi sazón es diferente, pero hermana, que eso no le quite el sueño, porque al cielo vamos a entrar todos, no hay nacionalidad. Pero mientras estemos aquí, amado hermano, tal vez trabajando vamos a tener roce con el Juan Pueblo o con el sultano, pero que eso no nos quite el gozo, amado hermano, de que tal vez los roces que tengamos lo dejamos de la puerta para atrás. Pero aquí yo amo a mi hermano porque es mi hermano en la fe. Aquí, amado hermano,

ahora me van a llevar a llover. Y el problema de nosotros es que queremos dar fruto, pero que no queremos llevar pedradas. Por eso Primera de Corintios capítulo 15 verso 58 es lo que dice: así que, amados míos, hermanos míos, estad firmes y constantes, creciendo en la obra del Señor siempre, sabiendo que vuestro trabajo en el Señor no es en vano. Lo que usted hace, amado hermano, lo hace para Dios, no lo hace para la pastora o para el pastor, lo hace para el Rey de Reyes y Señor de Señores. Por eso la introducción de este capítulo se dice que estaba dirigido a los creyentes que enfrentaban persecución y según se consideraban ellos volver al judaísmo tradicional. Lo dice el verso 4 al 7 del capítulo 6, que no se lo voy a leer, amado hermano. Mas sin embargo, aquí entendemos qué característica yo debo saber para ejercer un buen servicio al Señor. Solamente tres y nos vamos a la casa. Lo número uno que yo le quiero mencionar, que la primera característica, más hermano, es que debemos dejar la inmadurez. Ay, es que el hermano, mire, hermano, me hizo una cara allá en la entrada, usted que no sabe, mire, ya no le voy a dirigir la palabra. Hermano, termine de madurar en el nombre del Señor. Consejería todo el tiempo, usted le está consumiendo al pastor. Solo usted quiere llevarse el show, llamar la atención del pastor. No, hermano, en el amor del Señor, madure ya. Es tiempo, amado hermano, de enfocarnos. Verso 1, empiezo a desglosar el sermón. Dice: por tanto, ahí hay una coma, dejando ya los rudimentos de la doctrina de Cristo, vamos adelante a la perfección. ¿Qué es rudimento? Son los principios, conocimientos básicos o elementos fundamentales de cualquier disciplina, ciencia o arte. Esta palabra proviene del latín rudimentum, que significa aprendizaje o comienzos. Si usted es nuevo cristiano, con usted no es el asunto, porque usted está ahorita en el primer fundamento, está aprendiendo las doctrinas básicas, por ejemplo, el bautismo, el Espíritu Santo, por ejemplo, la Santa Cena, por ejemplo, amado hermano, la comunión los unos a los otros. Usted está aprendiendo esos elementos indispensables y fundamentales cuando el cristiano empieza a dar sus primeros pasos. Más sin embargo, si usted ya es viejo, el asunto no es con usted. ¿Será que todavía sigue esperando, amado hermano, su pachita? Para o que le digan, camine pues, nene. No, al contrario. Por eso este elemento importante, amado hermano, deje la inmadurez. ¿Qué significa la inmadurez? Es la falta de desarrollo en una persona, es decir, incapacidad de gestionar emociones. Evita el asumir responsabilidades. En otras palabras, tiene miedo al compromiso. Pastor, viene alguien en el espíritu. Este lugar ya nos está quedando corto, siervo. Mire, ya no nos cabemos, papaito. O rentamos este local y quitamos esa pared o buscamos otro local. Viene en el espíritu. Pero el inmaduro, ay, ¿cómo va a creer usted? No se puede. Si mire, amado hermano, es que, ay Dios, hermano, si usted sabe, supiera lo que estamos pasando. Esa es inmadurez. Pero el maduro ve las cosas, amado hermano, de frente, siempre visiona, siempre tiene, amado hermano, el pensamiento de crecer, de ensanchar, de asumir responsabilidad, que aunque tal vez el líder está medio aguado, amado hermano, él se ponga a la brecha, que tal vez el siervo de Dios, amado hermano, tiene en sus ojos, tal vez telarañas, amado hermano, en el nombre de Jesús, él como guardia o tal vez... ¿cómo le decía? Podría decir yo, alguien o algún oficial del cuerpo oficial, él le pueda decir, pastor, mire, en el nombre del Señor tenemos que movernos. Porque muchas veces necesitamos de esa gente que nos eche el hombro, amado hermano, y que juntos visionemos, que juntos anhelemos, que es lo bueno para el ministerio. Porque aquí no me muevo en base a mis emociones. Y me muevo en base a lo que Dios dice que vamos a hacer, hacia dónde vamos como ministerio. Llegamos a número 6, pero hoy solamente dos iglesias invitamos. No sé, es una suposición que le estoy haciendo, pero el otro

0: vamos a llenar el local. Ya hay visión.
1: Aleluya.
0: Pero si el pastor no tiene visión y los líderes están aguados, ay Dios, hermano. Mira aquí pues. Entonces, la inmadurez, ¿qué más es? El sinónimo de un inmaduro es que es irresponsable, es infantil, impulsivo, inestable emocionalmente. Mas sin embargo, esa es la definición que el diccionario común y corriente da. El diccionario, amado hermano espiritual, declara lo siguiente: en la inmadurez espiritual, en la Biblia se describe como un estado de infancia o carnalidad, donde el creyente se guía por emociones, por egoísmo, en lugar de dejar que la palabra de Dios lo guíe. Mas sin embargo, este se caracteriza por dificultad para entender enseñanza. Por eso le huye a la enseñanza, le huye a la oración, le huye a la montaña, le huye a la vigilia. Para él lo profundo es algo que no va con él. Tiene inconstancia en crecer espiritualmente. Siempre busca contiendas, celos y la necesidad de recibir la leche espiritual en lugar de un alimento sólido. Por eso el inmaduro, amado hermano,

Señor, puedan ver la gloria de Dios. Es lo que dice este primer punto en el versículo 1. Por tanto, dejando ya las primeras enseñanzas, pues ahora enfóquense hacia el frente. Ver cuánto hemos crecido en nuestro termómetro espiritual. O seguimos mendigando las migajas que desde hace un año todavía venimos trayendo. Ya hemos deseado como niños recién nacidos.

Biblia, alabado sea Dios. Pero yo vengo a decirte en el nombre del Señor que deja de ser inmaduro y toma la palabra sólida y busca tu crecimiento espiritual para la gloria de Dios. Y vamos a invitar un consejo, nada menos y nada más que del apóstol Pablo, que se lo da a la iglesia de Corinto en su capítulo 3 y su verso del 1 al 3. Mire lo que la palabra del Señor dice: de manera que yo, hermanos, no pude hablaros como a espirituales, sino como a carnales, como a niños en Cristo. Os di a beber leche y no vianda, porque aún no erais capaces, ni sois capaces todavía, porque aún sois carnales, pues, habiendo entre vosotros celos, contiendas y disensiones, ¿acaso no sois carnales y andáis como hombres? Por eso, amado hermano, el autor de los Hebreos nos llama a la madurez. En el capítulo 5 y el verso 11, alabado sea el nombre del Señor. Mire lo que dice ahí. Dice: acerca de esto tenemos mucho que decir y difícil de explicar, por cuanto os habéis hecho tardos para oír. Verso 12, si alguien se ofende, al final hablamos. Porque debiendo ser ya maestros, después de tanto tiempo, tenéis necesidad de que se os vuelva a enseñar cuáles son los primeros rudimentos de la palabra de Dios. Y habéis llegado a ser tales que tenéis necesidad de leche y no de alimento sólido. Amado hermano, si usted está de líder, espero en Dios que sea un buen líder, que sea formado, amado hermano, en medio de las luchas y de las pruebas, pero que también haya crecido espiritualmente. Que cuando esté aquí, amado hermano, y tenga el privilegio de predicar, no ande papaloteando las citas que va a dar o el mensaje.

sólido. Alguien alabe la gloria de Jehová. Verso 11 y 12 del capítulo 6. Pero deseamos que cada uno de vosotros muestre la misma solicitud hasta el fin, para plena certeza de la esperanza, a fin de que no os hagáis perezosos, sino imitadores de aquellos que por la fe y la paciencia heredan las promesas. Ahí terminé ya lo primero, amado hermano, la primera característica, deje la inmadurez. Lo segundo que yo encuentro en estos versículos que leíamos al principio, la segunda característica es que debemos buscar el crecimiento. Después de dejar la inmadurez, amado hermano, mire lo que dice el verso 1 en la parte final, amado hermano. Dice: del arrepentimiento de las obras muertas y de la fe en Dios, de la doctrina de los bautismos, de la imposición de manos, de la resurrección de los muertos y del juicio eterno. Aquí, amado hermano, se habla algo muy importante. Eso ya lo sabemos para los que ya somos creyentes, ya crecidos en el Evangelio. Son los primeros rudimentos, las primeras enseñanzas que ya conocemos. Mas sin embargo, amado hermano, cuando se deja la inmadurez, y una vez ya maduro, debemos buscar creer, crecer en la obra del Señor para hacer un mejor servicio a Dios. ¿Qué significa crecimiento? Es el proceso de aumento progresivo en tamaño, cantidad, incremento, desarrollo. Es decir, acrecentamiento, expansión o evolución y valor de algo o de alguien. La definición bíblica se dice que es la transformación continua y el proceso intencional de madurar en la fe, buscando parecerse más a Jesucristo. Aquí yo no me voy a parecer más al predicador, que me gusta su elocuencia para predicar. Es bonito que lo imite, sí, pero no va a ser lo mío.

me hable. Yo quiero que tú me guíes. Yo quiero que tú me des un sueño, me des visiones, para que en el momento que yo esté aquí, no venga a imitar al Juan Pueblo. Es aquí donde voy a ser original, voy a ser auténtico, porque he empezado a crecer. Y una vez crecido, amado hermano, va a haber incremento en mí. Y cuando haya acrecentamiento, va a haber expansión. Ya mi pensamiento no va a ser inmaduro. Ay, hermano, es que no se puede avanzar. Al contrario, cuando alguien se va a acercar a mí, yo le voy a decir con toda seguridad.

Dios, porque ya ha habido crecimiento. Regresamos a Corintios. Ahora los versos, alabado sea el nombre del Señor. De ahí mismo en el capítulo 3, bendito sea el nombre del Señor. Ahora vamos a agarrar los versos del 6 adelante. Primero estudiamos del 1 al 3, ahora agarramos del 6 en adelante. Pablo vuelve a decir, dice: yo planté, Apolos regó, pero el crecimiento lo ha dado Dios. Así que ni el que planta es algo, ni el que riega, sino Dios que da el crecimiento. Y el que planta y el que riega son una misma cosa, aunque cada uno recibirá su recompensa conforme a su labor. A

diga avanza, avanza en el nombre de Jesús. No te estanques, viene crecimiento, viene ensanchamiento, viene expansión, pero solo vendrá para aquellos que lo quieran creer y se paren y digan: Señor, en tu nombre lo vamos a creer y vamos a avanzar. De lo contrario, vamos a seguir aquí, amado hermano, no sé cuántos años más. Y es lo segundo que hallamos en estos versos, Hebreos capítulo 5 y verso 14. Pero el alimento sólido es para los que han alcanzado la madurez. Y una vez alcanzaste la madurez, viene crecimiento a tu vida. El crecimiento que solamente el Espíritu Santo da. Y tercero, amado hermano, la tercera característica es que debemos anhelar el avance en la obra del Señor. En el servicio que le estamos dando a Dios, ¿cuánto hemos avanzado? Seguimos en el mismo nivel que empezamos años atrás, de 6 años para acá, que hemos alcanzado a los que más tiempo tienen de estar con el pastor. ¿Será que ha habido avance en nosotros? ¿O seguimos mendigando el nivel espiritual que años atrás teníamos? Cuando buscabas a Dios, cuando eras fuego, pero ahora solamente eres ceniza de lo que un día fuiste. Antes vigilabas, ibas a montaña, antes hacías esto, ¿y ahora qué haces? Antes predicaba, antes, hermano, mire, yo así era la guitarra, sí, pero ahora ¿qué eres? Bagazo de lo que un día fuiste. Ay, es que mire, hermano, yo cuando estaba en mi país, sí, pero en tu país, ¿ahora qué eres? Te pregunto, presente y futuramente, ¿qué eres? ¿Hacia dónde vas? ¿Deseas tú avanzar? ¿Tienes el anhelo de crecer, de dejar por atrás ya la inmadurez y ahora sí enfocarte en servirle a Dios de veras? Tercera característica y termino. Lo último que yo quiero mencionar es muy esencial, verso 3. Y esto haremos si Dios en verdad lo permite. En la voluntad permisiva de Dios, amado hermano, está que esta iglesia ya no esté en este lugar. En la voluntad permisiva de Dios. Pero en la voluntad humana del ser humano, del que Dios ha puesto al frente, hay topes, limitaciones, hay estorbos, hay cadenas que lo atan de no querer avanzar. Pero en el nombre de Jesús, pastor, vengo a traerle una palabra de parte de Dios, que es tiempo que todo lo que pueda estar impidiendo el avance en la obra del Señor se quite, siervo. Porque como iglesia tenemos que ver para adelante. Usted y yo no tenemos las fuerzas que años atrás cuando nos conocimos. Pero mire, sus hijos ya van detrás. Pero no porque sus hijos van detrás quiere decir, ah, no, es que el pastorado, mire, siervo, sigue con ellos. Y si por eso ya no me invita a predicar, no hay problema, siervo. El ministerio no es transicional. Ay, que porque yo soy el pastor, mire usted, aquí solo yo mando, no, siervito, con todo respeto. Muchos le digo yo a siempre eso. Mis hijos se apartaron de la gracia de Dios. No porque yo sea predicador, bueno, ellos van a seguir el día que yo me muera. No, se los he dicho. Va a llegar el momento en que Dios va a tratar con ustedes y van a volver a la casa del Padre. Pero yo no los dejo de estar en oración clamando por ustedes. Mi oración siempre es por ustedes. Y mientras yo mantengo predicando la palabra del Señor, cuando almas vienen, hay dolor en mi corazón y tristeza porque digo, quizás un día mis hijos van a hacer lo que vengan cuando el mensaje se esté predicando. Pero eso no me ha detenido. Ha habido avance. Por eso, amado hermano, eso lo vamos a hacer si Dios en verdad lo permite. No porque yo piense que es lo mejor, se va a hacer. No, ¿qué dice Dios de los proyectos, de las metas, de los sueños que nosotros tengamos? Lo último que quiero mencionarle es muy importante. Nuestro deseo y anhelo como ministerio o iglesia es que ustedes avancen para la gloria del Señor. Le estoy hablando a la iglesia de Dios, el consejero fiel. Que Dios los lleve de gloria en gloria, como dice Filipenses capítulo 3, verso 12 al 14. Olvidando ciertamente lo que queda atrás, enfóquense a lo que está por delante. De 6 años para atrás, no se preocupen, preocúpense de aquí para adelante. ¿Qué viene por delante? ¿Cómo están ustedes en la resolución de enfrentar ya un desafío? ¿Cómo van a pensar en el día de mañana? ¿Cuál será lo que Dios tiene para nosotros? ¿Cómo estamos nosotros esperando?
esperando lo que Dios haga en nuestras vidas o en nuestro ministerio. Deuteronomio capítulo 31 y verso 8 dice la palabra del Señor: Jehová va delante de ti. Le estoy hablando a la iglesia. Él estará contigo, no te dejará ni te desamparará. No temas ni te intimides. No importa cualquiera sea la situación que pueda estar enfrentando. Verso 6 dice: esforzaos y cobrad ánimo. No temáis ni tengáis miedo de ellos, porque Jehová tu Dios, Él es el que va contigo, no te dejará ni te desamparará. Anhelemos el movimiento espiritual profundo para avanzar, creciendo en la fe, siendo transformados, y así avanzaremos para la gloria del Señor. ¿Qué significa avance, amado hermano? Ya voy cerrando. El avance significa que es un término que se refiere fundamentalmente a la acción y efecto de avanzar. Yo puedo tener la resolución de irme a otro lugar, yo. Pero si no lo pongo en acción, van a ser un pensamiento nada más que nunca se llevó a cabo. Pero, amado hermano, esto significa llevarlo a la acción. Y esto implica moverse, progresar o mejorar hacia adelante. En otras palabras, una vez más le traigo esta palabra a la iglesia: significa ensanchar y extenderse. Y 6 años, amado hermano, la iglesia ya se llenó. Yo espero que no haya solo predicador, siervo, que no haya un solo líder. Si tienen células de hogar, espero que haya habido multiplicación. Que no haya grupo 1, grupo 2, nada más ahí, that's it. No, hermano, cuando empezamos la multiplicación en Guatemala con 5 pelones y ya querían que dividiéramos la célula, era multiplicación de gente, amado hermano. Pero una vez uno se pone al enfoque de que cuando Dios está al centro del ministerio, amado hermano, Dios va capacitando al que está al frente, y uno tiene que ir capacitando a otro para que el día que uno no esté, la obra no se detenga. Porque hay mucho que piensa que porque como él predica bonito, el día que no esté, la iglesia no va a haber unción, hermano. Con usted o sin usted va a haber unción, porque Dios es el que se mueve en medio de su pueblo. Pero tiene que haber avance, tiene que haber progreso. Por eso le pregunto siempre, amado hermano, en su crecimiento espiritual, ¿cuántos versículos memorizó este año? Porque le digo, hermano bonito, estamos de aniversario. Usted, estamos, suena montón, a manada. La pregunta es: estamos, cuando usted lo dice, usted se ha puesto por un momento a pensar: ¿cuántos invitados yo he traído aquí? Y es aquí cuando se acaban los amenes, pero es lo que me encanta, amado hermano, porque cuando usted llega a profundizar a la persona de que haga conciencia de lo que está viviendo, hermano. Ser motivador, amado hermano, es bonito. Pero ser un predicador, amado hermano, que te llame a la palabra, a vivir la palabra, hermano, te va a costar quizás que te bloqueen, no importa. Pero lo importante es dar la palabra, hacer que la gente haga uso de razón y conciencia de cómo está viviendo. ¡Aleluya! Decimos ser parte de la iglesia, pero no somos parte. Que Dios nos ayude, hermano. Voy cerrando. Algunas notas extras que apunté del sermón. Isaías capítulo 54, verso del 2 al 3, habla de mover las estacas, de ensanchar el sitio de tu tienda, etcétera, etcétera. Se los dejo ahí. Pero en el capítulo 92 del libro de Salmos, versos 12 al 14, dice que compara el crecimiento del justo como la de la palmera o el cedro, manteniéndose fresco. Ya que, amado hermano, ahí va a dar fruto incluso en la vejez. Yo te pregunto a ti, ¿estás consciente del lugar donde tú estás? De que has formado parte o has formado parte de las filas de este ejército y has marchado bien. ¿O has querido desertar? ¿Ha llegado a tu mente el momento de pensar: yo ya no quiero seguir ahí, porque ahí no tengo crecimiento, ahí no tengo avance, ahí no puedo ya ejercer lo que Dios me dio? Porque si ha pasado eso, gloria a Dios, el mensaje para ti. Porque viene tiempo de crecer, viene tiempo de avanzar. Y con todo respeto, pastor, estamos en redes sociales.
Y muchas veces el mensaje es duro, pero hay que enfrentarlo y hay que decirlo. Muchas veces cuando nosotros como líderes no queremos caminar, con todo el respeto, siervo, pero si nosotros no queremos caminar, Dios va a levantar a alguien más, pero que la obra no se va a detener. Yo puedo ser miope en mi forma de visionar. Puedo tener la vista corta, pero va a haber a alguien de mecha larga, alguien que va a tener la visión de águila y siempre va a estar pensando en más, pero siempre en el orden del Señor. Acérquese al pastor. Mire, pastor, yo estoy sintiendo esto. Espero que no sea de mi carne ni de mi emoción, sino que sea del Espíritu. Y si el pastor, como le digo, amado hermano, está dormido, ni porque usted le diga las cosas se va a despertar, entonces, hermano, órele a Dios. Es que Dios es un Dios de orden, amado hermano.

sentadito, papa. ¿Sí o no, pastora? Eso es así, hermano. Pero que mira, amado hermano, yo veo el trabajo del siervo que está a la par mía, dándole, que está a la par mía, amado hermano, con una mano en la espada y con otra, amado hermano, de rodillas, pero pidiéndole a Dios por el siervo. Porque hoy, amado hermano, santo Dios, bueno, los aniversarios, pasó la campaña, se dividió la iglesia fulana de tal. Y que el hombre, amado hermano, anda actuando en la emoción. Pero cuando el hombre es espiritual, le viene clamando a Dios: Dios, al tiempo tuyo, Dios, al tiempo señalado, Dios, al tiempo que tú digas, yo me voy a mover. No me voy a mover en la emoción, ni por querer quitarle el puesto. Dios me guarde, como dijo el salmista David: Dios me guarde de ponerle una mano al ungido. Y es que cuando Dios, amado hermano, lo llama a uno, qué bonito es, hay respaldo, hermano. Yo le digo a mucha gente: yo no ando urgido de llenar el local aquí los miércoles y jueves. No ando urgido, hermano. Pero le digo a Dios, cuando estoy aquí, a veces a puerta cerrada, solito en este altar, le digo: Espíritu Santo, que tu presencia nunca haga falta en este lugar. Las sillas podrán estar vacías, pero yo sé, Señor amado, que el tiempo que tú traigas a la gente se llene de la presencia de Dios. Y hemos palpado gloria, hemos palpado la presencia de Dios en este lugar. Por eso yo me atrevo a decirle, amado hermano, créale a Dios. Si yo parezco loco los días miércoles, cuando no viene nadie y me cancelan, amado hermano, de punta a punta ungiendo las sillas. Y yo me gozo los días viernes cuando yo miro que este lugar, amado hermano, haya gente allá afuera, está parada. Yo me gozo. Ese es el avance, hermano, que uno tiene. Si no es para mí, va a ser para ustedes, porque estamos en el mismo lugar. Qué triste sería que yo dejara este ambiente aquí, que el viernes, hermano, viniera a encontrar todo patas arriba, un solo desorden y el ambiente áspero. Bueno, el que está en el espíritu, porque el que no, hermano, entra como Pedro por su casa, no siente la vibra, amado hermano, aunque uno comparta local, alábele que él vive. Porque no crea que todo lo que va a la iglesia, amado hermano, va a recibir de Dios. Gente que viene, amado hermano, maquinando pensamientos, gente que viene con doble ánimo, y eso, amado hermano, hace que la presencia de Dios muchas veces no fluya. Puede tener el grupazo de alabanza, pero usted está muerto espiritual. Conclusión del mensaje: Dios quiere, hermano amado, que dejemos la inmadurez, que crezcamos, que avancemos, pero también tomar en cuenta, hermano amado, que para desarrollar o ejercer un buen servicio en la obra del Señor, debemos aplicar estas características, y así vamos a ver el favor del Señor hacia nosotros. Segunda de Pedro 3:18 dice: antes bien crezcan en la gracia y el conocimiento de nuestro Señor y Salvador Jesucristo. Efesios 4:15 dice: más bien al vivir la verdad con amor, creceremos en todo sentido hasta alcanzar la madurez de aquel que es la cabeza, es decir, Cristo. Colosenses 2:6-7 dice: nos insta a arraigarnos y edificarnos en Cristo para crecer firmes en la fe. Segunda Tesalonicenses 1:3

demás. Si usted ya tiene sus 6 años, gloria a Dios. Pero que se refleje cuando viene el hermanito nuevo, que con una sonrisa, bienvenido a Iglesia de Dios, consejero fiel. No se vaya. Ay, mire, ¿para qué vino usted a esta iglesia? Si usted supiera aquí, mire. Porque de que lo hay, mi hermano. En lugar de animar a la gente, hermano, la gente viene bañada del pecado, la gente viene sucia del pecado, viene herida del mundo. Lo que quiere, amado hermano, es que uno se acerque y le diga: bienvenido a la iglesia, aquí

sino al contrario, amado hermano, a que juntos podamos crecer. Terminado de predicar, quiero invitar solamente a alguien al teclado, por favor. Solamente a alguien. Si está por aquí todavía el tecladista, si no, no lo hay. Póngase sobre sus pies. El mensaje, amado hermano, quizás se extendió un poquito, pero es lo que traía para darle a la iglesia. Quizás en medio nuestro hay algún amigo, alguien que no tiene al Señor en su corazón. El mensaje no fue evangelístico, el mensaje fue de enseñanza, fue de exhortación para la iglesia y motivación también para el cuerpo de Cristo, a la iglesia que está de cumpleaños. Pero si usted quisiera hoy decir, yo quiero, mire usted, dejar la vida que llevo, yo le presento a Cristo, Él no le va a fallar. Todos con sus ojitos cerrados, con sus manos abajo, porque no se puede, amado hermano, yo sé que el espacio está un poco incómodo, pero yo quiero ir claro y directo y conciso con usted. Si usted quiere a Jesús, yo quiero invitarle que ahí donde está, levante su mano. Yo quiero orar por usted. Cristo le ama, Cristo le espera con brazos abiertos. Sabe que la mayor felicidad de nosotros los cristianos es que usted, amigo, es el adorno de una celebridad que nosotros hacemos, porque el mejor regalo que usted puede llevarse es a Cristo en su corazón. ¿Quisiera usted hoy a Jesús en su corazón? Yo quiero orar por usted. Mi alma adora la gloria de Jehová, en cuya presencia estoy. No deje para mañana esta oportunidad. La ciencia le puede fallar, el hombre le puede fallar, el hombre y la mujer le pueden fallar, pero el Dios de la gloria nunca le va a fallar. ¿Quisiera usted hoy a Jesús? Solamente algo de instrumental. Ahí estamos bien, muchachos. Yo quiero ir directo con usted. Si usted quisiera a Jesús, levante su mano, yo quiero orar por usted. En Damay Soleil, Lemas Ojalaya, precioso Espíritu Santo. Yo sé que el mensaje no ha sido evangelístico, pero el mensaje ha sido desafiante. Quisiera usted hoy conocer a Jesús, venga, Cristo le ama. Cristo le ama. Segunda invitación. Quizás usted un tiempo le sirvió a Dios, pero la lucha, la prueba ahogaron su fe. Yo no sé qué lo hizo detener. Quizás la inmadurez, la falta de crecimiento, la falta de avance, y decidió quedarse, estancarse. En Damay Soleil, rompe cadenas, Espíritu Santo. Pero quizás hoy la palabra llegó a su corazón y quiera hoy volver y decirle a Jesús, yo quiero reconciliar mi vida contigo. Venga, Cristo le ama también. Yo abro el altar. Si usted quiere aceptar a Jesús o reconciliar con Dios, el altar está abierto. Padre, tu palabra se predicó. Yo salgo del compromiso y de la responsabilidad, y quieras tú, amado Dios, que el pueblo que hoy escuchó tenga

estás o estás ahí indeciso de hacer esta decisión hoy. Hoy marcará una eternidad con Cristo o una eternidad sin Él. Del mañana yo no te lo puedo asegurar. Hoy podemos estar aquí, pero quizás hoy en la noche se acabó nuestra vida. La gran pregunta: ¿dónde pasarás tu eternidad? Eclesiastés capítulo 3, verso 11 dice:

predicar de salvación y de esperanza. Voy a cerrar la invitación. Pero si usted quiere que yo ore por usted, para aceptar a Jesús o reconciliar su vida con Él, venga, yo quiero orar por usted. Aquí hay pastores, queremos orar por usted. No se vaya como vino. Hoy puede ser el día aceptable. Dice 18:24, Salmo 118:24. Este es el día que ha hecho Jehová, en el cual nos alegraremos y nos gozaremos en Él. 18 de Isaías dice: ven y luego, dice Jehová, y estemos a cuentas. Si tus pecados fueren como la grana, como la nieve serán emblanquecidos, y si fueren rojos como el carmesí, vendrán a ser como blanca lana. Gracias, Señor Jesús. Gracias, amado Padre. Cierro la invitación. Tu palabra se predicó, amado Dios. Quieras tú, amado Padre, que tenga una otra oportunidad, Señor. Gracias por tu palabra, amado Dios. Ahora extiendo la invitación. Quizás haya alguien que ha tenido luchas, que ha tenido pruebas, que ha tenido situaciones difíciles, y que ha venido levantando los pies, ha querido tirar la toalla, ha querido sentarse, ha querido estancarse, pero hoy la palabra llegó a usted. Por tanto, dejando ya los rudimentos de la doctrina, vamos hacia adelante. Tiempo de crecer, es tiempo de madurar. Quisiera usted hoy, queremos por usted, levante su mano. Endamai solei, lema sojalaya. Precioso Espíritu Santo, mira esas manos levantadas, amado Dios. En el nombre de Jesús, renueva fuerzas, Padre amado. Ahí, Señor amado, donde la mano del ser humano no puede llegar, la mano de Dios llega, la mano de Dios llega, la mano de Dios llega. Recibe, recibe, recibe. Regáleme 5 minutitos más. Regáleme 5 minutitos más. Hay una presencia de Dios en este lugar. Hay un dulce espíritu que se está moviendo. En Damay Soleil, Lemas Ojalaya. Precioso Espíritu Santo de Dios. Fuerzas nuevas, fuerzas nuevas, fuerzas nuevas, fuerza nueva, fuerza nueva, fuerza nueva. En Damay Solei, Lema Sojalaya. Espíritu Santo, ay, Sabaya, quita, Lema Isoquente.

Espírito Santo, aceite fresco, Espíritu de Dios, desde la coronilla de su cabeza hasta la planta de sus pies, fuego de Dios ahora, en Damay Soleil, Lema Sojalaya, precioso Espíritu Santo de Dios, ay Samaya, quita Lema Sojalaya, gracias poderoso Dios, en Damay Soleil, Lema Sojalaya.

visto, amado Dios, lo que este varón te ha clamado en silencio, lo que ha gemido en Damay Soleil, Lema Sohalaya. Adore a Dios, adore a Dios. Aquí está su presencia, aquí está su presencia, aquí está su presencia, aquí está su presencia en Damay Soleil, Lema Sohalaya. Largo camino te espera, pero dice Dios, yo vengo cambiando la atmósfera, porque viene el tiempo de la transformación. Ay, Samaya, quita, Lema Sohalaya, precioso Espíritu Santo. Precioso Espíritu Santo de Dios, llénate de mi presencia, dice el Santo de Israel. Porque grandes cosas haré en tu vida, por cuanto me has clamado, por cuanto has caminado en mi promesa, dice Dios. Pronto verás mi mano obrar a favor tuyo, te dice Dios. Y a su cabeza, Padre, hasta la planta de sus pies, renueva sus fuerzas, amado Padre. Renueva fuerzas, Padre Santo. Espíritu Santo, Espíritu Santo, Espíritu de Dios, fluye, fluye, fluye, fluye, Espíritu Santo. Coronilla su cabeza, Padre, hasta la planta de sus pies, en Damay Soleil, Lema Sohalaya, precioso Espíritu Santo.

atalaya. Ahí está Dios, ahí está Dios, ahí está Dios. Siéntelo como llama. Siéntelo como fuego. Endamay Soleil. Lema Sohalaya. Precioso Espíritu Santo. Precioso Espíritu Santo. Precioso Espíritu Santo. Hay una dulce presencia en este lugar.

iglesia, mujeres, tú que has venido padeciendo dolores, pon tu mano ahí donde está el dolor, ahí donde está la enfermedad. En Damay Shule, Lema Sohalaya, precioso Espíritu Santo, ahí está Dios, ahí está Dios, ahí está.

libre, eres libre, eres libre, eres libre para adorar, eres libre para adorar, eres libre para adorar. Recibe de Dios, recibe de Dios. Gracias, Espíritu Santo. Gracias, Espíritu Santo. Gracias, Espíritu de Dios. Gracias, Espíritu Santo. Hay presencia de Dios. Un momentito más, ya nos vamos.

poder de la palabra. Sana tu corazón. Sana tu corazón. Sana tu corazón. Deja la inmadurez. Busca crecer y avanza para la gloria de Dios. Pero suelta eso que te tiene atado.

viene detenido y visión hacia adelante. Cristo viene pronto. Cristo viene pronto por una iglesia sin mancha y sin arruga. ¿Cómo están tus vestiduras? Endamai solei, lema sojalaya. Precioso Espíritu Santo. Precioso Espíritu Santo. Endamai solei. Gracias Espíritu de Dios, gracias Espíritu Santo, gracias Espíritu de Dios.

la esposa de mi hermano. ¿Dónde está la esposa de mi hermano? Venga, venga, venga, venga, venga, venga, venga, esposa de mi hermano Giovanni. Hay un dulce espíritu aquí, amado hermano. No se desconcentre, un momento más y nos vamos, amado hermano. Total, mañana es feriado, mañana es descanso. Abrace a su esposo. Abrácelo, porque hay momentos. Frustración en el ministerio, no porque está aquí al frente adorando, ay Samaya, quita lema, sojalaya, todo ha sido fluir, han habido lágrimas, han habido frustraciones, momentos en que ha querido bajar la guardia.

Salmos capítulo 24. De Jehová es la tierra y su plenitud, el mundo y los que en él habitan. Porque él la fundó sobre los mares y la afirmó sobre los ríos. ¿Quién subirá al monte de Jehová? ¿Y quién estará en su lugar santo? El limpio de manos y puro de corazón, el que no ha elevado su alma a cosas vanas, ni jurado con engaño. Él recibirá bendición de Jehová y justicia del Dios de salvación. Tal es la generación de los que le buscan, de los que buscan tu rostro, oh Dios de Jacob. Alzad, oh puertas, vuestras cabezas, y alzaos vosotras, puertas eternas, y entrará el Rey de Gloria. ¿Quién es este Rey de Gloria? Jehová, el fuerte y valiente. Jehová, el poderoso en batalla. Alzad, oh puertas, vuestras cabezas, y alzaos vosotras, puertas eternas, y entrará el Rey de Gloria. ¿Quién es este Rey de Gloria? Jehová de los ejércitos, Él es el Rey de la Gloria. Querido, da gracias al Señor por su creación y confiesa que Él es dueño de todo. Recuerda que todo lo que posees, a fin de cuentas, no te pertenece. Entrégale tu vida, tu corazón, también le pertenece. Pídele al Señor con la ayuda del Espíritu, a través de tu fe en Cristo, que puedas amar la pureza y la verdad. Pídele a Dios que te ayude a convertirte en un adorador que vive la vida para su gloria. Da gracias al Señor porque te salva y te hace justo por medio de Jesucristo. Alabado sea el Señor porque vino el Rey de Gloria y nos da la victoria. Pídele al Señor que te ayude a confiar en que un día se abrirán las puertas y el Rey de Reyes regresará. Estás escuchando el Salmo capítulo 24 en la voz de tu consejero espiritual. A la luz del Salmo 24. Padre Celestial, cuánto te alabo y te agradezco porque eres el gran Rey de la Gloria y Señor de los ejércitos que creó el mundo y todo lo que hay en él. Que nunca me olvide de alegrarme de que mi nombre está escrito en el libro de la vida, porque tú eres mi hacedor y redentor, y por la sangre de Cristo he sido salvo. Alabado sea tu santo nombre. Me alegro, oh Dios, de que la tierra y todos los que habitamos en ella somos tuyos. Quienes somos creyentes, consideramos esto como un privilegio más allá de todos los demás. Y aunque sabemos que no siempre tenemos las manos limpias y el corazón puro, sin embargo, también sabemos que nos has alcanzado en Jesús y nos has reconciliado contigo por medio de Cristo.
Por eso te alabamos, por venir a nuestros corazones a través de Cristo resucitado y el poder de tu Espíritu. Que no tenga ninguna duda de que tú eres el Rey de Gloria, no solo en mi corazón, sino en mi vida, también en mi testimonio, a quienes me rodean en esta parte del mundo en la que vivo. Te encomiendo mi vida, Señor, y todo lo que soy, en tus divinas y poderosas manos. En el nombre de Jesús. Amén. Queridos, muchas gracias por escucharme. Mi nombre es Sergio Andrés y esto fue el Salmo capítulo 24. Recuerda que estamos haciendo una entrega especial de todos los salmos del 1 al 150. Ha sido un privilegio acompañarte durante estos 24 salmos. ¿Cómo te ha parecido la experiencia? 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Nos vemos en el próximo salmo. Que Dios te bendiga.

0: Segunda Samuel, capítulo 12. Jehová envió a Natán a David, y viniendo a él le dijo: había dos hombres en una ciudad, el uno rico y el otro pobre. El rico tenía numerosas ovejas y vacas, pero el pobre no tenía más que una sola corderita que él había comprado y criado, y que había crecido con él y con sus hijos juntamente, comiendo de su bocado y bebiendo de su vaso y durmiendo en su seno, y la tenía como a una hija. Camino al hombre rico, y éste no quiso tomar de sus ovejas y de sus vacas para guisar para el caminante que había venido a él, sino que tomó la oveja de aquel hombre pobre y la preparó para aquel que había venido a él. Entonces se encendió el furor de David en gran manera contra aquel hombre, y dijo a Natán: vive Jehová, que el que tal hizo es digno de muerte, y debe pagar la cordera con cuatro tantos, porque hizo tal cosa y no tuvo misericordia. Entonces dijo Natán a David: tú eres aquel hombre. Así ha dicho Jehová, Dios de Israel: yo te ungí por rey sobre Israel, y te libré de la mano de Saúl, y te di la casa de tu señor y las mujeres de tu señor en tu seno. Además te di la casa de Israel y de Judá, y si esto fuera poco, te habría añadido mucho más. ¿Por qué, pues, tuviste en poco la palabra de Jehová, haciendo lo malo delante de sus ojos? A Urías heteo heriste a espada, y tomaste por mujer a su mujer, y a él lo mataste con la espada de los hijos de Amón. Por lo cual ahora no se apartará jamás de tu casa la espada, por cuanto me menospreciaste, y tomaste la mujer de Urías heteo para que fuese tu mujer. Así ha dicho Jehová: he aquí, yo haré levantar el mal sobre ti de tu misma casa, y tomaré tus mujeres delante de tus ojos, y las daré a tu prójimo, el cual yacerá con tus mujeres a la vista del sol. Porque tú lo hiciste en secreto, mas yo haré esto delante de todo Israel y a pleno sol. Entonces dijo David a Natán: pequé contra Jehová. Y Natán dijo a David: también Jehová ha remitido tu pecado, no morirás. Mas por cuanto con este asunto hiciste blasfemar a los enemigos de Jehová, el hijo que te ha nacido ciertamente morirá. Y Natán se volvió a su casa, y Jehová hirió al niño que la mujer de Urías había dado a David, y enfermó gravemente. Entonces David rogó a Dios por el niño, y ayunó David y entró, y pasó la noche acostado en tierra. Y se levantaron los ancianos de su casa, y fueron a él para hacerlo levantar de la tierra, mas él no quiso, ni comió pan con ellos. Y al séptimo día murió el niño. Y temían los siervos de David hacerle saber que el niño había muerto, diciendo entre sí: cuando el niño aún vivía, le hablábamos, y no quería oír nuestra voz. ¿Cuánto más se afligirá si le decimos que el niño ha muerto? Mas David, viendo a sus siervos hablar entre sí, entendió que el niño había muerto. ¿Ha muerto el niño? Y ellos respondieron: ha muerto. Entonces David se levantó de la tierra, y se lavó y se ungió, y cambió sus ropas, y entró a la casa de Jehová y adoró. Después vino a su casa, y pidió, y le pusieron pan, y comió. Y le dijeron sus siervos: ¿qué es esto que has hecho? Por el niño, viviendo aún, ayunabas y llorabas, y muerto él, te levantaste y comiste pan. Y él respondió: viviendo aún el niño, yo ayunaba y lloraba diciendo: ¿quién sabe si Dios tendrá compasión de mí y vivirá el niño? Mas ahora que ha muerto, ¿para qué he de ayunar? ¿Podré yo hacerle volver? Yo voy a él, mas él no volverá a mí. Y consoló David a Betsabé su mujer, y llegándose a ella durmió con ella, y ella le dio a luz un hijo, y llamó a su nombre Salomón, al cual amó Jehová. Y envió un mensajero por medio de Natán profeta, así llamó su nombre Jedidías, a causa de Jehová. Jehová peleaba contra Rabá de los hijos de Amón, y tomó la ciudad real. Entonces envió Joab mensajeros a David diciendo: yo he puesto sitio a Rabá y he tomado la ciudad de las aguas. Reúne pues ahora al pueblo que queda y acampa contra la ciudad y tómala. No sea que tome yo la ciudad y sea llamada de mi nombre. Y juntando David a todo el pueblo, fue contra Rabá y combatió contra ella y la tomó. Y quitó la corona de la cabeza de su rey, la cual pesaba un talento de oro y tenía piedras preciosas, y fue puesta sobre la cabeza de David. Y sacó muy grande botín de la ciudad. Sacó además a la gente que estaba en ella y los puso a trabajar con sierras, con trillos de hierro y hachas de hierro, y además los hizo trabajar en los hornos de ladrillos. Y lo mismo hizo a todas las ciudades de los hijos de Amón. Y volvió David con todo el pueblo a Jerusalén.
1: Son las 9:48.

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1: 9 de la noche con 57 minutos.

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1: Kobach King, de 30 años de edad, era un rico comerciante de Singapur. Se dedicaba a la comercialización de madera fina para muebles, un negocio honrado a todas luces. Gozaba de prestigio social y de solvencia económica. Bin Fasalda, de 34 años, era profesor de segunda enseñanza en Singapur. Gozaba de buen nombre en su colegio, donde era tenido como uno de los profesores más capaces. Ganaba buen salario, estaba casado y era padre de 5 hijos. Su vida transcurría tranquilamente en medio de satisfacciones. Un día estos dos hombres se unieron para realizar un negocio. Se trataba de transportar 20 kilogramos de heroína a Roma. Adaptaron a sus maletas un doble fondo. Solicitaron visa de turismo. Sacaron pasajes de avión y partieron para la capital de Italia. Pero en el aeropuerto internacional de Roma, el Leonardo da Vinci los esperaba la Interpol. Una denuncia anónima los había entregado. Kobach King y Bin Fasalda fueron descubiertos, detenidos, requisados y encarcelados. Asociación ilícita fue el rótulo que impusieron a su caso. Amigo, ¿qué es una asociación ilícita? Es la sociedad que realizan dos o más personas para hacer algo que está penado por las leyes. Estos dos hombres se asociaron para realizar un contrabando de heroína. Los dos pusieron capital. Los dos planearon el negocio. Los dos se comprometieron a ser fieles al contrato y los dos se estrecharon la mano como prueba de su asentimiento. Pero el negocio era delictivo. Y la asociación era ilícita. Amigo, así pasa también en el ámbito moral de nuestra vida. La jovencita que a espaldas de sus padres planea una fiesta con sus amigos. Y en esa fiesta se bebe licor, se usa droga y se practica la licencia moral. Está realizando una asociación ilícita. El caballero que a espaldas de su esposa planea una salida al teatro o un paseo en auto en la noche con su secretaria, y esto con fines inconfesables, está realizando una asociación ilícita. El mal, mi amigo, no consiste solo en el hecho de que algo es ilegal. Consiste en las consecuencias destructivas de ese hecho. ¿Cómo necesitamos poner todos nuestros negocios, toda nuestra vida, bajo el control de leyes morales de Dios? Solo así, mi amigo, salvamos nuestra vida. Solo así nos aseguramos del para bien del hombre y divino. Solo así viviremos en paz.
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3: Las 10 y 16 minutos.
4: Padre, perdónales porque no saben lo que...

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Bienvenidos. A continuación, leeremos el Salmo 25 en la versión Nueva Biblia al Día. Luego, haremos un comentario devocional y una oración final. Salmo 25. A ti, Señor, elevo mi alma. Mi Dios, en ti confío. No permitas que yo sea humillado. No dejes que mis enemigos se burlen de mí. Quien en ti pone su esperanza jamás será avergonzado, pero quedarán en vergüenza los que traicionan sin razón. Señor, hazme conocer tus caminos. Muéstrame tus sendas. Encamíname en tu verdad. Enséñame. Tú eres mi Dios y Salvador. En ti pongo mi esperanza.

Bueno, bueno y justo es el Señor, por eso les muestra a los pecadores el camino. Él dirige en la justicia a los humildes y les enseña su camino. Todas las sendas del Señor son amor y verdad para quienes cumplen los preceptos de su pacto. Por amor a tu nombre, Señor, perdona mi gran iniquidad. ¿Quién es el hombre que teme al Señor? Será instruido en el mejor de los caminos. Tendrá una vida placentera y sus descendientes heredarán la tierra. El Señor brinda su amistad a quienes le honran y les da a conocer su pacto. Mis ojos están puestos siempre en el Señor, pues solo Él puede sacarme de la trampa. Vuelve a mí tu rostro y tenme compasión, pues me encuentro solo y afligido. Crecen las angustias de mi corazón, líbrame de mis tribulaciones. Fíjate en mi aflicción y en mis penurias, y borra todos mis pecados. Mira cómo se han multiplicado mis enemigos y cuán violento es el odio que me tienen. Protege mi vida, rescátame. No permitas que sea avergonzado, porque en ti busco refugio. Sean mi protección la integridad y la rectitud, porque en ti he puesto mi esperanza. Libra, oh Dios, a Israel de todas sus angustias. Ahora veremos un estudio devocional del Salmo 25, escrito por Esteban Correa. El Salmo comienza mostrándonos algo que debemos hacer a diario, y es elevar nuestra alma al Creador, porque es una forma de confiar. Enfocar nuestra atención, devoción y clamor en Dios es elevar nuestra alma hacia Él. Quien eleve su alma a Dios podrá tener un encuentro con Él. Versículo 2. La petición del salmista es primero una declaración de confianza para pedir ser liberado de la humillación, la vergüenza. Y Dios escucha este tipo de oraciones, porque Él perdona y olvida, y no desea que sus hijos sean avergonzados. Su meta es nuestra restauración. Distintos enemigos se levantan contra nosotros, pero el Señor te librará de todos ellos. Si clamas, confías y pides no ser avergonzado, serás levantado por la poderosa mano de Dios. Dios honra a los que le honran. Versículo 3. Los que ponen su esperanza en el Señor, dice este versículo, que jamás serán avergonzados. Es nuestra responsabilidad elevar nuestra alma en confianza al Señor. Dios quiere y desea nuestra restauración completa, por eso, si hay arrepentimiento sincero, Dios no te juzgará ni te condenará. Por el contrario, la sangre de Cristo te limpia de todo pecado y será revertida toda situación de vergüenza para que tengas prosperidad, salud y fortaleza. Versículos 4 y 5. El deseo del salmista es por conocer los caminos de Dios. Esta es una oración que Dios quiere responder. Él conoce nuestra vida y tiene caminos preparados para nosotros. Sus sendas son de verdad, justicia y sabiduría. Seguir los caminos de Dios es vida y gozo, son plenitud para todo nuestro ser. El mundo sufre y padece todo tipo de cosas porque los pueblos y las naciones se han alejado del Creador. Ser encaminados en la verdad y enseñados por Dios es nuestra mayor gloria y privilegio. Pero solo esto puede lograrse con un corazón que se humilla y busca a Dios con verdad. El Señor nos enseña cada día, nos muestra los peligros, nos advierte y nos guía por caminos convenientes en todo sentido. Si permanecemos en esta confianza y clamor, nuestra vida verá la satisfacción de seguir las sendas que Jesús nos enseñó. El verso 5 termina diciendo: en ti pongo mi esperanza todo el día.

esperar en Dios no es algo que hacemos a veces. Esperar en Dios y confiar en Él debe ser nuestro estilo de vida permanente. Versículos 6 y 7. Cuando conocemos a Dios, sabemos que Él es bueno y compasivo con nuestros errores y no quiere que los volvamos a cometer, sino que maduremos. Pero si necesitamos pedir perdón por algún error pasado, o sabemos que en nuestra juventud hubo cosas que no le agradaron, es bueno saber que podemos venir a Él para implorar su perdón y restauración total. Hoy puedes ponerte a cuenta con Dios. Tan solo si vienes a orar confiando en su bondad y pidiendo perdón por todo pecado cometido, serás renovado y restaurado. Versículos 8 y 9. Dios es tan bueno que muestra a los pecadores el camino. Cuando alguien está atado, esclavizado por el pecado, el Señor abre sus ojos, rompe sus cadenas y le da libertad para mostrarle un nuevo camino. Toda aquella persona que se ha entregado a Jesús de corazón ha recibido el amor de Dios por el Espíritu Santo, y quien desee seguir sus caminos buscando la presencia y llenura del Espíritu Santo cada día será guiado, encaminado, socorrido y liberado para conocer el mejor camino para su vida y así estar bajo el amparo de Dios en todo tiempo y circunstancia. Versículos 10 y 11. El verso 10 dice así: todas las sendas del Señor son amor y verdad para quienes cumplen los preceptos de su pacto. Decidirse por el pecado no traerá paz, bendición ni prosperidad a tu vida. La rebeldía y obstinación del corazón por cometer transgresiones solo trae dolor y sufrimiento, y aunque el Señor luego nos perdone, no siempre se pueden evitar las amargas consecuencias de la desobediencia. Siempre es mejor evitar el pecado y la transgresión. La bendición del Señor está sobre aquellos que buscan el bien y deciden hacer lo correcto. Por la fe en el sacrificio de Cristo somos perdonados de todo mal, para que luego sigamos las sendas del Señor, las cuales tienen su amor y su verdad, que nos hacen sabios y nos llenan de paz. Versículos 12 y 13. El verso 12 comienza con la pregunta: ¿quién es el hombre que teme al Señor? Esto nos enseña que no hay favoritismos para Dios. Es como decir: si cualquiera de ustedes, si alguno de nosotros, o si cualquier persona se decide a darle a Dios el respeto que se merece, tendrá una grandísima y enorme recompensa que se mencionan en los versículos siguientes, que dicen: será instruido en el mejor de los caminos, tendrá una vida placentera y sus descendientes heredarán la tierra. El Señor brinda su amistad a quienes le honran y les da a conocer su pacto. Los verbos futuros que aparecen como consecuencia de respetar, amar y temer a Dios son: será, tendrá y sus descendientes heredarán. Tres cosas distintivas. Primero, tendremos instrucción sobre los caminos a tomar. Esto es que no estaremos bajo confusión, sino bajo la luz de Dios. Seremos enseñados, instruidos, y tendremos las respuestas que necesitamos, porque Dios se agrada de nosotros cuando tomamos con total seriedad y compromiso su palabra y consejos. La instrucción que Dios nos da cubre todo lo que necesitamos saber, desde la revelación de su palabra hasta las cosas más cotidianas. Él nos instruirá, puede que sea directamente por su Espíritu Santo hacia nosotros o por medio de la impartición de personas de bendición que Dios ponga en nuestro camino. Pero toda clase de instrucción necesaria tendremos en nuestra vida cuando el Señor nos muestre el mejor de los caminos. Luego dice: tendrá una vida placentera. Otras versiones dicen: gozará de bienestar.
Y algunos creen que la vida cristiana es para quedarse a vivir en las pruebas y desiertos. Pero estos son solo temporales, son para perfeccionarnos. Y aquí el Señor nos muestra sus caminos de amor y verdad. Es absolutamente maravillosa esta promesa. Dios quiere nuestro bienestar, una vida placentera, satisfactoria, plena, con el corazón lleno de su presencia. Lo que muchos buscan en lugares equivocados. Hoy el Señor nos lo presenta en su palabra y es el respetar lo que Dios quiere para nosotros. El seguir a Jesús, el ser guiados por el Espíritu Santo, es tener temor de Dios y eso trae la vida que tanto anhelamos. Mantenernos bajo estas promesas es mantenerse bajo la cobertura del reino de los cielos. Incluso la promesa no termina en nosotros, sino que bendecirá nuestra descendencia, nuestros hijos, nietos. Dice así, tendrá una vida placentera y sus descendientes heredarán la tierra. Versículo 14. El verso 14 es una extensión de las promesas antes mencionadas, pero con una mayor cercanía. En este caso nos habla de amistad. Porque la amistad es intimidad con alguien. Un compañero, un vecino, un hermano no es lo mismo que un amigo. Un amigo es alguien que se interesa por nosotros, que nos brinda total y desinteresadamente su apoyo en todo lo que pueda. Un verdadero amigo entre los hombres no traiciona ni quiere fallar y si lo hace, pide disculpas y mantiene la amistad. Pero si así de bueno es una verdadera amistad entre personas, cuanto más lo será si Dios nos brinda su amistad. Una de las metas más elevadas que tenemos es en primer lugar ser como Jesús, y si somos como Jesús, seremos amigos de Dios. ¿Quién no quisiera tener a Dios como amigo? En la Biblia esto nos habla de algo profundo, bello y extraordinario. Si buscamos amistad con Dios, seguramente la tendremos. En su amistad, Dios nos muestra su amor y apoyo total. En la Biblia aparecen el caso de Abraham, llamado amigo de Dios, porque vemos que el patriarca era una persona que no rehusaba obedecer. En Santiago capítulo 2, verso 23, lo dice así. Así se cumplió la escritura que dice, le creyó Abraham a Dios, y esto se le tomó en cuenta como justicia, y fue llamado amigo de Dios. También vemos en Éxodo 33, verso 3, que Dios hablaba con Moisés cara a cara, como quien habla con un amigo. Y vemos dos cosas importantes en la relación del patriarca Abraham y Moisés. Y es que el Señor les reveló importantes acontecimientos y también les mostró lo que debían hacer. Los que procuran amistad con Dios, querido amigo, Él los bendice, los protege y son usados para grandes cosas. Jesús también nos habló de amistad en Juan capítulo 14, versículos 14 y 15. Ustedes son mis amigos si hacen lo que yo les mando. Ya no los llamo siervos, porque el siervo no está al tanto de lo que hace su amo. Los he llamado amigos, porque todo lo que a mi Padre le oí decir, se lo he dado a conocer a ustedes. Versículos 15 y 16. David busca un contacto con Dios para ser favorecido, es decir, esperando con su mirada puesta en Dios. Luego, en el verso 16, pide que Dios dirija su rostro hacia él porque busca llamar la atención de Dios, porque sabe que solo él puede librarlo de los enemigos de su alma. Los enemigos son el pecado, la corrupción del mundo y el diablo. Dios puede librarnos de todo enemigo. Es lo que Jesús vino a hacer a la tierra, a vencer todo enemigo y darnos esa victoria a nosotros. Versículos 17 y 18. Cuando hay angustias, es mejor volverse a Dios.
entregar todo en sus manos, en oración y recibir su amor. Al mirar su rostro nos encontramos con su mirada que nos bendecirá para ser libres y perdonados. David pide ser liberado de las angustias y también ser perdonado de los pecados. Sabía que el pecado podía ser un impedimento, por eso procuraba limpiar su vida, pedir perdón a Dios y quitar esa barrera. Versículos 19 y 20. A veces parece que las situaciones, las personas y lo que tenemos que enfrentar se multiplica. David sentía lo mismo, que sus enemigos se multiplicaban. Pero sabemos que el Señor quiere ayudarnos a vencer a nuestros enemigos, todo aquello que el diablo quiere hacer en nuestra contra, toda maquinación, injusticia, trampa, tentación o maldición, la podemos vencer por la fe en el nombre de Jesús. Oremos por la protección de Dios en todo tiempo y el Señor nos restaurará el doble de lo que hayamos perdido o padecido. Versículos 21 y 22. El verso 21 dice algo muy interesante. David ora de esta manera: sean mi protección la integridad y la rectitud, porque en ti he puesto mi esperanza. Amigo, mientras nos mantengamos en integridad y rectitud, las puertas a nuestros enemigos están cerradas. La transgresión o lo corrupto y deshonesto nos hace perder esa protección. Por eso es bueno cerrar las puertas pidiendo perdón por todo pecado y caminando en integridad y rectitud. El Señor es escudo a los que caminan rectamente. El versículo nos muestra que Dios puede liberar a su pueblo de todas las angustias. Él es nuestro libertador. Ahora vamos a realizar una oración especial para activar las bendiciones y promesas del Salmo 25. Oremos juntos así. Padre Celestial, elevamos ahora nuestra alma hacia ti, porque sabemos que eres bueno y perdonador. Ponemos toda nuestra confianza en ti para ser liberados de todo enemigo. Vencemos ahora todo enemigo de nuestra alma y toda circunstancia adversa en nuestra vida en el nombre de Jesús. Padre Santo, nos humillamos delante de ti. Te pedimos perdón por todo pecado, para poder ser levantados cualquiera sea nuestra situación y no avergonzados. Muéstrame el camino correcto, instrúyeme en tu verdad que me libra de todo mal y me guía a las mejores decisiones. Confío, Dios, plenamente en ti y pongo mi esperanza en tu respuesta y ayuda todo el día. Límpiame y perdóname de todo pecado de mi juventud. Renuncio a todo aquello que no te haya agradado en mi vida. Si fui deshonesto, corrupto, si actué con maldad, si fui transgresor o si cometí inmoralidades, te pido que perdones todos mis pecados con la sangre de Cristo y líbrame de todo mal en el nombre de Jesús. Que tu luz me ilumine todos los días para ser sabio y ser de influencia positiva en todo lugar donde esté. Enséñame a temer tu nombre y tu presencia. Sé que la plenitud está en respetar tu palabra y seguir los caminos de Jesús. Bendíceme con temor de tu presencia, para que no peque ni caiga en ninguna trampa del enemigo. Ten compasión de mí. Vuelve tu rostro hacia mí, para que sea librado de toda angustia. Que toda tribulación sea disipada de mi vida por el resplandor de tu rostro. Rescátame, líbrame, y no permitas que yo sea avergonzado, porque te he puesto a ti
como mi refugio. Líbrame para poder tener una vida plena y placentera. Pido, espero y declaro todo esto en el poderoso nombre de Jesús. Amén.

0: segundo libro de Samuel, capítulo 13. Aconteció después de esto que, teniendo Absalón, hijo de David, una hermana hermosa que se llamaba Tamar, se enamoró de ella Amón, hijo de David. Y estaba Amón angustiado hasta enfermarse por Tamar, su hermana, pues por ser ella virgen, le parecía a Amón que sería difícil hacerle cosa alguna. Y Amón tenía un amigo que se llamaba Jonadab, hijo de Simea, hermano de David. Y Jonadab era hombre muy astuto. Y este le dijo: hijo del rey, ¿por qué de día en día vas enflaqueciendo así? ¿No me lo descubrirás a mí? Y Amón le respondió: yo amo a Tamar, la hermana de Absalón, mi hermano. Y Jonadab le dijo: acuéstate en tu cama y finge que estás enfermo, y cuando tu padre viniera a visitarte, dile: te ruego que venga mi hermana Tamar para que me dé de comer y prepare delante de mí alguna vianda, para que al verla yo la coma de su mano. Se acostó pues Amón y fingió que estaba enfermo, y vino el rey a visitarle. Y dijo Amón al rey: yo te ruego que venga mi hermana Tamar y haga delante de mí dos hojuelas para que coma yo de su mano. Y David envió a Tamar a su casa, diciendo: ve ahora a casa de Amón, tu hermano, y hazle de comer. Y fue Tamar a casa de su hermano Amón, el cual estaba acostado, y tomó harina y amasó e hizo hojuelas delante de él y las coció. Tomó luego la sartén y la sacó delante de él, mas él no quiso comer. Y dijo Amón: echad fuera de aquí a todos. Y todos salieron de allí. Entonces Amón dijo a Tamar: trae la comida a la alcoba para que yo coma de tu mano. Y tomando Tamar las hojuelas que había preparado, las llevó a su hermano Amón a la alcoba. Y cuando ella se las puso delante para que comiese, asió de ella y le dijo: ven, hermana mía, acuéstate conmigo. Ella entonces le respondió: no, hermano mío, no me hagas violencia, porque no se debe hacer así en Israel. No hagas tal vileza, porque ¿a dónde iría yo con mi deshonra? Y aún tú serías estimado como uno de los perversos en Israel. Te ruego pues ahora que hables al rey, que él no me negará a ti. Mas él no la quiso oír, sino que pudiendo más que ella la forzó y se acostó con ella. Luego la aborreció Amón con tan gran desprecio, que el odio con que la aborreció fue mayor que el amor con que la había amado. Y le dijo a Amón: levántate y vete. Y ella le respondió: no hay razón. Mayor mal es este de arrojarme que el que me has hecho. Mas él no la quiso oír, sino que llamando a su criado que le servía, le dijo: échame a esta fuera de aquí y cierra tras ella la puerta. Y llevaba ella un vestido de diversos colores, traje que vestían las hijas vírgenes de los reyes. Su criado pues la echó fuera y cerró la puerta tras ella. Entonces Tamar tomó ceniza y la esparció sobre su cabeza, y rasgó la ropa de colores de que estaba vestida, y puesta su mano sobre su cabeza, se fue gritando. Y le dijo su hermano a Absalón: ¿ha estado contigo tu hermano Amón? Pues calla ahora, hermana mía, tu hermano es. No se angustie tu corazón por esto. Y se quedó Tamar desconsolada en casa de Absalón, su hermano. Y luego que el rey David oyó todo esto, se enojó mucho. Mas Absalón no habló con Amón, ni malo ni bueno, aunque Absalón aborrecía a Amón, porque había forzado a Tamar, su hermana. Aconteció pasados 2 años que Absalón tenía esquiladores en Baalazor, que está junto a Efraín, y convidó a Absalón a todos los hijos del rey. Y vino Absalón al rey y dijo: he aquí tu siervo tiene ahora esquiladores. Yo ruego que venga el rey y sus siervos con tu siervo. Y respondió el rey a Absalón: no, hijo mío, no vamos todos, para que no te seamos gravosos. Y aunque porfió con él, no quiso ir, mas le bendijo. Entonces dijo Absalón: pues si no, te ruego que venga con nosotros Amón, mi hermano. Y el rey le respondió: ¿Para qué ha de ir contigo? Pero como Absalón le importunaba, dejó ir con él a Amón y a todos los hijos del rey. Y Absalón había dado orden a sus criados diciendo: os ruego que miréis cuando el corazón de Amón esté alegre por el vino, y al decir yo, herida a Amón, entonces matadle, y no temáis, pues yo os lo he mandado. Esforzaos pues y sed valientes. Y los criados de Absalón hicieron con Amón como Absalón les había mandado. Entonces se levantaron todos los hijos del rey, y montaron cada uno en su mula y huyeron. Estando ellos aún en el camino, llegó a David el rumor que decía: Absalón ha dado muerte a todos los hijos del rey, y ninguno de ellos ha quedado. Entonces, levantándose David, rasgó sus vestidos y se echó en tierra, y todos sus criados que estaban junto a él también rasgaron sus vestidos. Pero Jonadab, hijo de Simea, hermano de David, habló y dijo: no diga mi señor que han dado muerte a todos los jóvenes hijos del rey, pues solo Amón ha sido muerto, porque por mandato de Absalón esto había sido determinado desde el día en que Amón forzó a Tamar su hermana. Por tanto, ahora no ponga mi señor el rey en su corazón ese rumor que dice: todos los hijos del rey han sido muertos, porque solo Amón ha sido muerto. Y Absalón huyó. Entretanto, alzando sus ojos, el joven que estaba de atalaya miró, y aquí mucha gente que venía por el camino a sus espaldas del lado del monte. Y dijo Jonadab al rey: he allí los hijos del rey que vienen. Es así como tu siervo ha dicho. Cuando él acabó de hablar, he aquí los hijos del rey que vinieron, y alzando su voz lloraron. Y también el mismo rey y todos sus siervos lloraron con muy grandes lamentos. Mas Absalón huyó, y se fue a Talmai, hijo de Amiud, rey de Gesur. Y David lloraba por su hijo todos los días. Así huyó Absalón y se fue a Gesur, y estuvo allá 3 años. Y el rey deseaba ver a Absalón, pues ya estaba consolado acerca de Amón, que había muerto.
1: Son las 10:59.

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1: Era solo una calavera. Una calavera de un hombre asesinado que había quedado tirado en un bosque durante meses. Era necesario conocer la identidad de ese hombre, saber quién había sido, resolver el misterio de su persona. Las manos expertas del doctor José Manuel Reverte Coma, reputado antropólogo de España, comenzaron a trabajar sobre los huesos descarnados del cadáver. Poco a poco el profesor reconstruyó su faz y un dibujante experto la pasó en papel. El doctor Reverte Coma, que trabaja para la policía de España, es llamado el hombre que hace hablar a las calaveras. Este es un caso interesante. Este científico es capaz de reconstruir la fisonomía de una persona con solo palpar con sus dedos los huesos de la calavera. Puede sacar la forma de la nariz, de las mejillas, de la boca, de la quijada. Y en su trabajo de reconstrucción facial, siempre por cuenta de la justicia, tiene un asombroso margen de aciertos. Esto, mi amigo, obliga a la comparación. Si es posible que con solo palpar la calavera de un hombre muerto, se puede descubrir con detalles asombrosos cómo fue la cara de ese hombre, ¿no podrá acaso Dios, con solo palpar el corazón del hombre, reconstruir su personalidad torcida, su esperanza distorsionada, su fe perdida, su alma muerta? Respuesta: seguro que sí. El corazón del hombre es el núcleo de sentimientos y emociones, ese fuero interno que controla todas sus acciones, es el patrón de la vida, el plano de lo que el hombre es. Y cuando Dios toma en sus benditas manos el corazón de esa persona, Él reconstruye todo lo que quedó perdido en la caída original. La justicia espiritual del hombre no la produce el hombre mismo. La pureza que le gana el favor de Dios no viene de él. Incluso la fe salvadora que lo hace merecedor de la gloria eterna no es suya. Todo es don de Dios, regalo del divino Creador, dádiva del cielo. Las palabras del apóstol Pablo dicen categóricamente, y aquí cito: porque por gracia sois salvos, por medio de la fe. Y esto no de vosotros, pues es don de Dios, no por obras, para que nadie se gloríe. Amigo, ponga hoy mismo su corazón en las manos creadoras de Cristo. Él reconstruirá por completo su vida. Él le dará nuevas esperanzas. Él lo llenará de fe. Él lo hará una nueva criatura.
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1: Es la hora.
0: Las 11:29.

Salmos 27. Jehová es mi luz y mi salvación. Jehová es mi luz y mi salvación. ¿De quién temeré? Jehová es la fortaleza de mi vida. ¿De quién he de atemorizarme? Cuando se juntaron contra mí los malignos, mis angustiadores y mis enemigos, para comer mis carnes, ellos tropezaron y cayeron. Aunque un ejército acampe contra mí, no temerá mi corazón. Aunque contra mí se levante guerra, yo estaré confiado. He demandado a Jehová, esta buscaré, que esté yo en la casa de Jehová todos los días de mi vida, para contemplar la hermosura de Jehová y para inquirir en su templo. Porque él me esconderá en su tabernáculo en el día del mal, me ocultará en lo reservado de su morada, sobre una roca me pondrá en alto. Levantará mi cabeza sobre mis enemigos que me rodean, y yo sacrificaré en su tabernáculo sacrificios de júbilo. Cantaré y entonaré alabanzas a Jehová. Oye Jehová mi voz con que a ti clamo, ten misericordia de mí y respóndeme. Mi corazón ha dicho de ti, buscad mi rostro. Tu rostro buscaré, oh Jehová. No escondas tu rostro de mí, no apartes con ira a tu siervo. Mi ayuda ha sido, no me dejes ni me desampares, Dios de mi salvación. Aunque mi padre y mi madre me dejaran,

Dios, por favor, ayúdame a vivir libre de ansiedad, preocupación y miedo. En ocasiones, los nervios y la incertidumbre nublan mi mente y me impiden avanzar con decisión y firmeza por el camino de mis sueños. Señor, que llenes mi vida y mi mente de pensamientos de paz y bienestar. Te pido, amado Dios, que me cubras con tu poderoso manto de fuerza y amor. Por favor, mantente a mi lado, protegiéndome, orientándome y bendiciéndome. Pues si tú estás conmigo, nadie podrá estar contra mí. En ti donde está mi fe, mi confianza y toda mi seguridad. Y si en algún momento me invade el miedo o las dudas, por favor, acércate a mí y en un amoroso susurro, recuérdame que tú caminas a mi lado, que me llevas de la mano y me diriges por sendas de seguridad, dicha y prosperidad. Y que aunque en ocasiones no comprenda lo que está pasando en mi vida, debo confiar, pues tú me amas y tus planes siempre son mejores que los míos. Amado Dios, dame la esperanza para no llenarme de temor en los momentos de dificultad, para saber que tú siempre estás a mi lado y nunca me abandonarás, y dale a mi corazón toda la paz y serenidad que necesita para afrontar los momentos difíciles de la vida. Sé que quienes se acercan con fe a ti reciben amorosa respuesta. Por eso termino esta oración poniendo mi vida, mis metas, mis necesidades, mis anhelos en tus manos.

0: 2 Samuel capítulo 14. Conociendo Joab, hijo de Sarvia, que el corazón del rey se inclinaba por Absalom, envió Joab a Tecoa y tomó de allá una mujer astuta y le dijo: yo te ruego que finjas estar de duelo y te vistas ropas de luto y no te unjas con óleo, sino preséntate como una mujer que desde mucho tiempo está de duelo por algún muerto. Y entrarás al rey y le hablarás de esta manera. Y puso Joab las palabras en su boca. Entró pues aquella mujer de Tecoa al rey, y postrándose en tierra sobre su rostro, hizo reverencia y dijo: socorro, oh rey. Y el rey le dijo: ¿qué tienes? Y ella respondió: yo a la verdad soy una mujer viuda y mi marido ha muerto. Tu sierva tenía 2 hijos, y los 2 riñeron en el campo, y no viendo quién los separase, hirió el uno al otro y lo mató. Y aquí toda la familia se ha levantado contra tu sierva, diciendo: entrega al que mató a su hermano, para que le hagamos morir por la vida de su hermano, a quien él mató, y matemos también al heredero. Así apagarán el ascua que me ha quedado, no dejando a mi marido nombre ni reliquia sobre la tierra. Entonces el rey dijo a la mujer: vete a tu casa, y yo daré órdenes con respecto a ti. Y la mujer de Tecoa dijo al rey: rey señor mío, la maldad sea sobre mí y sobre la casa de mi padre, mas el rey y su trono sean sin culpa. Y el rey dijo: al que hablare contra ti, tráelo a mí, y no te tocará más. Dijo ella entonces: te ruego, oh rey, que te acuerdes de Jehová tu Dios, para que el vengador de la sangre no aumente el daño y no destruya a mi hijo. Y él respondió: vive Jehová, que no caerá ni un cabello de la cabeza de tu hijo en tierra. Y la mujer dijo: te ruego que permitas que tu sierva hable una palabra a mi señor el rey. Y él dijo: habla. Entonces la mujer dijo: ¿por qué, pues, has pensado tú cosa semejante contra el pueblo de Dios? Porque hablando el rey esta palabra, se hace culpable él mismo, por cuanto el rey no hace volver a su desterrado. Porque de cierto morimos, y somos como aguas derramadas por tierra, que no pueden volver a recogerse. Ni Dios quita la vida, sino que provee medios para no alejar de sí al desterrado. Y el haber yo venido ahora para decir esto al rey mi señor, es porque el pueblo me atemorizó, y tu sierva dijo: hablaré ahora al rey, quizá él hará lo que su sierva diga. Pues el rey oirá, para librar a su sierva de mano del hombre que me quiere destruir a mí y a mi hijo juntamente de la heredad de Dios. Tu sierva pues dice: sea ahora de consuelo la respuesta de mi señor el rey, pues que mi señor el rey es como un ángel de Dios para discernir entre lo bueno y lo malo. Así Jehová tu Dios sea contigo. Entonces David respondió y dijo a la mujer: yo te ruego que no me encubras nada de lo que yo te preguntare. Y la mujer dijo: hable mi señor el rey. Y el rey dijo: ¿no anda la mano de Joab contigo en todas estas cosas? La mujer respondió y dijo: vive tu alma, rey señor mío, que no hay que apartarse a derecha ni a izquierda de todo lo que mi señor el rey ha hablado. Porque tu siervo Joab, él me mandó, y él puso en boca de tu sierva todas estas palabras. Para mudar el aspecto de las cosas, Joab tu siervo ha hecho esto. Pero mi señor es sabio conforme a la sabiduría de un ángel de Dios, para conocer lo que hay en la tierra. Entonces el rey dijo a Joab: he aquí yo hago esto. Ve y haz volver al joven Absalón. Y Joab se postró en tierra sobre su rostro e hizo reverencia. Y después que bendijo al rey, dijo: hoy ha entendido tu siervo que he hallado gracia en tus ojos, rey señor mío, pues ha hecho el rey lo que su siervo ha dicho. Se levantó luego Joab y fue a Gesur y trajo a Absalón a Jerusalén. Mas el rey dijo: váyase a su casa y no vea mi rostro. Y volvió Absalón a su casa y no vio el rostro del rey. Y no había en todo Israel ninguno tan alabado por su hermosura como Absalom. Desde la planta de su pie hasta la coronilla no había en él defecto. Cuando se cortaba el cabello, lo cual hacía al fin de cada año, pues le causaba molestia, y por eso se lo cortaba, pesaba el cabello de su cabeza 200 siclos de peso real. Le nacieron a Absalón 3 hijos y una hija que se llamó Tamar, la cual era mujer de hermoso semblante. Y estuvo Absalón por espacio de 2 años en Jerusalén, y no vio el rostro del rey. Y mandó a Absalón por Joab para enviarlo al rey, pero él no quiso venir. Y envió aún por segunda vez, y no quiso venir. Entonces dijo a sus siervos: mirad el campo de Joab, está junto al mío, y tiene allí cebada. Id y prendedle fuego. Y los siervos de Absalom prendieron fuego al campo. Entonces se levantó Joab y vino a casa de Absalom y le dijo: ¿por qué han prendido fuego tus siervos a mi campo? Y Absalom respondió a Joab: he aquí yo he enviado por ti diciendo que vinieses acá, con el fin de enviarte al rey para decirle: ¿para qué vine de Gesur? Mejor me fuera estar aún allá. Vea yo ahora el rostro del rey, y si hay en mí pecado, mátame. Vino pues Joab al rey, y se lo hizo saber. Entonces llamó a Absalón, el cual vino al rey, e inclinó su rostro a tierra delante del rey, y el rey besó a Absalón.
1: Son las 11:51.

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1: El cerro no era el Calvario, era el Acuchimay. La comarca no era los alrededores de Jerusalén, era los alrededores de Ayacucho, Perú. Y la cruz no era la legendaria cruz de Jesús de Nazaret, sino una hecha de palos de árbol de la región de Ayacucho. Las horas no fueron 6, sino 8. Los ejecutores no fueron soldados romanos, sino guerrilleros. Y el crucificado no fue Jesucristo, el Hijo de Dios, sino un estudiante peruano de 23 años. Pero fue una crucifixión en toda regla. Un inocente, condenado en un juicio injusto, ejecutado con el terrible suplicio por un poder intolerante. Esta crucifixión en Ayacucho, Perú, fue una más entre los centenares de miles de crucifixiones que han habido en la historia. Esta vez le tocó el turno a un estudiante peruano de ingeniería. Se dice que desertor de Sendero Luminoso, que fue clavado a una cruz para imponer miedo y temor. Muchas personas han muerto crucificadas. Otros muchos han muerto quemados vivos y en horcas y guillotinas y garrotes y paredones. Víctimas inocentes, la mayoría, cuyo solo delito ha sido discrepar con la opinión de sus captores. Pero mi amigo, ninguna crucifixión ha habido como aquella de Jesús. Esa fue crucifixión cumbre, crucifixión épica, porque en ella murió el más inocente de los hombres, el único que fue siempre sin pecado. En ella murió el más justo de los hombres, el que jamás hizo ni pensó maldad. En ella murió uno que no era mero hombre, sino que era Dios y hombre al mismo tiempo. La muerte de Jesús en la cruz del Calvario fue un acto de redención, un acto por el cual no tan solamente la humanidad en general puede dar salvación y perdón y vida eterna, sino aún los que son enemigos de Jesús pueden también hallarlo. Muchos hombres y muchas mujeres han muerto en aras de la libertad, de la democracia, de los derechos humanos y de la dignidad humana. Pero aunque sus sacrificios han sido actos muy nobles, no alcanzan para eliminar de la humanidad el problema esencial del hombre, el pecado. La muerte de Jesús lo hizo y lo sigue haciendo. Aceptar la muerte de Jesús en la cruz del Calvario como pago por nuestros pecados es hallar, mi amigo, la salvación y la vida eterna.
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1: Es la hora.
2: Las 12:20.

maldad y límpiame de mi pecado.

eches de delante de ti y no quites de mí tu Santo Espíritu. Vuélveme el gozo de tu salvación y Espíritu noble me sustente. Entonces enseñaré a los transgresores tus caminos y los pecadores se convertirán a ti. Líbrame de homicidios, oh Dios, Dios de mi salvación. Cantará mi lengua tu justicia. Señor, abre mis labios y publicará mi boca tu alabanza. Porque no quieres sacrificio que yo lo daría, no quieres holocausto. Los sacrificios de Dios son el espíritu quebrantado. Al corazón contrito y humillado no despreciarás tú, oh Dios.

confusión. Siento como si me estuviera ahogando en mis propias tribulaciones. Grito al cielo esperando encontrar una respuesta. Qué mal me siento, qué errado estoy. Mi corazón arrepentido es un puñado de sentimientos. No soy digno de ti, Señor. Me he descarriado en todos los aspectos. Te he faltado. Tú conoces toda mi vida y mis secretos más íntimos están delante de ti. En este momento te abro libremente las puertas de mi corazón, pidiéndote que me ayudes a descubrir hasta qué punto he estado bloqueando el paso de tus bendiciones.

abandonado tu redil. Perdóname por el tiempo perdido y por las gracias desaprovechadas. Perdóname porque en algunas ocasiones no he encaminado correctamente la vida y los talentos que me diste. Perdóname, Padre de amor, por los pecados en contra de mi salud espiritual. Al no haberme confiado enteramente en tu amor y en tu preocupación por mí. Perdóname por las veces que te he fallado, dando prioridad a mis impulsos egoístas. Hoy te pido perdón por las veces que me he sentido autosuficiente.

Me he alejado de tu presencia, he descuidado la oración y la lectura de tu palabra. Perdóname por cualquier otro descuido en relación con mi alma y mi vida espiritual. Perdóname, Padre de amor, por los pecados que han contaminado mi mente. Perdona y libera mi mente de pensamientos de amargura, ira, envidia, juicio, condenación, lujuria, y perdóname por haber alimentado cualquier comportamiento adictivo o compulsivo. Te pido perdón por toda envidia, odio, resentimiento, falta de perdón, por no saber recibir el amor y los consejos de quienes querían hacerme el bien. Y perdóname, incluso por aquello de lo cual no soy consciente. Yo sé que no merezco tu perdón, pero tu amor y misericordia son más grandes. Gracia de renunciar a todo ello y me decido a dejarlo definitivamente. Finalmente, Señor, te presento y pongo entre tus manos todos aquellos recuerdos y circunstancias que me causan dolor, culpa, vergüenza, y te pido ser perdonado, liberado, sanado y transformado en una nueva criatura. De modo tal que hoy sea para mi vida un día de gracia, de liberación, de júbilo y de paz. Gracias, Señor, porque a ti te puedo contar absolutamente todo, y al hacerlo, siento renacer tu paz en mi alma. En el nombre de Jesús. Amén.

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0: Segunda Samuel, capítulo 15. Aconteció después de esto que Absalón se hizo de carros y caballos y 50 hombres que corriesen delante de él. Y se levantaba Absalón de mañana y se ponía a un lado del camino junto a la puerta, y a cualquiera que tenía pleito y venía al rey a juicio, Absalón le llamaba y le decía: ¿De qué ciudad eres? Y él respondía: Tu siervo es de una de las tribus de Israel. Entonces Absalón le decía: Mira, tus palabras son buenas y justas, mas no tienes quien te oiga de parte del rey. Y decía Absalón: ¿Quién me pusiera por juez en la tierra para que viniesen a mí todos los que tienen pleito o negocio, que yo les haría justicia? Y acontecía que cuando alguno se acercaba para inclinarse a él, él extendía la mano y lo tomaba y lo besaba. De esta manera hacía con todos los israelitas que venían al rey a juicio. Y así robaba a Absalón el corazón de los de Israel. Al cabo de 4 años, aconteció que Absalón dijo al rey: Yo te ruego me permitas que vaya a Hebrón a pagar mi voto que he prometido a Jehová. Porque tu siervo hizo voto cuando estaba en Gesur, en Siria, diciendo: Si Jehová me hiciere volver a Jerusalén, yo serviré a Jehová. Y el rey le dijo: Ve en paz. Y él se levantó y se fue a Hebrón. Entonces envió a Absalón mensajeros por todas las tribus de Israel, diciendo: Cuando oigáis el sonido de la trompeta, diréis: Absalón reina en Hebrón. Y fueron con Absalón 200 hombres de Jerusalén, convidados por él, los cuales iban en su sencillez sin saber nada. Y mientras Absalón ofrecía los sacrificios, llamó a Aitofel, gilonita, consejero de David de su ciudad de Gilo. Y la conspiración se hizo poderosa, y aumentaba el pueblo que seguía a Absalón. Y un mensajero vino a David diciendo: El corazón de todo Israel se va tras Absalón. Entonces David dijo a todos sus siervos que estaban con él en Jerusalén: Levantaos y huyamos, porque no podremos escapar delante de Absalón. Daos prisa a partir, no sea que apresurándose él nos alcance y arroje el mal sobre nosotros y hiera la ciudad a filo de espada. Y los siervos del rey dijeron al rey: He aquí tus siervos están listos a todo lo que nuestro señor el rey decida. El rey entonces salió con toda su familia en pos de él, y dejó el rey 10 mujeres concubinas para que guardasen la casa. Salió pues el rey con todo el pueblo que le seguía, y se detuvieron en un lugar distante. Y todos sus siervos pasaban a su lado con todos los ereteos y peleteos y todos los geteos, 600 hombres que habían venido a pie desde Gad, iban delante del rey. Y dijo el rey a Itai geteo: ¿Para qué vienes tú también con nosotros? Vuélvete y quédate con el rey, porque tú eres extranjero y desterrado también de tu lugar. Ayer viniste, y es de hacerte hoy que te muevas para ir con nosotros. En cuanto a mí, yo iré a donde pueda ir, tú vuélvete y haz volver a tus hermanos, y Jehová te muestre amor permanente y fidelidad. Y respondió Itaí al rey diciendo: Vive Dios y vive mi señor el rey, que o para muerte o para vida, donde mi señor el rey estuviere, allí estará también tu siervo. Entonces David dijo a Itaí: Ven pues y pasa. Y pasó Itaí geteo y todos sus hombres y toda su familia. Y todo el país lloró en alta voz. Pasó luego toda la gente al torrente de Cedrón. Asimismo pasó el rey y todo el pueblo pasó al camino que va al desierto. Y aquí también iba Sadoc, y con él todos los levitas que llevaban el arca del pacto de Dios. Y asentaron el arca del pacto de Dios. Y subió Abiatar después que todo el pueblo hubo acabado de salir de la ciudad. Pero dijo el rey a Sadoc: Vuelve el arca de Dios a la ciudad. Si yo hallare gracia ante los ojos de Jehová, él hará que vuelva y me dejará verla y a su tabernáculo. Y si dijere: No me complazco en ti, aquí estoy, haga de mí lo que bien le pareciere. Dijo además el rey al sacerdote Sadoc: ¿No eres tú el vidente? Vuelve en paz a la ciudad, y con vosotros vuestros 2 hijos, Ahimaas, tu hijo, y Jonatán, hijo de Abiatar. Mirad, yo me detendré en los vados del desierto, hasta que venga respuesta de vosotros que me dé aviso. Entonces Sadoc y Abiatar volvieron el arca de Dios a Jerusalén y se quedaron allá. Y David subió la cuesta de los olivos, y la subió llorando, llevando la cabeza cubierta y los... También todo el pueblo que tenía consigo cubrió cada uno su cabeza, e iban llorando mientras subían. Y dieron aviso a David, diciendo: Aitofel está entre los que conspiraron contra Absalom. Entonces dijo David: entorpece ahora, oh Jehová, el consejo de Aitofel. Cuando David llegó a la cumbre del monte para adorar allí a Dios, he aquí Usai arquita, que le salió al encuentro rasgado sus vestidos y tierra sobre su cabeza. Y le dijo a David: si pasares conmigo me serás carga, mas si volvieres a la ciudad y dijeres a Absalón: rey, yo seré tu siervo, como hasta aquí he sido siervo de tu padre, así seré ahora siervo tuyo, entonces tú harás nulo el consejo de Aitofel. ¿No estarán allí contigo los sacerdotes Sadoc y Abiatar? Por tanto, tú lo que oyeres en la casa del rey, se lo comunicarás a los sacerdotes Sadoc y Abiatar. Y he aquí que están con ellos sus dos hijos, Ahimaas, el de Sadoc, y Jonatán, el de Abiatar. Por medio de ellos me enviaréis aviso de todo lo que oyereis. Así vino Usai, amigo de David, a la ciudad, y Absalón entró en Jerusalén.
1: Son las 12:44.

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1: De la noche con 54 minutos.

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1: Le he pedido a mi compañero Carlos Rey que nos traiga el mensaje de hoy.
2: Buena es la vida cuando la vida es buena. Esa era su consigna y su filosofía. Joven de solo 17 años de edad, buen mozo, atlético, elegante y con los bolsillos siempre llenos de dinero, Andrés Smith se dio el lujo de gastar sin medida en cualquier lugar donde estuviera. Provisto de una tarjeta de crédito, viajó por toda Europa, siempre rodeado de amigos y amigas. No había club nocturno ni playa popular que no visitara, hasta que se descubrió la verdad. La tarjeta de crédito que tenía era falsa, así que condenaron a Andy, como lo llamaban sus amigos, a 10 años de cárcel por fraude en Londres, Inglaterra. En realidad, ¿qué califica de buena a la vida? Muchos, al igual que Andy, creen que uno de los factores principales es poseer una buena tarjeta de crédito. ¿Acaso una buena tarjeta no le permite a uno viajar sin dinero en efectivo y darse los mayores gustos sin tener que hacer más que presentar un pequeño rectángulo de plástico? Claro que la tarjeta solo debe usarse si es genuina, si se tiene el derecho de usarla y si hay fondos para pagar la deuda oportunamente. Porque si no hay con qué saldar la cuenta a tiempo, la tarjeta se presta para convertir en esclava del banco a la persona que la posee. Todo el mundo sabe que la esclavitud de las deudas monetarias no da lugar a una vida buena, sino a una vida intranquila, acosada por los acreedores. En cambio, muchos no saben que las tarjetas que ofrecen garantías de una vida buena no son las de crédito monetario, sino las de crédito moral y espiritual. A Dios gracias que hasta para los que nunca se han dado el lujo de poseer una tarjeta de crédito monetario, hay tarjetas de crédito moral y espiritual que están a su alcance. Irónicamente, las que más valor tienen son las que nada tienen que ver con el dinero. Las tarjetas de crédito moral se adquieren como resultado de la entereza de carácter a largo plazo. Tal vez la más valiosa sea la integridad, pues no es posible exagerar la importancia que tiene el ser personas dignas de toda confianza. Si no lo somos, tarde o temprano se descubrirá nuestra falsedad o carencia y perderemos la buena fama y la buena reputación que el sabio Salomón dijo que valen más que las muchas riquezas y más que oro y plata. A diferencia de las tarjetas de crédito moral, las tarjetas de crédito espiritual no se adquieren por nuestros propios méritos, sino por los méritos de Cristo al morir en la cruz por nosotros. Tal vez la más valiosa sea el perdón del pecado. Como nosotros no podíamos saldar por cuenta propia nuestra deuda de pecado, Cristo la pagó con su sacrificio supremo. Ahora no tenemos más que apropiarnos de esa tarjeta de perdón y usarla para pagar esa enorme deuda. Es la única tarjeta que no solo ofrece garantías de una vida buena, sino de una vida sin igual, tanto en este mundo como en el venidero.
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La 1:15.

sombra del Omnipotente. Diré yo a Jehová, esperanza mía y castillo mío, mi Dios en quien confiaré. Él te librará del lazo del cazador, de la peste destructora. Con sus plumas te cubrirá y debajo de sus alas estarás seguro. Escudo y adarga su verdad. No temerás del terror nocturno, ni saeta que vuele de día, ni pestilencia que ande en oscuridad, ni mortandad que en medio del día destruya. Caerán a tu lado 1,000 y 10,000 a tu diestra, mas a ti no llegará. Ciertamente con tus ojos mirarás y verás la recompensa de los impíos. Porque has puesto a Jehová, que es mi esperanza, al Altísimo por su habitación. No te sobrevendrá mal, ni plaga tocará tu morada. Pues a sus ángeles mandará acerca de ti, que te guarden en todos tus caminos. Te llevarán para que tu pie no tropiece en piedra. Sobre el león y la aspid pisarás, hollarás al cachorro del león y al dragón. Por cuanto en mí ha puesto su amor, yo también lo libraré, le pondré en alto. Por cuanto ha conocido mi nombre, me invocará y yo le responderé. Con él estaré yo en la angustia, lo libraré y le glorificaré. Lo saciaré de larga vida y le mostraré mi salvación. Amado Dios, hoy me presento ante ti, seguro que mi oración será escuchada, a exponerte una petición que sale de lo más profundo de mi corazón. Jesús, tú que animaste a los hombres y mujeres de todos los tiempos,

Segunda Samuel, capítulo 16. Cuando David pasó un poco más allá de la cumbre del monte, he aquí se iba el criado de Mefiboset, que salía a recibirle con un par de asnos enalbardados, y sobre ellos 200 panes, 100 racimos de pasas, 100 panes de higos secos y un cuero de vino. Y dijo el rey a Siba, ¿qué es esto? Y Siba respondió, los asnos son para que monte la familia del rey, los panes y las pasas para que coman los criados, y el vino para que beban los que se cansen en el desierto. Y dijo el rey, ¿dónde está el hijo de tu señor? Y Siba respondió al rey, he aquí él se ha quedado en Jerusalén porque ha dicho, hoy me devolverá la casa de Israel el reino de mi padre. Entonces el rey dijo a Siba, he aquí, sea tuyo todo lo que tiene Mefiboset. Y respondió Siba inclinándose, rey señor mío, hallé yo gracia delante de ti. Y vino el rey David hasta Beurim, y he aquí salía uno de la familia de la casa de Saúl, el cual se llamaba Simei, hijo de Gera, y salía maldiciendo, y arrojando piedras contra David, y contra los siervos del rey David. Y todo el pueblo y todos los hombres valientes estaban a su derecha y a su izquierda. Y decía Simei, maldiciéndole, ¡fuera, fuera, hombre sanguinario y perverso! Jehová te ha dado el pago de toda la sangre de la casa de Saúl, en lugar del cual tú has reinado. Y Jehová ha entregado el reino en mano de tu hijo Absalom. Y hete aquí sorprendido en tu maldad, porque eres hombre sanguinario. Entonces Abisaí, hijo de Sarbia, dijo al rey, ¿por qué maldice este perro muerto a mi señor el rey? Te ruego que me dejes pasar y le quitaré la cabeza. Y el rey respondió, ¿qué tengo yo con vosotros, hijos de Sarbia? Si él así maldice es porque Jehová le ha dicho que maldiga a David. ¿Quién pues le dirá, por qué lo haces así? Y dijo David a Abisaí y a todos sus siervos, he aquí mi hijo que ha salido de mis entrañas, acecha mi vida. ¿Cuánto más ahora un hijo de Benjamín? Dejadle que maldiga, pues Jehová se lo ha dicho. Quizá mirará Jehová mi aflicción, y me dará Jehová bien por sus maldiciones de hoy. Y mientras David y los suyos iban por el camino, Simei iba por el lado del monte delante de él, andando y maldiciendo, y arrojando piedras delante de él y esparciendo polvo. Y el rey y todo el pueblo que con él estaba llegaron fatigados y descansaron allí. Y Absalón y toda la gente suya, los hombres de Israel, entraron en Jerusalén y con él a Ahitofel. Aconteció luego que cuando Husai arquita, amigo de David, vino al encuentro de Absalom, dijo Husai, ¡viva el rey, viva el rey! Y Absalón dijo a Husai, ¿es este tu agradecimiento para con tu amigo? ¿Por qué no fuiste con tu amigo? Y Husai respondió a Absalón, no, sino que de aquel que eligiere Jehová, y este pueblo y todos los varones de Israel, de aquel seré yo, y con él me quedaré. ¿Y a quién había yo de servir? ¿No es a su hijo? Como he servido delante de tu padre, así seré delante de ti. Entonces dijo Absalón a Ahitofel, dad vuestro consejo sobre lo que debemos hacer. Y Ahitofel dijo a Absalón, llégate a las concubinas de tu padre, que él dejó para guardar la casa. Y todo el pueblo de Israel oirá que te has hecho aborrecible a tu padre, y así se fortalecerán las manos de todos los que están contigo. Entonces pusieron para Absalón una tienda sobre el terrado, y se llegó Absalón a las concubinas de su padre ante los ojos de todo Israel. Y el consejo que daba Ahitofel en aquellos días era como si se consultase la palabra de Dios. Así era todo consejo de Ahitofel.

0: Dicen amén. Dicen amén. Dicen gloria a Dios. ¿Están felices? ¿Están felices?
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1: Grande y obeso, de 180 kilos de peso, el hombre inspiraba compasión y lástima. Para peor, se atoró en la puerta de un tribunal y no pudo pasar. Esto ocurrió en Houston, Texas. John Jones, de 44 años de edad, fue condenado a 18 años de prisión por falsificar cheques, pero no pudo entrar al tribunal. La puerta era muy angosta para su cuerpo. El juez tuvo que salir al pasillo para poder dictarle sentencia. Trate de rebajar un poco en la cárcel, dijo el juez. Recuerde que la puerta para entrar al reino de los cielos es angosta. Un cuerpo obeso, grande, voluminoso, puede ser problema para el que lo posee. Pero, amigo, problema mucho mayor es un alma que por estar embargada en los vicios y en los engaños y en las maldades de esa vida, sufre de sobrepeso de pecado. Eso, además de su cuerpo físico, rollizo, sufría John Jones, con un alma propensa a falsificar cheques y cometer estafas. Ambas cosas son cargas pesadas. Un cuerpo gordo es como una prisión. Un alma delictiva es también una prisión, que termina enviando a su dueño a la prisión eterna. El juez, al dictar la sentencia, repitió las palabras de Jesús. Y aquí cito: entrad por la puerta estrecha, porque ancha es la puerta y espacioso el camino que lleva a la perdición, y muchos son los que entran por ella. Porque estrecha es la puerta y angosto el camino que lleva a la vida, y pocos son los que la hallan. Hay personas, amigo, que como John Jones, buscan siempre las puertas anchas, los caminos espaciosos. No me refiero a su condición física. Es infinitamente más el daño que produce la gordura del pecado en la vida sensual y egoísta y malvada que lo que puede producir gordura física. La persona más grande en lo físico puede ser la persona más grácil en lo espiritual. Y la persona más flaca en lo físico puede también ser la persona más grasa y sensual y pecaminosa en lo espiritual. El camino del delito es siempre ancho y llamativo. El camino de la virtud es muchas veces estrecho y escabroso. Pero sigamos al Señor Jesucristo, cueste lo que cueste. Lo importante no es lo cómodo del camino, sino el final al cual nos conduce. Cristo, mi amigo, conduce a la vida eterna.
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1: Es la hora.
2: La 1:58.

una pareja de recién casados eran muy pobres y vivían de los favores de un pueblito del interior. Un día el marido le hizo la siguiente propuesta a su esposa. Querida, yo voy a salir de la casa. Voy a viajar bien lejos, a buscar un empleo y trabajar hasta tener condiciones para regresar y darte una vida más cómoda y digna. El joven llegó y se ofreció para trabajar y fue aceptado. Pidió hacer un trato con su jefe, el cual fue aceptado también. El pacto fue el siguiente. Señor, déjeme trabajar por el tiempo que yo quiera, y cuando yo encuentre que debo irme, el Señor me libera de mis obligaciones. Yo no quiero recibir mi salario. Le pido al Señor que lo coloque en una cuenta de ahorros hasta el día en que me vaya. El día que yo salga, usted me dará el dinero que yo haya ganado. Estando ambos de acuerdo, aquel joven trabajó durante 20 años sin vacaciones y sin descanso. Después de 20 años se acercó a su patrón y le dijo: patrón, yo quiero mi dinero, pues quiero regresar a mi casa. El patrón le respondió: muy bien, hicimos un pacto y voy a cumplirlo. Solo que antes quiero hacerte una propuesta. ¿Está bien? Yo te doy tu dinero y tú te vas. O te doy tres consejos si no te doy el dinero y te vas. Si yo te doy el dinero, no te doy los consejos y viceversa. Vete a tu cuarto, piénsalo y después me das la respuesta. Él pensó durante 2 días. Buscó al patrón y le dijo: quiero los tres consejos. El patrón le recordó: si te doy los consejos, no te doy el dinero. Y el empleado respondió: quiero los consejos. El patrón entonces le aconsejó: 1. Nunca tomes atajos en tu vida. Caminos más cortos y desconocidos te pueden costar la vida. 2. Nunca seas curioso de aquello que representa el mal, pues la curiosidad por el mal puede ser fatal. Y 3. Nunca tomes decisiones en momentos de odio y dolor, pues puedes arrepentirte demasiado tarde. Después de darle los consejos, el patrón le dijo al joven, que ya no era tan joven, así: aquí tienes 3 panes, 2 para comer durante el viaje y el tercero es para comer con tu esposa cuando llegues a tu casa. El hombre entonces siguió su camino de vuelta a casa después de 20 años lejos de su hogar y de su esposa que él tanto amaba. Después del primer día de viaje encontró una persona que lo saludó y le preguntó: hey, ¿para dónde vas? Él respondió: voy para un camino muy distante que queda a más de 20 días de caminata por esta carretera. La persona le dijo entonces: joven, este camino es muy largo. Yo conozco un atajo con el cual llegarás en pocos días. El joven, contento, comenzó a caminar por el atajo cuando se acordó del primer consejo: nunca tomes atajos en tu vida. Caminos más cortos y desconocidos te pueden costar la vida. Entonces se alejó de aquel atajo y volvió a seguir por el camino normal. 2 días después, se enteró de otro viajero que había tomado el atajo y lo asaltaron, lo golpearon y le robaron toda su ropa. Ese atajo llevaba a una emboscada. Después de algunos días de viaje y cansado al extremo, encontró una pensión a la vera de la carretera. Era muy tarde en la noche y parecía que todos dormían, pero una mujer mal encarada le abrió la puerta y lo atendió. Como estaba tan cansado, tan solo le pagó la tarifa del día sin preguntar nada y después de tomar un baño se acostó a dormir. De madrugada se levantó asustado al escuchar un grito aterrador. Se puso de pie de un salto y se dirigió hasta la puerta para ir hacia donde escuchó el grito. Cuando estaba viendo la puerta, se acordó del segundo consejo: nunca seas curioso de aquello que representa el mal, pues la curiosidad por el mal puede ser fatal. Regresó y se acostó a dormir.
Al amanecer, después de tomar café, el dueño de la posada le preguntó si no había escuchado un grito. Y él le contestó que sí, que lo había escuchado. El dueño de la posada le preguntó, ¿y no sintió usted curiosidad? Él le contestó que no. A lo que el dueño le respondió, usted ha tenido suerte en salir vivo de aquí, pues en las noches nos acecha una mujer maleante con crisis de locura que grita horriblemente, y cuando el huésped sale a enterarse de qué está pasando, lo mata, lo entierra y luego se esfuma. El joven siguió su larga jornada, ansioso por llegar a su casa. Después de muchos días y noches de caminata, ya al atardecer, vio entre los árboles humo saliendo de la chimenea de su pequeña casa. Caminó y vio entre los arbustos la silueta de su esposa. Estaba anocheciendo, pero alcanzó a ver que ella no estaba sola. Anduvo un poco más y vio que ella tenía en sus piernas a un hombre al que estaba acariciando los cabellos. Cuando vio aquella escena, su corazón se llenó de odio y amargura y decidió correr al encuentro de los dos y matarlos sin piedad. Respiró profundo, apresuró sus pasos cuando recordó el tercer consejo. Nunca tomes decisiones en momentos de odio y dolor, pues puedes arrepentirte demasiado tarde. Entonces se paró y reflexionó. Decidió dormir allí mismo aquella noche y al día siguiente tomar una decisión. Al amanecer, ya con la cabeza fría, él dijo, no voy a matar a mi esposa. Voy a volver con mi patrón y a pedirle que me acepte de vuelta. Solo que antes quiero decirle a mi esposa que siempre le fui fiel a ella. Se dirigió a la puerta de la casa y tocó. Cuando la esposa le abre la puerta y lo reconoce, se cuelga de su cuello y lo abraza afectuosamente. Él trata de quitársela de arriba, pero no lo consigue. Entonces, con lágrimas en los ojos, le dice, yo te fui fiel y tú me traicionaste. Ella, espantada, le responde, ¿cómo? Yo nunca te traicioné. Te esperé y te he esperado durante 20 años. Él entonces le preguntó, ¿y quién era ese hombre que acariciabas ayer por la tarde? Y ella le contesta, ese hombre es nuestro hijo. Cuando te fuiste descubrí que estaba embarazada. Hoy él tiene 20 años de edad. Entonces el marido entró, conoció, abrazó a su hijo y les contó toda su historia en cuanto su esposa preparaba la cena. Se sentaron a comer el último pan juntos. Después de la oración de agradecimiento, con lágrimas de emoción, él partió el pan y al abrirlo se encontró todo su dinero, el pago de sus 20 años de dedicación y trabajo. El amor de Dios es como el mar. Puedes ver su inicio, pero no su final.

0: Segunda Samuel capítulo 17. Entonces Ahitofel dijo a Absalón: yo escogeré ahora 12,000 hombres y me levantaré y seguiré a David esta noche. Y caeré sobre él mientras está cansado y débil de manos. Lo atemorizaré y todo el pueblo que está con él huirá, y mataré al rey solo. Así haré volver a ti todo el pueblo, pues tú buscas solamente la vida de un hombre. Y cuando ellos hayan vuelto, todo el pueblo estará en paz. Este consejo pareció bien a Absalón y a todos los ancianos de Israel. Y dijo a Absalón: llamad también ahora a Husai arquita, para que asimismo oigamos lo que él dirá. Cuando Husai vino a Absalón, le habló a Absalón diciendo: así ha dicho Ahitofel, ¿seguiremos su consejo o no? Di tú. Entonces Husai dijo a Absalón: el consejo que ha dado esta vez Ahitofel no es bueno. Y añadió Husai: tú sabes que tu padre y los tuyos son hombres valientes, y que están con amargura de ánimo, como la osa en el campo cuando le han quitado sus cachorros. Además, tu padre es hombre de guerra, y no pasará la noche con el pueblo. He aquí, él estará ahora escondido en alguna cueva, o en otro lugar. Y si al principio cayeren algunos de los tuyos, quien quiera que lo oyere dirá: el pueblo que sigue a Absalón ha sido derrotado. Y aún el hombre valiente, cuyo corazón sea como corazón de león, desmayará por completo. Porque todo Israel sabe que tu padre es hombre valiente, y que los que están con él son esforzados. Aconsejo pues que todo Israel se junte a ti desde Dan hasta Berseba, en multitud como la arena que está a la orilla del mar, y que tú en persona vayas a la batalla. Entonces le acometeremos en cualquier lugar donde se hallare, y caeremos sobre él como cuando el rocío cae sobre la tierra, y ni uno dejaremos de él y de todos los que están con él. Y si se refugiara en alguna ciudad, todos los de Israel llevarán sogas a aquella ciudad, y la arrastraremos hasta el arroyo, hasta que no se encuentre allí ni una piedra. Entonces Absalón y todos los de Israel dijeron: el consejo de Husai arquita es mejor que el consejo de Ahitofel, porque Jehová había ordenado que el acertado consejo de Ahitofel se frustrara, para que Jehová hiciese venir el mal sobre Absalón. Dijo luego Husai a los sacerdotes Sadoc y Abiatar: así y así aconsejó Ahitofel a Absalón, y a los ancianos de Israel, y de esta manera aconsejé yo. Por tanto, enviad inmediatamente y dad aviso a David diciendo: no te quedes esta noche en los vados del desierto, sino pasa luego el Jordán, para que no sea destruido el rey y todo el pueblo que con él está. Y Jonatán y Ahimaas estaban junto a la fuente de Rogel, y fue una criada y les avisó, porque ellos no podían mostrarse viniendo a la ciudad. Y ellos fueron y se lo hicieron saber al rey David. Pero fueron vistos por un joven, el cual lo hizo saber a Absalón. Sin embargo, los dos se dieron prisa a caminar, y llegaron a casa de un hombre en Beurim, que tenía en su patio un pozo, dentro del cual se metieron. Y tomando a la mujer de la casa una manta, la extendió sobre la boca del pozo, y tendió sobre ella el grano trillado, y nada se supo del asunto. Llegando luego los criados de Absalón a la casa de la mujer, le dijeron: ¿dónde están Ahimaas y Jonatán? Y la mujer le respondió: ya han pasado el vado de las aguas. Y como ellos los buscaron y no los hallaron, volvieron a Jerusalén. Y después que se hubieron ido, aquellos salieron del pozo y se fueron y dieron aviso al rey David diciendo: levantaos y daos prisa a pasar las aguas, porque Ahitofel ha dado tal consejo contra vosotros. Entonces David se levantó y todo el pueblo que con él estaba y pasaron el Jordán antes que amaneciese. Ni siquiera faltó uno que no pasase el Jordán. Pero Ahitofel, viendo que no se había seguido su consejo, enalbardó su asno y se levantó, y se fue a su casa, a su ciudad. Y después de poner su casa en orden, se ahorcó y así murió. Y fue sepultado en el sepulcro de su padre. Y David llegó a Mahanaim, y Absalón pasó el Jordán con toda la gente de Israel. Y Absalom nombró a Amasa jefe del ejército en lugar de Joab. Amasa era hijo de un varón de Israel llamado Itra, el cual se había llegado a Abigail, hija de Naas, hermana de Sarvia, madre de Joab. Y acampó Israel con Absalón en tierra de Galaad. Luego que David llegó a Mahanaim, Sobi, hijo de Naas, de Rabá de los hijos de Amón, Maquir, hijo de Amiel, de Lodebar, y Barzilai, galaadita de Rogelim, trajeron a David y al pueblo que estaba con él camas, tazas, vasijas de barro, trigo, cebada, harina, granos tostados, habas, lentejas, garbanzos tostados, miel, manteca, ovejas y queso de vaca, para que comiesen. Porque decían, el pueblo está hambriento y cansado y sediento en el desierto.
1: Son las 2:24.

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0: tras cubo, el hombre fue llenando la bañera de hielo. Usó todos los cubos que había en el refrigerador y compró además bolsas de hielo en el mercado. Puso también entre los cubos de hielo una botella de champán y dejó dos copas al alcance de la mano. Se preparaba para un brindis especial, pero en la bañera había algo más. Allí estaba también congelándose el cadáver de su esposa. Michelle Dunham, de 31 años de edad, habiendo perdido por la leucemia a su amada esposa Ann, quería conservarla, decía él, hasta que volviera a la vida. Michelle y Ann fueron una pareja ideal. Se conocieron desde niños, asistieron juntos a la misma escuela, concurrieron a la misma iglesia, participaron de las mismas fiestas juveniles. A los 20 años, la amistad se convirtió en amor, y el amor los unió en matrimonio. Pero la leucemia tronchó la felicidad de ambos. Ann murió a los 30 años de edad, y el esposo, para poder contemplarla por más tiempo y en esperanza de una reanimación imposible, la colocó en la bañera rodeada de hielo. Ante tantos matrimonios que apenas se aman, sin más fuego que el de la noche de bodas, este hombre demostró que el amor de ellos era amor puro y duradero. ¿Por qué no puede toda pareja, pregunto yo, gozar de esa felicidad indecible? ¿Acaso es imprescindible que todo matrimonio termine en divorcio? Cuando uno ve las estadísticas que dicen que uno de tres matrimonios termina en fracaso, no puede menos que preguntarse uno si quizás será una ley de la vida que todo matrimonio termine en divorcio. La respuesta, mi amigo, es no, no es necesario que ese momento mágico del intercambio de votos matrimoniales termine en divorcio. Hay también matrimonios sanos y puros y fieles que duran 30, 40, 50 y más años. Y así también puede ser el suyo. Comience, amigo, amiga. Óigame, dándole seriedad a esos votos matrimoniales. Amor puro es el producto de una determinación, no de una pasión emocional. La pasión sola termina tan luego como llegó. La determinación de tener para siempre un matrimonio fiel estabiliza los cimientos de esa unión. ¿Quiere usted asegurar el bienestar de su matrimonio? Someta su vida al señorío del Señor Jesús. Él cambiará la incertidumbre en largos años de amor y fidelidad. Él hará de su matrimonio una gloria aquí en la tierra.
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0: aflicciones.
1: Dios, perdóname por favor y dile a ella que me perdone, que aún soy un niño pretendiendo ser un hombre.
2: 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Salmo 133:1. Mira cuán bueno y cuán delicioso es adelante.

Jesús. ¿Por qué te confundes y te agitas ante los problemas de la vida? Déjame el cuidado de tus cosas y todo te irá mejor. Cuando te abandones en mí, todo se resolverá con tranquilidad según mis designios. No te desesperes. No me dirijas una oración agitada como si quisieras exigirme el cumplimiento de tus deseos. Cierra los ojos del alma y dime con calma: Jesús, yo confío en ti. Evita las preocupaciones angustiosas y los pensamientos sobre lo que puede suceder después. No estropees mis planes queriéndome imponer tus ideas. Déjame ser Dios y actuar con libertad. Abandónate confiadamente en mí. Reposa en mí y deja en mis manos tu futuro. Dime frecuentemente: Jesús, yo confío en ti. Lo que más daño te hace es tu razonamiento, tus propias ideas y querer resolver las cosas a tu manera. Dices: Jesús, yo confío en ti. No seas como el paciente que le pide al médico que lo cure, pero le sugiere el modo de hacerlo. Déjate llevar en mis brazos divinos. No tengas miedo. Yo te amo. Si crees que las cosas se empeoran o se complican a pesar de tu oración, sigue confiando. Cierra los ojos del alma y confía. Continúa diciéndome a toda hora: Jesús, yo confío en ti. Necesito las manos libres para poder obrar. No te ates con tus preocupaciones inútiles. Satanás quiere eso: agitarte, angustiarte, quitarte la paz. Confía solo en mí. Abandónate a mí. Yo hago los milagros en la proporción del abandono y confianza que tienes en mí. Así que no te preocupes. Echa en mí todas tus angustias y duerme tranquilo. Dime siempre:

0: Segundo Samuel, capítulo 18. David pues pasó revista al pueblo que tenía consigo, y puso sobre ellos jefes de millares y jefes de centenas. Y envió David al pueblo una tercera parte bajo el mando de Joab, una tercera parte bajo el mando de Abisaí, hijo de Sarbia, hermano de Joab, y una tercera parte al mando de Itaí geteo. Y dijo el rey al pueblo: yo también saldré con vosotros. Mas el pueblo dijo: no saldrás, porque si nosotros huyéremos, no harán caso de nosotros. Y aunque la mitad de nosotros muera, no harán caso de nosotros. Mas tú ahora vales tanto como 10,000 de nosotros. Será pues mejor que tú nos des ayuda desde la ciudad. Entonces el rey dijo: yo haré lo que bien os parezca. Y se puso el rey a la entrada de la puerta mientras salía todo el pueblo de ciento en ciento y de mil en mil. Y el rey mandó a Joab, a Abisaí y a Itaí diciendo: tratad benignamente por amor de mí al joven Absalom. Y todo el pueblo oyó cuando dio el rey orden acerca de Absalón a todos los capitanes. Salió pues el pueblo al campo contra Israel, y se libró la batalla en el bosque de Efraín. Y allí cayó el pueblo de Israel delante de los siervos de David, y se hizo allí en aquel día una gran matanza de 20,000 hombres. Y la batalla se extendió por todo el país, y fueron más los que destruyó el bosque aquel día que los que destruyó la espada. Y se encontró Absalón con los siervos de David, e iba Absalón sobre un mulo, y el mulo entró por debajo de las ramas espesas de una gran encina, y se le enredó la cabeza en la encina, y Absalón quedó suspendido entre el cielo y la tierra, y el mulo en que iba pasó delante. Viéndolo uno avisó a Joab diciendo: he aquí que he visto a Absalón colgado de una encina. Y Joab respondió al hombre que le daba la nueva: y viéndolo tú, ¿por qué no lo mataste luego allí echándole en tierra? Me hubiera placido darte 10 siclos de plata y un talabarte. El hombre dijo a Joab: aunque me pesaras 1,000 siclos de plata, no extendería yo mi mano contra el hijo del rey, porque nosotros oímos cuando el rey te mandó a ti y a Abisaí y a Itaí diciendo: mirad que ninguno toque al joven Absalón. Por otra parte, habría yo hecho traición contra mi vida, pues que al rey nada se le esconde, y tú mismo estarías en contra. Y respondió Joab: no malgastaré mi tiempo contigo. Y tomando 3 dardos en su mano, los clavó en el corazón de Absalón, quien estaba aún vivo en medio de la encina. Y 10 jóvenes escuderos de Joab rodearon e hirieron a Absalón, y acabaron de matarle. Entonces Joab tocó la trompeta, y el pueblo se volvió de seguir a Israel, porque Joab detuvo al pueblo. Tomando después a Absalón, le echaron en un gran hoyo en el bosque, y levantaron sobre él un montón muy grande de piedras, y todo Israel huyó, cada uno a su tienda. Y en vida Absalón había tomado e erigido una columna, la cual está en el valle del rey, porque había dicho: yo no tengo hijo que conserve la memoria de mi nombre. Y llamó aquella columna por su nombre, y así se ha llamado columna de Absalón hasta hoy. Entonces Ahimaas, hijo de Sadoc, dijo: correré ahora y daré al rey las nuevas de que Jehová ha defendido la causa de la mano de sus enemigos. Respondió Joab: hoy no llevarás las nuevas, las llevarás otro día. No darás hoy la nueva, porque el hijo del rey ha muerto. Y Joab dijo a un etíope: ve tú y di al rey lo que has visto. Y el etíope hizo reverencia ante Joab y corrió. Entonces Ahimaas, hijo de Sadoc, volvió a decir a Joab: sea como fuere, yo correré ahora tras el etíope. Y Joab dijo: hijo mío, ¿para qué has de correr tú, si no recibirás premio por las nuevas? Mas él respondió: sea como fuere, yo correré. Entonces le dijo: corre. Corrió pues Ahimaas por el camino de la llanura, y pasó delante del etíope. Y David estaba sentado entre las 2 puertas, y el atalaya había ido alterrado sobre la puerta en el muro, y alzando sus ojos miró y vio a uno que corría solo. El atalaya dio luego voces y lo hizo saber al rey. Y el rey dijo: si viene solo, buenas nuevas trae. En tanto que él venía acercándose, vio el atalaya a otro que corría, y dio voces el atalaya al portero diciendo: «He aquí otro hombre corre solo». Y el rey dijo: «Este también es mensajero». Y el atalaya volvió a decir: «Me parece el correr del primero como el correr de Ahimás, hijo de Sadoc». Y respondió el rey: «Ese es hombre de bien, y viene con buenas nuevas». Entonces Ahimás dijo en alta voz al rey: «Paz». Y se inclinó a tierra delante del rey y dijo: «Bendito sea Jehová Dios tuyo, que ha entregado a los hombres que habían levantado sus manos contra mi señor el rey». Y el rey dijo: «¿El joven Absalón está bien?». Y Ahimás respondió: «Vi yo un gran alboroto cuando envió Joab al siervo del rey y a mí tu siervo, mas no sé qué era». Y el rey dijo: «Pasa y ponte allí». Y él pasó y se quedó de pie. Luego vino el etíope y dijo: «Reciba nuevas, mi señor el rey, que hoy Jehová ha defendido tu causa de la mano de todos los que se habían levantado contra ti». El rey entonces dijo al etíope: «¿El joven Absalón está bien?». Y el etíope respondió: «Como aquel joven, sean los enemigos de mi señor el rey, y todos los que se levanten contra ti para mal». Entonces el rey se turbó, y subió a la sala de la puerta y lloró, y yendo decía así: «Hijo mío Absalón, hijo mío Absalón. ¿Quién me diera que muriera yo en lugar de ti, Absalón, hijo mío, hijo mío?».
1: Son las 3:17.
2: Pasa.

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1: 3 de la mañana con 23 minutos.

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1: Se realizaba en Boston, Estados Unidos. Era la Feria del Libro. Y una de las sesiones más interesantes era la de los manuales de cómo hacer las cosas. Un libro decía, ¿cómo engañar haciendo hamburguesas sin carne? Otro, ¿cómo medicinarse a sí mismo sin tener que comprar medicinas? Otro, ¿cómo fabricar una bomba atómica con materiales caseros? Otro aún decía, ¿cómo hacer 1000 llamadas telefónicas sin que la compañía de teléfono se dé cuenta? Había uno que se vendía a $20, escrito por Ivan Snowden, que se titulaba ¿Cómo robar autos de la General Motors con solo un destornillador? El autor de ese libro sabía lo que decía. Condenado a 15 años de prisión por reiterados robos de autos, había escrito su libro en la cárcel. Amigo interesante, esto de escribir libros sobre fechorías. Si cada hombre se pusiera a escribir libros acerca de las picardías que sabe, pienso que no cabrían en el mundo entero. En esto de coleccionar maldades, no hay como el hombre presente, el moderno si se quiere, el civilizado. Algunos títulos serían ¿cómo evadir los impuestos y todavía pasar por hombre honrado? ¿O cómo pasar de contrabando, joyas finas y relojes Rolex y todavía seguir conviviendo sin el más mínimo sonrojo? También se escribirían manuales sobre cómo engañar a la esposa al mismo tiempo que se le jura fidelidad. ¿Y cómo pasar ante el público como padre excelente y tener abandonados a los hijos? ¿Y qué de este otro? ¿Cómo aparentar ser el mejor de los cristianos al mismo tiempo que se vive como demonios? Pero, mi amigo, el libro que nadie podría jamás escribir con acierto sería el intitulado ¿Cómo engañar a Dios y recibir la vida eterna? Nadie jamás obtendrá verdadera paz y tranquilidad de conciencia si no se arrepiente ante Dios su Creador. Nadie jamás llegará a la felicidad eterna si no ha recibido la redención espiritual que transforma el corazón. Nadie se verá libre de la condenación eterna si no ocurre en su alma el milagro de la salvación. Arrepentimiento para con Dios y fe en el Señor Jesucristo son las dos cosas que nos abren la puerta al reino de Dios. Cada hombre tendrá que realizarlas en su vida si desea ser salvo. No hay, mi amigo, otro camino. No hay otra puerta. No hay otra entrada. No existe otra salvación.
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0: José nació. En verdad no sentí gran alegría porque yo quería un varón. Dos días después, volví a buscar a mis dos mujeres. Una lucía pálida y la otra radiante y dormilona. En pocos meses me dejé cautivar por la sonrisa de María José. Fue entonces cuando empecé a amarla con locura. Su carita y su mirada no se apartaban ni un instante de mi pensamiento. Un día me dijo: papi, cuando cumpla 15 años, ¿cuál será mi regalo? Pero mi amor, si apenas tienes 10 añitos. Bueno, papi, tú siempre dices que el tiempo pasa volando. Y era verdad. María José tenía ya 14 años y excelentes notas escolares. Ocupaba todo el espacio en casa, en la mente y en el corazón de la familia. Especialmente el de su padre. Fue un domingo muy temprano cuando nos dirigíamos a misa. María José tropezó con algo. Eso creíamos todos. Y dio un traspié. La detuve de inmediato para que no cayera. María José fue cayendo lentamente sobre el banco y casi perdió el conocimiento. La llevamos al hospital. Allí permaneció por 10 días. Me informaron que mi hija padecía de una grave enfermedad que afectaba seriamente su corazón. Pero no era algo definitivo. Había que practicarle otras pruebas para llegar a un diagnóstico firme. Papi, voy a morir, ¿no es cierto? Eso te dijeron los médicos, ¿verdad? No, mi amor, no vas a morir. Dios, que es tan grande, no permitiría que pierda lo que más he amado en el mundo. Pueden ver desde lo alto a las personas queridas. ¿Sabes si pueden volver? Bueno, hija, en verdad nadie ha regresado de allá a contar algo sobre eso, pero si yo muriera, no te dejaría sola. Estando en el más allá, buscaría la manera de comunicarme contigo. Instancia utilizaría el viento para venir a verte. ¿El viento? ¿Y cómo harías eso, papi?
1: No tengo la menor idea, hija. Solo sé que si algún día muero, sentirás que estoy contigo cuando un suave viento roce tu cara y una brisa fresca bese tus mejillas.
0: Ese mismo día por la tarde llamaron al padre. El asunto era grave. Su hija se estaba muriendo. Necesitaban un corazón, pues el de ella no resistiría sino unos 15 o 20 días más. ¿Un corazón? ¿Y de dónde saca un corazón? Ese mismo mes, María José cumpliría sus 15 años. Fue el viernes por la tarde cuando consiguieron un donante. Las cosas iban a cambiar. Y entonces, el domingo por la tarde, María José estaba operada. Éxito total. Sin embargo, papá no había vuelto por el hospital y María José lo extrañaba muchísimo. Su mami le decía que todo estaría bien y la abrazó con ternura. Más adelante, al llegar todos a casa, se sentaron en un enorme sofá y su mamá, con los ojos llenos de lágrimas, le entregó a María José una carta de su padre. María José, mi gran amor. Tener 15 años y un corazón fuerte latiendo en tu pecho. Esa fue la promesa de los médicos que te operaron. No puedes imaginarte ni remotamente cuánto lamento no estar a tu lado en este instante. Cuando
1: tanto pensar y sentir mil cosas dentro de mí. Decidí finalmente que la mejor manera de hacer algo por ti era darle respuesta a una pregunta que me hiciste cuando tenías 10 años. ¿Te acuerdas? Y a la cual no respondí. Decidí hacerte el regalo más hermoso que nadie jamás ha hecho. Mi corazón. Te regalo mi vida entera, sin condición alguna, para que hagas con ella lo que creas que es mejor, sintiendo muchas cosas bellas y sabiendo que en el mundo lo más importante es que quieras vivir. Vive, hija. Siempre estaré a tu lado. Te amo. Y siempre te amaré. Porque eres lo más grande y hermoso que Dios me ha dado. Te amo, María José. Al día siguiente, fue al cementerio y se sentó sobre la tumba de su papá y susurró: Papi, ahora puedo comprender cuánto me amabas. Yo también te amo y te honraré para siempre. Se movieron levemente y cayeron algunas flores. Sintió María José que un suave viento rozó su cara y una brisa fresca besó sus mejillas. Alzó la mirada al cielo sintiendo una paz inmensa y dio gracias a Dios por eso. Se levantó con la alegría de saber que lleva en su corazón

0: Segunda Samuel, capítulo 19. Dieron aviso a Joab: he aquí, el rey llora y hace duelo por Absalom. Y se volvió aquel día la victoria en luto para todo el pueblo, porque oyó decir el pueblo aquel día que el rey tenía dolor por su hijo. Y entró el pueblo aquel día en la ciudad escondidamente, como suele entrar a escondidas el pueblo avergonzado que ha huido de la batalla. Mas el rey, cubierto el rostro, clamaba en alta voz: hijo mío Absalom, Absalón, hijo mío, hijo mío. Entonces Joab vino al rey en la casa y dijo: hoy has avergonzado el rostro de todos tus siervos, que hoy han librado tu vida y la vida de tus hijos y de tus hijas, y la vida de tus mujeres y la vida de tus concubinas, amando los que te aborrecen y aborreciendo los que te aman, porque hoy has declarado que nada te importa tus príncipes y siervos, pues hoy me has hecho ver claramente que si Absalón viviera, aunque todos nosotros estuviéramos muertos, entonces estarías contento. Levántate pues ahora, y ve afuera y habla bondadosamente a tus siervos, porque juro por Jehová que si no sales, no quedará ni un hombre contigo esta noche, y esto te será peor que todos los males que te han sobrevenido desde tu juventud hasta ahora. Entonces se levantó el rey y se sentó a la puerta, y fue dado aviso a todo el pueblo diciendo: he aquí, el rey está sentado a la puerta. Y vino todo el pueblo delante del rey, pero Israel había huido, cada uno a su tienda. Y todo el pueblo disputaba en todas las tribus de Israel diciendo: el rey nos ha librado de mano de nuestros enemigos y nos ha salvado de mano de los filisteos, y ahora ha huido del país por miedo de Absalón. Y Absalón, a quien habíamos ungido sobre nosotros, ha muerto en la batalla. ¿Por qué, pues, estáis callados respecto de hacer volver al rey? Y el rey David envió a los sacerdotes Sadoc y Abiatar diciendo: hablad a los ancianos de Judá y decidles: ¿por qué seréis vosotros los postreros en hacer volver al rey a su casa, cuando la palabra de todo Israel ha venido al rey para hacerle volver a su casa? Vosotros sois mis hermanos, mis huesos y mi carne sois. ¿Por qué, pues, seréis vosotros los postreros en hacer volver al rey? Asimismo diréis a Amasa: ¿no eres tú también hueso mío y carne mía? Así me haga Dios y aún me añada, si no fuere general del ejército delante de mí para siempre, en lugar de Joab. Así inclinó el corazón de todos los varones de Judá, como el de un solo hombre, para que enviasen a decir al rey: vuelve tú y todos tus siervos. Volvió pues el rey y vino hasta el Jordán, y Judá vino a Gilgal para recibir al rey y para hacerle pasar el Jordán. Y Simei, hijo de Gera, hijo de Benjamín, que era de Baurim, se dio prisa y descendió con los hombres de Judá a recibir al rey David. Con él venían 1000 hombres de Benjamín. Asimismo Siba, criado de la casa de Saúl, con sus 15 hijos y sus 20 siervos, los cuales pasaron el Jordán delante del rey. Y cruzaron el vado para pasar a la familia del rey, y para hacer lo que a él le pareciera. Entonces Simei, hijo de Gera, se postró delante del rey cuando él hubo pasado el Jordán. Y dijo al rey: no me culpe mi señor de iniquidad, ni tengas memoria de los males que tu siervo hizo el día en que mi señor el rey salió de Jerusalén. No los guarde el rey en su corazón. Porque yo, tu siervo, reconozco haber pecado. Y he venido hoy, el primero de toda la casa de José, para descender a recibir a mi señor el rey. Respondió Abisaí, hijo de Sarbia, y dijo: ¿no ha de morir por esto Simei, que maldijo al ungido de Jehová? David entonces dijo: ¿qué tengo yo con vosotros, hijos de Sarbia, para que hoy me seáis adversarios? ¿Ha de morir hoy alguno en Israel? Pues no sé yo que hoy soy rey sobre Israel. Y dijo el rey a Simei: no morirás. Y el rey se lo juró. También Mefiboset, hijo de Saúl, descendió a recibir al rey. No había lavado sus pies, ni había cortado su barba, ni tampoco había lavado sus vestidos, desde el día en que el rey salió hasta el día en que volvió en paz. Y luego que vino a él a Jerusalén a recibir al rey, el rey le dijo: Mefiboset, ¿por qué no fuiste conmigo? Y él respondió: Rey, señor mío, mi siervo me engañó, pues tu siervo había dicho: Enalbardame un asno y montaré en él, e iré al rey porque tu siervo es cojo. Pero él ha calumniado a tu siervo delante de mi señor el rey. Mas mi señor el rey es como un ángel de Dios. Haz pues lo que bien te parezca. Porque toda la casa de mi padre era digna de muerte delante de mi señor el rey. Y tú pusiste a tu siervo entre los convidados a tu mesa. ¿Qué derecho pues tengo aún para clamar más al rey? Y el rey le dijo: ¿Para qué más palabras? Yo he determinado que tú y Siba os dividáis las tierras. Y Mefiboset dijo al rey: Deja que él las tome todas, pues que mi señor el rey ha vuelto en paz a su casa. También Barzilai, galaadita, descendió de Rogelim, y pasó el Jordán con el rey, para acompañarle al otro lado del Jordán. Era Barzilai muy anciano, de 80 años, y él había dado provisiones al rey cuando estaba en Mahanaim, porque era hombre muy rico. Y el rey dijo a Barzilai: Pasa conmigo y yo te sustentaré conmigo en Jerusalén. Mas Barzilai dijo al rey: ¿Cuántos años más habré de vivir para que yo suba con el rey a Jerusalén? De edad 80 años soy este día. ¿Podré distinguir entre lo que es agradable y lo que no lo es? ¿Tomará gusto ahora tu siervo en lo que coma o beba? ¿Oiré más la voz de los cantores y de las cantoras? ¿Para qué, pues, ha de ser tu siervo una carga para mi señor el rey? ¿Pasará tu siervo un poco más allá del Jordán con el rey? Porque me ha de dar el rey tan grande recompensa. Yo te ruego que dejes volver a tu siervo, y que muera en mi ciudad junto al sepulcro de mi padre y de mi madre. Mas he aquí a tu siervo Kimam, que pase él con mi señor el rey, y haz a él lo que bien te pareciere. Y el rey dijo: Pues pase conmigo Kimam, y yo haré con él como bien te parezca, y todo lo que tú pidieres de mí, yo lo haré. Y todo el pueblo pasó el Jordán, y luego que el rey hubo también pasado, el rey besó a Barzilai, y lo bendijo, y él se volvió a su casa. El rey entonces pasó a Gilgal, y con él pasó Kimam, y todo el pueblo de Judá acompañaba al rey, y también la mitad del pueblo de Israel. Y aquí todos los hombres de Israel vinieron al rey y le dijeron: ¿Por qué los hombres de Judá, nuestros hermanos, te han llevado y han hecho pasar el Jordán al rey y a su familia y a todos los siervos de David con él? Y todos los hombres de Judá respondieron a todos los de Israel: Porque el rey es nuestro pariente. Mas, ¿por qué os enojáis vosotros de eso? ¿Hemos nosotros comido algo del rey? ¿Hemos recibido de él algún regalo? Entonces respondieron los hombres de Israel y dijeron a los de Judá: Nosotros tenemos en el rey 10 partes, y en el mismo David más que vosotros. ¿Por qué, pues, no habéis tenido en poco? ¿No hablamos nosotros los primeros respecto de hacer volver a nuestro rey? Y las palabras de los hombres de Judá fueron más violentas que las de los hombres de Israel.
1: Son las 4:14.

De esta manera nos despedimos de ustedes. Fue un gusto de habernos cruzado una vez más. Esperando volvernos a ver en otra oportunidad. Y cantemos este canto. Gracias, Señor.

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1: 4 de la mañana con 21 minutos.

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1: Los restos calcinados de 15 chozas humeaban todavía cuando llegaron los soldados. Un olor acre de carne quemada se extendía lentamente, llamando a las hienas y a los milanos. El rebaño de cabras, sorprendido y confuso por lo extraño de la situación, no se resolvía a alejarse de las casas. Dos o tres vacas mugían pidiendo ser ordeñadas, pero nadie venía a hacerlo. Incendio, ruina, destrucción, desolución. Era todo lo que se veía en el predio de John Chiriwa, rico hacendado nativo de Zimbabue, África. A más de eso, los cadáveres quemados de 23 personas, toda la familia Chiriwa, yacían desparramados como dolorosa expresión de lo que es el terrorismo, la guerrilla, la matanza.

0: Cuidado hasta qué altura puede alcanzar su maldad. ¿Cuál es el hecho más malo que puede cometer el individuo humano? ¿Será matar a 23 personas por el puro gusto de matar? ¿Será pegarle a la madre, quemar vivo a un niño, blasfemar el nombre de Dios? ¿Será el hecho más malo y que revele más iniquidad estafar a miles de pequeños ahorristas y robarles todo el dinero? ¿Será seducir a una niña pura y manchar su reputación hiriendo a la vez su corazón? ¿Será mentir, torturar, chantajear? ¿Será envenenar el agua de una ciudad y provocar una epidemia que mate a 20.000 personas? ¿O será el hecho más malo que puede cometer el ser humano hacer pacto con Satanás para secundar sus planes de hacer morir eternamente a la raza humana? ¿Qué será el hecho más malo que puede cometer un humano? Amigo, el hecho más malo que puede cometer una persona es no permitir que Dios le purifique el corazón, le quite el odio, lo libre del resentimiento, lo limpie de la amargura, lo libere de la venganza. El no permitir que Dios lo purifique cuando solo hay que pedirlo y someterse a su divina voluntad es el mal más malo que puede cometer el ser humano. No sea usted, amigo, culpable de eso. Dios quiere derramar sobre usted su amor bendito. Él quiere darle libertad. No rechace la gracia de Dios.
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1: Es la hora.
2: Las 4:45.
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2: La vida verdaderamente también es como un tren. Y yo sé que esta historia te va a gustar mucho. Es el tren de la vida. Fíjate que sí es cierto. Cuando entramos a nuestra vida, cuando llegamos al tren de la vida, nos reciben nuestros padres y van en el mismo vagón que nosotros y nos emocionamos mucho y creemos que ellos van a ser eternos, que van a estarnos acompañando durante todo el camino, durante todo el viaje. Pero la verdad es muy diferente y muchos ya lo vivieron. Un día se bajan para nunca más volver a subirse. Y sufrimos mucho, pero nos quedan nuestros recuerdos, los valores. Al tren de la vida suben nuestros hermanos, amigos, la persona que decide compartir contigo el viaje y se sienta a tu lado, tu esposa, tu esposo, tus mejores amigos. Qué ironías de la vida, ¿eh? Porque a veces la gente que amamos se encuentra en otros vagones y podemos ir a visitarlos, a veces vamos, pero a veces los olvidamos. Olvidamos que están en otro vagón y rara vez vamos. Y el día que vamos, el asiento de al lado se encuentra ocupado por otra persona. Y nada más suspiramos y decimos, se me hace que no he sido un buen amigo para ti. ¿Sabes cuál es la gran interrogante? Que no sabemos qué día nos vamos a bajar. ¿Cuándo vamos a llegar a la estación final? Esa es una gran interrogante y peor tantito, que no sabemos ni queremos saber cuándo nuestros seres queridos se van a bajar. Y creemos que son eternos. Y para que sigan con nosotros tenemos que cuidar detalles, decir te quiero, ser expresivos, decir que eres parte importante de mi vida, si no se harta. Pero yo estoy seguro que un día vamos a llegar a la estación final. Se va a detener nuestro tren de la vida, nos vamos a bajar y van a estar esos seres que se adelantaron con los brazos abiertos. Nos van a decir, ¿cómo te fue? ¿Disfrutaste el camino? Y me van a abrazar y mi mamita me va a llenar de besos, yo estoy seguro. Pero también sé que en esa estación final va a estar nuestro Creador. Yo no sé ni quiero imaginarme cómo es el juicio final. Pero lo que sí estoy seguro, muchachas, muchachos, es que me va a pedir cuentas de qué tan feliz fuimos. De qué tan feliz fui. Eso sí me va a pedir cuenta. Cuánto amé, cuánto quise, cuánto trascendí en los demás. Qué tan feliz hice a la gente que va en el vagón mío y en otros vagones. Dejaste huella. Eso, así es como se me va a juzgar en el amor. ¿Saben qué les deseo de corazón a todos ustedes? Que tengan un feliz viaje. Que Dios bendiga sus pasos. Que Dios bendiga sus decisiones. Muchas gracias.

0: Segunda Samuel, capítulo 20. Aconteció que se hallaba allí un hombre perverso que se llamaba Siba, hijo de Bicri, hombre de Benjamín, el cual tocó la trompeta y dijo: No tenemos nosotros parte en Dios, ni heredad con el hijo de Isaí. Cada uno a su tienda, Israel. Así todos los hombres de Israel abandonaron a David, siguiendo a Siba, hijo de Bicri. Mas los de Judá siguieron a su rey desde el Jordán hasta Jerusalén. Y luego que llegó David a su casa en Jerusalén, tomó el rey las 10 mujeres concubinas que había dejado para guardar la casa, y las puso en reclusión y les dio alimentos. Pero nunca más se llegó a ellas, sino que quedaron encerradas hasta que murieron en viudez perpetua. Después dijo el rey a Amasa: Convócame a los hombres de Judá para dentro de 3 días, y hállate tú aquí presente. Fue pues Amasa para convocar a los de Judá, pero se detuvo más del tiempo que le había sido señalado. Y dijo David a Abisaí: Seba, hijo de Bicri, nos hará ahora más daño que Absalom. Toma pues tú los siervos de tu señor y ve tras él, no sea que halle para sí ciudades fortificadas y nos cause dificultad. Entonces salieron en pos de él los hombres de Joab, y los ereteos y peleteos, y todos los valientes, salieron de Jerusalén para ir tras Seba, hijo de Bicri. Y estando ellos cerca de la piedra grande que está en Gabaón, le salió Amasa al encuentro. Y Joab estaba ceñido de su ropa, y sobre ella tenía pegado a sus lomos el cinto con una daga en su vaina, la cual se le cayó cuando él avanzó. Entonces Joab dijo a Amasa: ¿Te va bien, hermano mío? Y tomó Joab con la diestra la barba de Amasa para besarlo. Y Amasa no se cuidó de la daga que estaba en la mano de Joab, y éste le hirió con ella en la quinta costilla, y derramó sus entrañas por tierra, y cayó muerto sin darle un segundo golpe. Después Joab y su hermano Abisaí fueron en persecución de Seba, hijo de Bicri. Y uno de los hombres de Joab se paró junto a él diciendo:
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0: Y Amasa yacía revolcándose en su sangre en mitad del camino. Y todo el que pasaba al verle se detenía. Y viendo aquel hombre que todo el pueblo se paraba, apartó a Amasa del camino al campo y echó sobre él una vestidura. Luego que fue apartado del camino, pasaron todos los que seguían a Joab para ir tras Seba, hijo de Bicri. Y él pasó por todas las tribus de Israel hasta Abel Bet Maaca y todo Barim, y se juntaron y lo siguieron también. Y vinieron y lo sitiaron en Abel Bet Maaca, y pusieron baluarte contra la ciudad y quedó sitiada. Y todo el pueblo que estaba con Joab trabajaba por derribar la muralla. Entonces una mujer sabia dio voces en la ciudad diciendo: Oíd, oíd, os ruego que digáis a Joab que venga acá para que yo hable con él. Cuando él se acercó a ella, dijo la mujer: ¿Eres tú Joab? Y él respondió: Yo soy. Ella le dijo: Oye las palabras de tu sierva. Y él respondió: Oigo. Entonces volvió ella a hablar diciendo: Antiguamente solían decir: Quien preguntare, pregunte en Abel, y así concluían cualquier asunto. Yo soy de las pacíficas y fieles de Israel, pero tú procuras destruir una ciudad que es madre en Israel. ¿Por qué destruyes la heredad de Jehová? Joab respondió diciendo: nunca tal me acontezca que yo destruya ni deshaga. La cosa no es así, mas un hombre del monte de Efraín que se llama Seba, hijo de Bicri, ha levantado su mano contra el rey David. Entregad a ese solamente, y me iré de la ciudad. Y la mujer dijo a Joab, he aquí su cabeza te será arrojada desde el muro. La mujer fue luego a todo el pueblo con su sabiduría, y ellos cortaron la cabeza a Seba, hijo de Bicri, y se la arrojaron a Joab. Y él tocó la trompeta y se retiraron de la ciudad, cada uno a su tienda. Y Joab se volvió al rey a Jerusalén. Así quedó Joab sobre todo el ejército de Israel, y Benaya, hijo de Joiada, sobre los ereteos y peleteos, y Adoram sobre los tributos, y Josafat, hijo de Ahilud, era el cronista. Seba era escriba, y Sadoc y Abiatar sacerdotes. Eira, Jaireo, fue también sacerdote de...
2: Son las 5:03.

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1: 5 de la mañana con 10 minutos.

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1: Robert Stenwyck se ajustó su traje de buzo. Probó las herramientas y la linterna. Se colocó la escafandra con el tubo de oxígeno y luego se sumergió silenciosamente en las aguas del océano. Hacía varios días que estaba trabajando en el casco hundido del Gerona, un galeón español que casi 4 siglos atrás había naufragado frente a las costas de Irlanda. Robert llegó hasta el casco y prosiguió en el trabajo que lo tenía obsesionado, la búsqueda de moneda de oro y de objetos valiosos que siempre se encuentran en esos cascos hundidos. Mezclada con la arena y medio cubierta de algas y caracoles, halló ese día una gruesa sortija de oro. La limpió con la mano y la examinó a la luz de su linterna. El anillo tenía esculpida una mano ofreciendo un corazón. Bajo la escultura tenía estas palabras grabadas: "No puedo darte más". El corazón de Robert se conmovió. El anillo tenía escrita toda una historia de amor. 4 siglos atrás, algún gallardo capitán español había partido para las costas de Inglaterra, buscando gloria y fortuna. Allá en España, tras alguna reja morisca, una mujer enamorada quedaba esperando. En el dedo del capitán estaba la sortija de su amante, con la confesión de su amor. Un negro mar turbulento, movido violentamente por una terrible tempestad, había producido el naufragio. Y aquellos sueños, que en vida eran sagrados, quedaron sepultados para siempre. Amigo, siempre ha sido el corazón el símbolo de los más caros afectos, de los más profundos sentimientos de amor. Dibujar un corazón, escribir tan solamente la palabra tuyo y enviarlo a la persona amada es algo más elocuente que mil palabras dichas. Será por eso que la Biblia, manifestando el más caro anhelo de Dios, el más profundo sentimiento de amor, dice: "Hijo mío, dame hoy tu corazón". ¿Qué es lo mejor que podemos ofrecerle a Dios? ¿Será nuestro dinero? ¿Será nuestra belleza? ¿Será nuestra inteligencia? ¿Serán nuestras virtudes? Seguro que no. Dios no necesita nada de lo que nosotros poseemos. ¿Qué es entonces lo que Dios quiere? Amigo, Dios quiere nuestro corazón. Cristo dio su corazón y su alma y su cuerpo y su vida toda por salvarnos. ¿Qué podemos darle nosotros a Dios? Nuestro corazón. Solamente nuestro corazón.
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rincón, sobre el charco de pipí que yo mismo he provocado y que estás cansado de limpiar. Las moscas sobrevuelan mi comida desde ayer que la pusiste en el plato. Es que ya no tengo hambre ni ganas de levantarme. Estoy todo el día echado y casi sin moverme. Me siento cansado. Aunque no hago nada, igual estoy cansado. No sé, pero siento que me pesan los huesos. Estoy tan flaco que tan solo el cuero me sostiene. Pero por sobre todo, estoy triste. Pero no tanto por mí, que me veo así como un trapo viejo. No. Más que nada por ti, ¿sabes? Que ya no me prestas atención y que veo que cada vez te molesto más. Yo sé que es incómoda mi presencia ahora en la casa, que ya ni las pulgas me quieren. Pero ¿qué puedo hacer? Son muchos años que estamos juntos y sabes que desde siempre te serví como a mi dueño. Más que eso todavía, fui tu amigo. Veo mal, te noto taciturno. La indecisión ronda tu cabeza. Y yo sé de qué se trata. Un amigo te lo dijo el otro día. Así no pueden seguir. Hazme caso, sacrifícalo. Es la única solución. ¿O te gusta verlo sufrir? Yo sé que ese amigo tuyo no tuvo mala intención, pero por favor no lo hagas. No, no quiero que me maten. Viejo y flaco como estoy, a mí me gusta la vida. Piensa en otra cosa. Busca otra alternativa. Yo quiero seguir luchando. No te entregues todavía. Y si ya no hubiera más remedio, si por más que quisieras no encontraras algo que me alivie la vida, entonces déjame morir en paz cuando llegue mi día.

0: Segunda Samuel, capítulo 21. Hubo hambre en los días de David por 3 años consecutivos. Y David consultó a Jehová y Jehová le dijo: es por causa de Saúl y por aquella casa de sangre, por cuanto mató a los gabaonitas. Entonces el rey llamó a los gabaonitas y les habló. Los gabaonitas no eran de los hijos de Israel, sino del resto de los amorreos, a los cuales los hijos de Israel habían hecho juramento. Pero Saúl había procurado matarlos en su celo por los hijos de Israel y de Judá. Dijo pues David a los gabaonitas: ¿qué haré por vosotros? ¿O qué satisfacción os daré para que bendigáis la heredad de Jehová? Y los gabaonitas le respondieron: no tenemos nosotros querella sobre plata ni sobre oro con Saúl y con su casa, ni queremos que muera hombre de Israel. Y él les dijo: lo que vosotros dijereis haré. Ellos respondieron al rey: de aquel hombre que nos destruyó y que maquinó contra nosotros para exterminarnos sin dejar nada de nosotros en todo el territorio de Israel, dénsenos 7 varones de sus hijos para que los ahorquemos delante de Jehová en Gabaa de Saúl, el escogido de Jehová. Y el rey dijo: yo los daré. Y perdonó el rey a Mefiboset, hijo de Jonatán, hijo de Saúl, por el juramento de Jehová que hubo entre ellos, entre David y Jonatán, hijo de Saúl. Pero tomó el rey a 2 hijos de Rispa, hija de Aja, los cuales ella había tenido de Saúl, Armoní y Mefiboset, y a 5 hijos de Mical, hija de Saúl, los cuales ella había tenido de Adriel, hijo de Barzilai, meolatita, y los entregó en manos de los gabaonitas, y ellos los ahorcaron en el monte delante de Jehová. Y así murieron juntos aquellos 7, los cuales fueron muertos en los primeros días de la siega, al comenzar la siega de la cebada. Entonces Rispa, hija de Aja, tomó una tela de silicio y la tendió para sí sobre el peñasco, desde el principio de la siega hasta que llovió sobre ellos agua del río. Y no dejó que ninguna ave del cielo se posase sobre ellos de día ni fieras del campo de noche. Y fue dicho a David lo que hacía Rispa, hija de Aja, concubina de Saúl. Entonces David fue y tomó los huesos de Saúl y los huesos de Jonatán su hijo, de los hombres de Jabes de Galaad, que los habían hurtado de la plaza de Bet-Sam, donde los habían colgado los filisteos, cuando los filisteos mataron a Saúl en Gilboa. E hizo llevar de allí los huesos de Saúl y los huesos de Jonatán su hijo, y recogieron también los huesos de los ahorcados. Y sepultaron los huesos de Saúl y los de su hijo Jonatán en tierra de Benjamín en Sela, en el sepulcro de Sid, su padre, e hicieron todo lo que el rey había mandado. Y Dios fue propicio a la tierra después de esto. Volvieron los filisteos a hacer la guerra a Israel. Y descendió David y sus siervos con él, y pelearon con los filisteos, y David se cansó. E Isbi Benob, uno de los descendientes de los gigantes, cuya lanza pesaba 300 siclos de bronce y quien estaba ceñido con una espada nueva, trató de matar a David. Mas Abisaí, hijo de Sarbia, llegó en su ayuda e hirió al filisteo y lo mató. Entonces los hombres de David le juraron diciendo: nunca más de aquí en adelante saldrás con nosotros a la batalla, no sea que apagues la lámpara de Israel. Otra segunda guerra hubo después en Gob contra los filisteos. Entonces Sibekai, usatita, mató a Sab, quien era uno de los descendientes de los gigantes. Hubo otra vez guerra en Gog contra los filisteos, en la cual el Hanan, hijo de Jaare, orejín de Belén, mató a Goliat Geteo, el asta de cuya lanza era como el rodillo de un telar. Después hubo otra guerra en Gad, donde había un hombre de gran estatura, el cual tenía 12 dedos en las manos y otros 12 en los pies, 24 por todos, y también era descendiente de los gigantes. Este desafió a Israel y lo mató Jonatán, hijo de Simea, hermano de David. Estos cuatro eran descendientes de los gigantes en Gat, los cuales cayeron por mano de David y por mano de su siervo.
1: Son las 5:48.

0: inmensa fortuna, 70 millones de dólares. Pensó que con tanto dinero conseguiría todo lo que su alma deseaba. Había quedado huérfana de madre a los 5 años de edad. Su padre nunca se interesó en ella. Fue criada por su abuelo materno, el magnate financiero Frederick Woolworth de Estados Unidos. Cuando Barbara Hutton quedó dueña de tantos millones, creyó ser dueña del mundo. Se casó 7 veces y cada marido le llevó una millonada. Cuando murió a los 66 años de edad, sola, vieja, abandonada y pobre, nadie estuvo a su lado ni siquiera para cerrar los ojos. La llamaron la pobre niña rica. Amigo, el amor es algo que no se compra. Tampoco se vende por nada en este mundo. Amor que se vende y que se compra no es amor. El que pretende dar amor a cambio de algo es un engañador y un seductor. El amor es un sentimiento espontáneo que brota del corazón como la flor silvestre de los campos. Es un acto altruista, una acción, si se quiere, irrazonable, un regalo sin compromisos, un don de Dios. 2 niñitos escolares conversaban entre ellos. Uno dijo: tengo un amigo que me ama y quiero preguntarle por qué. No seas tonto, le respondió el otro. Podrás preguntar por qué te odian, pero nunca por qué te aman. De esta manera, mi amigo, inmerecidamente, solo por gracia, nos ama Dios. Y el amor de Dios no se compra, no se gana por penurias y sacrificios, no se recibe con lágrimas y ruegos, no nos viene porque seamos buenos o malos. El amor de Dios es espontáneo y se da a manos llenas a todo el mundo. La muy famosa Barbara Hutton, por quien sabe qué confusión o por qué lucha interior o qué complejo de inferioridad, trató de comprar el amor. Cuando ya tenía cual oxígeno que respiramos, el inmenso amor de Dios. Al haber experimentado ese amor divino, no le hubiera sido necesario poner los esfuerzos que puso y el dinero que gastó solo para conseguir amor. Ya lo tenía, como lo tiene todo el mundo. Como lo tiene usted, mi amigo, de parte de quien ama sin condición y sin precio. Reciba, mi amigo, el amor inmensurable de Dios. Dígale con el alma: te necesito, Señor. El instante en que usted se apropie de su gracia bendita, no será engañado por quienes le ofrecen a cambio de algo su amor aparente.
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2: Las 6:18.

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Segunda Samuel, capítulo 22. Habló David a Jehová las palabras de este cántico, el día que Jehová le había librado de la mano de todos sus enemigos y de la mano de Saúl. Dijo: Jehová es mi roca y mi fortaleza y mi libertador. Dios mío, fortaleza mía, en él confiaré. Mi escudo y el fuerte de mi salvación, mi alto refugio. Salvador mío, de violencia me libraste. Invocaré a Jehová, quien es digno de ser alabado, y seré salvo de mis enemigos. Me rodearon ondas de muerte y torrentes de perversidad me atemorizaron. Ligaduras del Seol me rodearon, tendieron sobre mí lazos de muerte. En mi angustia invoqué a Jehová y clamé a mi Dios. Él oyó mi voz desde su templo y mi clamor llegó a sus oídos. La tierra fue conmovida y tembló, y se conmovieron los cimientos de los cielos. Se estremecieron porque se indignó él. Humo subió de su nariz, y de su boca fuego consumidor, carbones fueron por él encendidos. E inclinó los cielos y descendió, y había tinieblas debajo de sus pies. Y cabalgó sobre un querubín y voló. Voló sobre las alas del viento. Puso tinieblas por su escondedero alrededor de sí. Oscuridad de aguas y densas nubes. Por el resplandor de su presencia se encendieron carbones ardientes. Y tronó desde los cielos Jehová, y el Altísimo dio su voz.

0: de mí. Jehová me ha premiado conforme a mi justicia, conforme a la limpieza de mis manos me ha recompensado. Porque yo he guardado los caminos de Jehová, y no me aparté impíamente de mi Dios. Pues todos sus decretos estuvieron delante de mí, y no me he apartado de sus estatutos. Fui recto para con él, y me he guardado de mi maldad. Por lo cual me ha recompensado Jehová conforme a mi justicia, conforme a la limpieza de mis manos delante de su vista. Con el misericordioso te mostrarás misericordioso, y recto para con el hombre íntegro. Limpio te mostrarás para con el limpio, y rígido serás para con el perverso. Porque tú salvas al pueblo afligido, mas tus ojos están sobre los altivos para abatirlos. Tú eres mi lámpara, oh Jehová, mi Dios alumbrará mis tinieblas. Contigo desbarataré ejércitos, y con mi Dios asaltaré muros. En cuanto a Dios, perfecto es su camino, y acrisolada la palabra de Jehová. Escudo es a todos los que en él esperan. Porque, ¿quién es Dios, sino solo Jehová? ¿Y qué roca hay fuera de nuestro Dios? Dios es el que me ciñe de fuerza, y quien despeja mi camino. Quien hace mis pies como de ciervas, y me hace estar firme sobre mis alturas. Quien adiestra mis manos para la batalla, de manera que se doble el arco de bronce con mis brazos. Me diste asimismo el escudo de tu salvación, y tu benignidad me ha engrandecido. Tú ensanchaste mis pasos debajo de mí, y mis pies no han resbalado. Perseguiré a mis enemigos y los destruiré, y no volveré hasta acabarlos. Los consumiré y los heriré de modo que no se levanten. Caerán debajo de mis pies, pues me ceñiste de fuerzas para la pelea. Has humillado a mis enemigos debajo de mí, y has hecho que mis enemigos me vuelvan las espaldas, para que yo destruyese a los que me aborrecen. Clamaron, y no hubo quien los salvase. Aún a Jehová, mas no les oyó. Como polvo de la tierra los molí, como lodo de las calles los pisé y los trituré. Me has librado de las contiendas del pueblo. Me guardaste para que fuese cabeza de naciones. Pueblo que yo no conocía me servirá. Los hijos de extraños se someterán a mí. Al oír de mí me obedecerán. Los extraños se debilitarán y saldrán temblando de sus encierros. Viva Jehová y bendita sea mi roca, y engrandecido sea el Dios de mi salvación. El Dios que venga mis agravios y sujeta pueblos debajo de mí. El que me libra de enemigos y aún me exalta sobre los que se levantan contra mí. Me libraste del varón violento. Por tanto, yo te confesaré entre las naciones, oh Jehová, y cantaré a tu nombre. Él salva gloriosamente a su rey, y usa de misericordia para con su ungido, a David y a su descendencia para siempre.
1: Son las 6:33.

y de la tierra que nos vio nacer. Sabes, mi hermano, mi hermana, tú que estás en los Estados Unidos o en otro país extranjero, ¿te acuerdas cuando saliste de tu hogar dejando a tu familia con un vacío en el corazón? ¿Te acuerdas cuando ibas por el desierto o cuando ibas cruzando el río?

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1: Sala, un bugus de Kenia, África, acechaba escondido en la maleza. Sabía que Maro Kipusi, una bella joven de la aldea, vendría a plantar vegetales a la orilla del río. Allí saltaría sobre ella. Allí la violaría. En efecto, Maro llegó al río. Y en efecto también Sala intentó violarla. Pero la joven gritó, y los hombres de la aldea salieron corriendo. Sala Umbugu se lanzó al río para huir, pero delante de él levantó la cabeza un lagarto silbador, horrible bestia que puede amputar una cabeza de un solo mordisco. Entre morir en las fauces del saurio o enfrentarse a los hombres, Sala escogió esto último. Aunque me apalearan hasta dejarme medio muerto, dijo Sala, escogí entregarme al castigo de los hombres y no a la amenaza de un lagarto. Amigo, ¿por qué será? Que nosotros los humanos caemos, y no con poca frecuencia, en situaciones que no tienen salida. ¿Por qué será que nos metemos en un callejón sin salida? Para que el
2: cualquier
1: aparente salida no resulta ser más que otro encierre, y el sabor sensual y apetitoso de nuestras picardías se torna en la amargura del vómito que nuestra acción produce. ¿Por qué es que nuestra vida toda es un continuo saltar de problema en problema? Amigo, sin tratar de responder a la pregunta, que como quiera puede que no tenga respuesta, permítame hablar de solución. Cuando uno no está sometido a Dios y a sus leyes, todo va mal. No hay percepción de peligro, no hay cuidado de las advertencias, no se pone atención a las luces rojas. Están allí, pero como que no importan. ¿Y qué es el resultado? Destrucción. Ya sea lenta o repetidamente, pero tarde o temprano se llega a la total destrucción. ¿Qué hacer? Hacer lo contrario a lo que nos ha estado destruyendo, mi amigo. Reconocer que hay leyes morales absolutas que, al ser infringidas, producen dolor y pena y confusión. Luego pedirle al autor de esas leyes, a Dios mismo, que entre a nuestra vida y que transforme nuestro corazón, que controle nuestros pensamientos y que motive nuestras acciones. Solo entonces tendremos paz y solo entonces estaremos a salvo de encierros.
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0: 2 Samuel capítulo 23. Estas son las palabras postreras de David. Dijo David, hijo de Isaí, dijo aquel varón que fue levantado en alto, el ungido del Dios de Jacob, el dulce cantor de Israel. El Espíritu de Jehová ha hablado por mí, y su palabra ha estado en mi lengua. El Dios de Israel ha dicho, me habló la roca de Israel. Habrá un justo que gobierne entre los hombres, que gobierne en el temor de Dios. Será como la luz de la mañana, como el resplandor del sol en una mañana sin nubes. Como la lluvia que hace brotar la hierba de la tierra. No es así mi casa para con Dios. Sin embargo, Él ha hecho conmigo pacto perpetuo, ordenado en todas las cosas y será guardado, aunque todavía no haga Él florecer toda mi salvación y mi deseo. Mas los impíos serán todos ellos como espinos arrancados, los cuales nadie toma con la mano, sino que el que quiere tocarlos se arma de hierro y de asta de lanza, y son del todo quemados en su lugar. Estos son los nombres de los valientes que tuvo David. José Basebe.
1: Es la hora.
2: Las 7:13.
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Señor, después de haberte alabado, queremos entrar a tu lugar santísimo. Queremos contemplar tu rostro, Señor, habitar en tu presencia. Purifícanos, Señor.

Salmos capítulo 24. De Jehová es la tierra y su plenitud, el mundo y los que en él habitan. Porque él la fundó sobre los mares y la firmó sobre los ríos. ¿Quién subirá al monte de Jehová? ¿Y quién estará en su lugar santo? El limpio de manos y puro de corazón, el que no ha elevado su alma a cosas vanas, ni jurado con engaño. Él recibirá bendición de Jehová y justicia del Dios de salvación. Tal es la generación de los que le buscan, de los que buscan tu rostro, oh Dios de Jacob. Alzad, oh puertas, vuestras cabezas, y alzaos vosotras, puertas eternas, y entrará el Rey de Gloria. ¿Quién es este Rey de Gloria? Jehová, el fuerte y valiente. Jehová, el poderoso en batalla. Alzad, oh puertas, vuestras cabezas, y alzaos vosotras, puertas eternas, y entrará el Rey de Gloria. ¿Quién es este Rey de Gloria? Jehová de los ejércitos, Él es el Rey de la Gloria.

0: también le pertenece. Pídele al Señor con la ayuda del Espíritu, a través de tu fe en Cristo, que puedas amar la pureza y la verdad. Pídele a Dios que te ayude a convertirte en un adorador que vive la vida para su gloria. Da gracias al Señor porque te salva y te hace justo por medio de Jesucristo. Alabado sea el Señor porque vino el Rey de Gloria y nos da la victoria. Pídele al Señor que te ayude a confiar en que un día se abrirán las puertas y el Rey de Reyes regresará. Estás escuchando el Salmo capítulo 24 en la voz de tu consejero espiritual. Oremos a la luz del Salmo 24. Padre celestial, cuánto te alabo y te agradezco porque eres el gran Rey de la Gloria y Señor de los ejércitos que creó el mundo y todo lo que hay en él. Que nunca me olvide de alegrarme de que mi nombre está escrito en el libro de la vida, porque tú eres mi Hacedor y Redentor, y por la sangre de Cristo he sido salvo. Alabado sea tu santo nombre. Me alegro, oh Dios, de que la tierra y todos los que habitamos en ella somos tuyos. Quienes somos creyentes, consideramos esto como un privilegio más allá de todos los demás. Y aunque sabemos que no siempre tenemos las manos limpias y el corazón puro, sin embargo, también sabemos que nos has alcanzado en Jesús y nos has reconciliado contigo por medio de Cristo. Por eso te alabamos, por venir a nuestros corazones a través de Cristo resucitado y el poder de tu Espíritu. Que no tenga ninguna duda de que tú eres el Rey de Gloria, no solo en mi corazón, sino en mi vida, también en mi testimonio a quienes me rodean en esta parte del mundo en la que vivo. Te encomiendo mi vida, Señor, y todo lo que soy en tus divinas y poderosas manos. En el nombre de Jesús. Amén. Queridos, muchas gracias por escucharme. Mi nombre es Sergio Andrés y esto fue el Salmo capítulo 24. Recuerda que estamos haciendo una entrega especial de todos los salmos del 1 al 150. Ha sido un privilegio acompañarte durante estos 24 salmos. ¿Cómo te ha parecido la experiencia? Si es la primera vez que me escuchas, suscríbete a este canal para que no te pierdas todos los salmos que estaré subiendo próximamente. Nos vemos en el próximo salmo. Que Dios te bendiga.
1: Padre, perdónanos porque no saben lo que hacen.

0: Son las 7:41 minutos.
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0: Son las 8:03.
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1: Tenía un apetito voraz, tan voraz como el del tiburón. Para satisfacer su ansia de comida y de comidas ricas en buenos restaurantes, cometió más de 140 robos. Por fin, Francisco Piso cayó preso de la policía de Miami, Florida. Como la comida de la cárcel no le satisfacía, el joven de 25 años de edad empezó a comer de todo: lana del colchón, trozos de cable cubiertos de plástico, botones, monedas. Su voraz apetito costó al Estado $125,000 y a él le costó 22 años de cárcel. Amigo, hambre, apetito y gula son tres cosas relacionadas entre sí, pero bastante diferentes. Hambre es la demanda imperiosa del organismo por alimentos, y hay mucha hambre en el mundo. Apetito es un hambre con gusto. El apetito es signo de buena salud. Tener apetito es bueno, padecer hambre es malo. Los restaurantes están llenos de gente que va allí a satisfacer su apetito. Los países pobres están llenos de gente que se arrastra de hambre. ¿Y qué de la gula? La gula es el apetito desaforado, la concupiscencia del estómago, la pasión morbosa por saborear, masticar, tragar. El hambre es una desgracia, el apetito un placer, la gula un pecado. Y podríamos muy bien dividir la sociedad humana en estas tres cosas. Sin entrar en disquisiciones filosófico-políticas, podríamos decir que el tercer mundo sufre hambre. El segundo, por decirlo así, satisface su apetito. Y el mundo más rico siente gula por todo: por comida, por lujo, por dinero, por sexo, por poder. Sobriedad en todo, amigo, es el mejor consejo. Es la palabra clave. Sobriedad en todos los placeres. Sobriedad en todas las posesiones. Sobriedad en todas las pasiones. Pero para ser sobrio se necesita una guía moral, una especie de freno moral. Esa guía es Jesucristo, guía por excelencia. Él puede darnos perfecto ajuste y equilibrio en todos los instintos. Sea Cristo nuestro dueño, nuestro maestro y nuestro Señor.
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3: 8 de la mañana con 24 minutos.

0: Job capítulo 5. Ahora pues, da voces. ¿Habrá quien te responda? ¿Y a cuáles de los santos te volverás? Es cierto que al necio lo mata la ira, y al codicioso lo consume la envidia. Yo he visto al necio que echaba raíces, y en la misma hora maldije su habitación. Sus hijos estarán lejos de la seguridad. En la puerta serán quebrantados, y no habrá quien los libre. Su mies comerán los hambrientos, y la sacarán de entre los espinos, y los sedientos beberán su hacienda. Porque la aflicción no sale del polvo, ni la molestia brota de la tierra. Pero como las chispas se levantan para volar por el aire, así el hombre nace para la aflicción. Ciertamente yo buscaría a Dios y encomendaría a Él mi causa, el cual hace cosas grandes e inescrutables, y maravillas sin número, que da la lluvia sobre la faz de la tierra y envía las aguas sobre los campos, que pone a los humildes en altura y a los enlutados levanta a seguridad, que frustra los pensamientos de los astutos para que sus manos no hagan nada, que prende a los sabios en la astucia de ellos y frustra los designios de los perversos. De día tropiezan con tinieblas y a mediodía andan a tientas como de noche. Así libra de la espada al pobre de la boca de los impíos y de la mano violenta. Pues es esperanza al menesteroso, y la iniquidad cerrará su boca. He aquí, bienaventurado es el hombre a quien Dios castiga. Por tanto, no menosprecies la corrección del Todopoderoso, porque Él es quien hace la llaga, y Él la vendará. Él hiere, y sus manos curan. En 6 tribulaciones te librará, y en la séptima no te tocará el mal. En el hambre te salvará de la muerte, y del poder de la espada en la guerra. Del azote de la lengua serás encubierto, no temerás la destrucción cuando viniere. De la destrucción y del hambre te reirás, y no temerás de las fieras del campo. Pues aún con las piedras del campo tendrás tu pacto, y las fieras del campo estarán en paz contigo. Sabrás que hay paz en tu tienda, visitarás tu morada, y nada te faltará. Asimismo echarás de ver que tu descendencia es mucha, y tu prole como la hierba de la tierra. Vendrás en la vejez a la sepultura como la gavilla de trigo que se recoge a su tiempo. He aquí lo que hemos adquirido, lo cual es así. Óyelo y reconócelo tú para tu provecho.
1: Las 8:40.
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0: Son las 8:51.
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hermanos amados, en esta hermosa hora de la tarde les presentamos, hermanos amados, nuestra primera grabación que Dios ha permitido que nosotros podamos grabar en audio. Nuestra primera grabación que lleva como tema Jesús secó mis lágrimas, con el cantante y evangelista Melgar Siguá. En esta hermosa hora de la tarde, mis hermanos amados, les dejamos con ustedes, hermanos amados, acá en Radio Visión de Cristo, de la ciudad de Los Ángeles, California, mis hermanos amados, en los diferentes lugares donde ustedes nos van a estar sintonizando. Que sea de una grande bendición para nuestra vida espiritual, mis hermanos, en esta hermosa hora. Para mayor información pueden llamarnos al 650-350-8.

0: Son las 9:01.
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0: 9:11.
1: 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Restauraré tus jueces como al principio y tus consejeros como eran antes. Entonces te llamarán ciudad de justicia, ciudad fiel.
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3: Nadie tiene comprada la vida, ni la salud, ni solo los momentos buenos y felices. No quisiéramos pensar o vernos atravesar situaciones de enfermedad, de crisis, de separaciones o ante la pérdida de un ser querido. Tenemos temor de que nos suceda algo inesperado y grave que nos puede cambiar la vida en tan solo un instante. Pero así sucede en muchos casos y a muchas personas en el mundo. Mientras usted está feliz celebrando algo hermoso con su familia, hay otras personas al mismo tiempo llorando o recibiendo una noticia inesperada que le cambiará por completo su existencia en un segundo. Nos sucedió esto apenas hace unos días con una pareja amiga con la que estuvimos juntos en casa hace solo 2 meses atrás. El 31 de diciembre, cuando todos se preparaban para celebrar la despedida del año y darle la bienvenida al nuevo, la esposa de nuestro amigo sufrió un derrame cerebral severo. En cuestión de segundos, en tan solo un momento, la vida de mi amiga Juanita, la de su esposo y la de su familia, ya no es ni será la misma. ¿Cuántos casos hay así, verdad? Puede ser que a usted misma le haya sucedido algo en que la vida le cambia en un instante y tiene que aprender a vivir de una manera diferente a la que estaba viviendo. Estas situaciones, según como sean, pueden beneficiarnos o traernos grandes dolores y desdichas. Aquí, en este punto, es cuando nos hacemos exactamente una pregunta fundamental. ¿Podré salir adelante a pesar de este cambio? ¿Contaré con tu protección divina, Señor? Cualquier circunstancia que signifique una pérdida, como una muerte repentina, un accidente que deje lesiones permanentes, un hijo preso por drogas o una enfermedad terminal, traerá repercusiones o consecuencias en la conducta de las personas afectadas. Lo primero que pensamos es que nadie comprende nuestro dolor. Cada uno interpreta y vive su dolor de acuerdo a su propia realidad, pero no podemos encerrarnos en nuestros pensamientos y sentimientos porque se harán insoportables. Debemos y necesitamos buscar el apoyo de los seres queridos, amigos o de alguna otra persona en la que podamos confiar realmente y que nos apoye. La Biblia dice: sabemos que a los que a Dios aman, todas las cosas les ayudan a bien. Pero no es fácil entender en qué forma nos ayudan a bien todas estas situaciones críticas y angustiosas. Sin embargo, si nos volvemos a Él y pedimos su fortaleza, Él nos hará sentir su presencia, su poder, y entenderemos el por qué nos ayuda bien. Dios tiene todo el control sobre las cosas. Jamás nos deja ni nos dejará, y nos sostendrá en todo momento y ante cualquier circunstancia.
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0: 9:20.
1: Que esta adoración pueda llegar y tocar tu corazón. Y te quiero hacer saber de que nuestro Dios está vivo y Él vela por ti. Gracias, Señor. Te sientes solo, te sientes abatido, te sientes desamparado, sientes que ya no puedes más. Te recuerdo algo, aquellos hombres del ayer

de Dios que marcaron la diferencia en medio de la sociedad, en medio de una generación perversa y vacía de Dios. Ellos marcaron la diferencia porque eran adoradores en espíritu y en verdad. Esa generación de adoradores no se ha terminado. Aún estamos aquí. Y en medio de la prueba, Él se mueve, en medio del dolor y la dificultad. Él nunca te ha dejado. Por eso dile a Dios que aunque venga la dificultad, aunque venga la prueba, la alabanza que sale de tus labios siempre será para Él.

que nunca te ha dejado. Vemos milagros tan grandes en la Escritura. Vemos a Israel clamando a su Dios en medio de la esclavitud. Pero dice su palabra que Dios levantó un hombre llamado Moisés. Aleluya. Moisés se levantó. Él dijo: Señor, no puedo, soy tardo para hablar. Pero sabes, Dios te dice: si yo voy contigo, no tengas miedo, Él es tu ayudador, Él es tu refugio y fortaleza. Solo confía en Él. Sí, Señor. Por eso dile a Dios: oh, mi alabanza será para ti. Aunque en prueba, Dios. Oh.

venga fuerte. ¿Sabes una cosa? Moisés le dijo al pueblo: no teman, Jehová peleará por vosotros y vosotros estaréis tranquilos. Esa es una promesa que está vigente para tu vida.

haberte abandonado. Mujer, tus hijos pudieron darte la espalda, pero aún tienes a Dios. Él no te ha dejado. Ya no dudes. Ya no dudes más. Una adoración improvisada. Te adoramos. Porque en los momentos de preocupación tú estás a mi lado.

sé que no estoy solo. Me dice, yo estoy contigo. Nunca te ha dejado, nunca te ha desamparado.

levantaba un altar a Jehová. Aleluya. Y ese Dios demostró su poder, consumió todo a su alrededor. Porque nuestro Dios es poderoso, porque Él pelea tus batallas.

Gracias, gracias, pastor y pastora. Gracias por su esfuerzo, su arduo trabajo y dedicación. Gracias por su comprensión, por esa atención y gracias por sus oraciones. Gracias por sus vigilias y días de ayuno. Me senté a comer y meditando dije, ¿cuántas veces los pastores se han ido sin comer a la iglesia por atender la obra? ¿Y de cuántas veces han tenido que resolver problemas, problemas de matrimonios o problemas de hogares o aún problemas aún personales? Pero sus consejos han evitado golpes, han evitado separaciones. Y en cuanto a la economía, aún de lo suyo propio, han invertido en la obra de Dios por amor a las almas y por amor a Dios. Y aunque algunas veces, estando enfermos, han atendido la obra y aún así han transmitido alegría, aunque por dentro estén llorando, tienen que sonreír para mostrar alegría y aliento de vida. Muchas gracias, pastores, por compartir sus conocimientos. Gracias por esos años de servicio. Gracias, porque algunas veces se han quitado un bocado por darle de comer a otro. Muchas gracias en todo y por todo. Gracias, pastores. Que Dios les continúe bendiciendo.

0: Las 9:46.
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0: Son las 10 en punto.
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Bienvenidos. Bienvenidos a nuestra cartelera semanal. 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Y continuamos. 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

Ahora presentamos La Biblia Hablada, con oración y comentario devocional. Desde avanzapormás.com. Bienvenidos. A continuación, leeremos el Salmo 25 en la versión Nueva Biblia al Día. Luego, haremos un comentario devocional y una oración final. Salmo 25. A ti, Señor, elevo mi alma. Mi Dios, en ti confío. No permitas que yo sea humillado. No dejes que mis enemigos se burlen de mí. Quien en ti pone su esperanza jamás será avergonzado, pero quedarán en vergüenza los que traicionan sin razón. Señor, hazme conocer tus caminos. Muéstrame tus sendas. Encamíname en tu verdad. Enséñame. Tú eres mi Dios y Salvador. En ti pongo mi esperanza todo el día. Acuérdate, Señor, de tu ternura y gran amor que siempre me has mostrado. Olvida los pecados y transgresiones que cometí en mi juventud. Acuérdate de mí según tu gran amor, porque tú, Señor, eres bueno. Bueno y justo es el Señor, por eso les muestra a los pecadores el camino. Él dirige en la justicia a los humildes y les enseña su camino. Todas las sendas del Señor son amor y verdad para quienes cumplen los preceptos de su pacto. Por amor a tu nombre, Señor, perdona mi gran iniquidad. ¿Quién es el hombre que teme al Señor? Será instruido en el mejor de los caminos. Tendrá una vida placentera y sus descendientes heredarán la tierra. El Señor brinda su amistad a quienes le honran y les da a conocer su pacto. Mis ojos están puestos siempre en el Señor, pues solo Él puede sacarme de la trampa. Vuelve a mí tu rostro y tenme compasión, pues me encuentro solo y afligido. Crecen las angustias de mi corazón, líbrame de mis tribulaciones. Fíjate en mi aflicción y en mis penurias, y borra todos mis pecados. Mira cómo se han multiplicado mis enemigos y cuán violento es el odio que me tienen. Protege mi vida, rescátame. No permitas que sea avergonzado, porque en ti busco refugio. Sean mi protección la integridad y la rectitud, porque en ti he puesto mi esperanza. Libra, oh Dios, a Israel de todas sus angustias. Ahora veremos un estudio devocional del Salmo 25, escrito por Esteban Correa. El Salmo comienza mostrándonos algo que debemos hacer a diario, y es elevar nuestra alma al Creador, porque es una forma de confiar. Enfocar nuestra atención, devoción y clamor en Dios es elevar nuestra alma hacia Él. Quien eleve su alma a Dios podrá tener un encuentro con Él. Versículo 2. La petición del salmista es primero una declaración de confianza para pedir ser liberado de la humillación, la vergüenza, y Dios escucha este tipo de oraciones, porque Él perdona y olvida, y no desea que sus hijos sean avergonzados. Su meta es nuestra restauración. Distintos enemigos se levantan contra nosotros, pero el Señor te librará de todos ellos. Si clamas, confías y pides no ser avergonzado, serás levantado por la poderosa mano de Dios. Dios honra a los que le honran. Versículo 3. Los que ponen su esperanza en el Señor, dice este versículo, que jamás serán avergonzados. Es
nuestra responsabilidad elevar nuestra alma en confianza al Señor. Dios quiere y desea nuestra restauración completa, por eso, si hay arrepentimiento sincero, Dios no te juzgará ni te condenará, por el contrario, la sangre de Cristo te limpia de todo pecado y será revertida toda situación de vergüenza para que tengas prosperidad, salud y fortaleza. Versículos 4 y 5. El deseo del salmista es por conocer los caminos de Dios. Esta es una oración que Dios quiere responder. Él conoce nuestra vida y tiene caminos preparados para nosotros. Sus sendas son de verdad, justicia y sabiduría. Seguir los caminos de Dios es vida y gozo, son plenitud para todo nuestro ser. El mundo sufre y padece todo tipo de cosas porque los pueblos y las naciones se han alejado del Creador. Ser encaminados en la verdad y enseñados por Dios es nuestra mayor gloria y privilegio. Pero solo esto puede lograrse con un corazón que se humilla y busca a Dios con verdad. El Señor nos enseña cada día, nos muestra los peligros, nos advierte y nos guía por caminos convenientes en todo sentido. Si permanecemos en esta confianza y clamor, nuestra vida verá la satisfacción de seguir las sendas que Jesús nos enseñó. El verso 5 termina diciendo: en ti pongo mi esperanza todo el día. Esperar en Dios no es algo que hacemos a veces. Esperar en Dios y confiar en Él debe ser nuestro estilo de vida permanente. Versículos 6 y 7. Cuando conocemos a Dios, sabemos que Él es bueno y compasivo con nuestros errores y no quiere que los volvamos a cometer, sino que maduremos. Pero si necesitamos pedir perdón por algún error pasado, o sabemos que en nuestra juventud hubo cosas que no le agradaron, es bueno saber que podemos venir a Él para implorar su perdón y restauración total. Hoy puedes ponerte a cuenta con Dios. Tan solo si vienes a orar confiando en su bondad y pidiendo perdón por todo pecado cometido, serás renovado y restaurado. Versículos 8 y 9. Dios es tan bueno que muestra a los pecadores el camino. Cuando alguien está atado, esclavizado por el pecado, el Señor abre sus ojos, rompe sus cadenas y le da libertad para mostrarle un nuevo camino. Toda aquella persona que se ha entregado a Jesús de corazón ha recibido el amor de Dios por el Espíritu Santo, y quien desee seguir sus caminos buscando la presencia y llenura del Espíritu Santo cada día será guiado, encaminado, socorrido y liberado para conocer el mejor camino para su vida y así estar bajo el amparo de Dios en todo tiempo y circunstancia. Versículos 10 y 11. El verso 10 dice así: todas las sendas del Señor son amor y verdad para quienes cumplen los preceptos de su pacto. Decidirse por el pecado no traerá paz, bendición ni prosperidad a tu vida. La rebeldía y obstinación del corazón por cometer transgresiones solo trae dolor y sufrimiento, y aunque el Señor luego nos perdone, no siempre se pueden evitar las amargas consecuencias de la desobediencia. Siempre es mejor evitar el pecado y la transgresión. La bendición del Señor está sobre aquellos que buscan el bien y deciden hacer lo correcto. Por la fe en el sacrificio de Cristo somos perdonados de todo mal, para que luego sigamos las sendas del Señor, las cuales tienen su amor y su verdad, que nos hacen sabios y nos llenan de paz. Versículos 12 y 13. El verso 12 comienza con la pregunta: ¿quién es el hombre que teme al Señor? Esto nos enseña que no hay favoritismos para Dios. Es como decir: si cualquiera de ustedes, si alguno de nosotros, o si cualquier persona se decide a darle a Dios el respeto que se merece, tendrá una grandísima y enorme recompensa
que se mencionan en los versículos siguientes, que dicen: será instruido en el mejor de los caminos, tendrá una vida placentera y sus descendientes heredarán la tierra. El Señor brinda su amistad a quienes le honran y les da a conocer su pacto. Los verbos futuros que aparecen como consecuencia de respetar, amar y temer a Dios son: será, tendrá y sus descendientes heredarán. Tres cosas distintivas. Primero, tendremos instrucción sobre los caminos a tomar. Esto es que no estaremos bajo confusión, sino bajo la luz de Dios. Seremos enseñados, instruidos, y tendremos las respuestas que necesitamos, porque Dios se agrada de nosotros cuando tomamos con total seriedad y compromiso su palabra y consejos. La instrucción que Dios nos da cubre todo lo que necesitamos saber, desde la revelación de su palabra hasta las cosas más cotidianas. Él nos instruirá. Puede que sea directamente por su Espíritu Santo hacia nosotros o por medio de la impartición de personas de bendición que Dios ponga en nuestro camino. Pero toda clase de instrucción necesaria tendremos en nuestra vida cuando el Señor nos muestre el mejor de los caminos. Luego dice: tendrá una vida placentera. Otras versiones dicen: gozará de bienestar. Y algunos creen que la vida cristiana es para quedarse a vivir en las pruebas y desiertos. Pero estos son solo temporales, son para perfeccionarnos. Y aquí el Señor nos muestra sus caminos de amor y verdad. Es absolutamente maravillosa esta promesa. Dios quiere nuestro bienestar, una vida placentera, satisfactoria, plena, con el corazón lleno de su presencia, lo que muchos buscan en lugares equivocados. Hoy el Señor nos lo presenta en su palabra, y es el respetar lo que Dios quiere para nosotros, el seguir a Jesús, el ser guiados por el Espíritu Santo, es tener temor de Dios, y eso trae la vida que tanto anhelamos. Mantenernos bajo estas promesas es mantenerse bajo la cobertura del reino de los cielos. Incluso la promesa no termina en nosotros, sino que bendecirá nuestra descendencia, nuestros hijos, nietos. Dice así: tendrá una vida placentera y sus descendientes heredarán la tierra. Versículo 14. El verso 14 es una extensión de las promesas antes mencionadas, pero con una mayor cercanía. En este caso nos habla de amistad, porque la amistad es intimidad con alguien. Un compañero, un vecino, un hermano no es lo mismo que un amigo. Un amigo es alguien que se interesa por nosotros, que nos brinda total y desinteresadamente su apoyo en todo lo que pueda. Un verdadero amigo entre los hombres no traiciona ni quiere fallar, y si lo hace, pide disculpas y mantiene la amistad. Pero si así de bueno es una verdadera amistad entre personas, cuanto más lo será si Dios nos brinda su amistad. Una de las metas más elevadas que tenemos es, en primer lugar, ser como Jesús, y si somos como Jesús, seremos amigos de Dios. ¿Quién no quisiera tener a Dios como amigo? En la Biblia esto nos habla de algo profundo, bello y extraordinario. Si buscamos amistad con Dios, seguramente la tendremos. En su amistad, Dios nos muestra su amor y apoyo total. En la Biblia aparecen el caso de Abraham, llamado amigo de Dios, porque vemos que el patriarca era una persona que no rehusaba obedecer. En Santiago capítulo 2, verso 23, lo dice así: así se cumplió la escritura que dice: le creyó Abraham a Dios, y esto se le tomó en cuenta como justicia, y fue llamado amigo de Dios. También vemos en Éxodo 33, verso 3, que Dios hablaba con Moisés cara a cara, como quien habla con un amigo. Y vemos dos cosas importantes en la relación del patriarca Abraham y Moisés.
y es que el Señor les reveló importantes acontecimientos y también les mostró lo que debían hacer. Los que procuran amistad con Dios, querido amigo, Él los bendice, los protege y son usados para grandes cosas. Jesús también nos habló de amistad en Juan capítulo 14, versículos 14 y 15. Ustedes son mis amigos si hacen lo que yo les mando. Ya no los llamo siervos, porque el siervo no está al tanto de lo que hace su amo. Los he llamado amigos, porque todo lo que a mi Padre le oí decir, se lo he dado a conocer a ustedes. Versículos 15 y 16. David busca un contacto con Dios para ser favorecido, es decir, esperando con su mirada puesta en Dios. Luego, en el verso 16, pide que Dios dirija su rostro hacia él porque busca llamar la atención de Dios, porque sabe que solo él puede librarlo de los enemigos de su alma. Los enemigos son el pecado, la corrupción del mundo y el diablo. Dios puede librarnos de todo enemigo. Es lo que Jesús vino a hacer a la tierra, a vencer todo enemigo y darnos esa victoria.

perdonados. David pide ser liberado de las angustias y también ser perdonado de los pecados. Sabía que el pecado podía ser un impedimento, por eso procuraba limpiar su vida, pedir perdón a Dios y quitar esa barrera. Versículos 19 y 20. A veces parece que las situaciones, las personas y lo que tenemos que enfrentar se multiplica. David sentía lo mismo, que sus enemigos se multiplicaban. Pero sabemos que el Señor quiere ayudarnos a vencer a nuestros enemigos. Todo aquello que el diablo quiere hacer en nuestra contra, toda maquinación, injusticia, trampa, tentación o maldición, la podemos vencer por la fe en el nombre de Jesús. Oremos por la protección de Dios en todo tiempo y el Señor nos restaurará el doble de lo que hayamos perdido o padecido. Versículos 21 y 22. El verso 21 dice algo muy interesante. David ora de esta manera: sean mi protección la integridad y la rectitud, porque en ti he puesto mi esperanza. Amigo, mientras nos mantengamos en integridad y rectitud, las puertas a nuestros enemigos están cerradas. La transgresión o lo corrupto y deshonesto nos hace perder esa protección. Por eso es bueno cerrar las puertas pidiendo perdón por todo pecado y caminando en integridad y rectitud. El Señor es escudo a los que caminan rectamente. El versículo nos muestra que Dios puede liberar a su pueblo de todas las angustias. Él es nuestro libertador. Ahora vamos a realizar una oración especial para activar las bendiciones y promesas del Salmo 25. Oremos juntos así. Padre Celestial, elevamos ahora nuestra alma hacia ti, porque sabemos que eres bueno y perdonador. Ponemos toda nuestra confianza en ti para ser liberados de todo enemigo. Vencemos ahora todo enemigo de nuestra alma y toda circunstancia adversa en nuestra vida en el nombre de Jesús. Padre Santo, nos humillamos delante de ti. Te pedimos perdón por todo pecado, para poder ser levantados cualquiera sea nuestra situación y no avergonzados. Muéstrame el camino correcto, instrúyeme en tu verdad que me libra de todo mal y me guía a las mejores decisiones. Confío, Dios, plenamente en ti y pongo mi esperanza en tu respuesta y ayuda todo el día. Límpiame y perdóname de todo pecado de mi juventud. Renuncio a todo aquello que no te haya agradado en mi vida. Si fui deshonesto, corrupto, si actué con maldad, si fui transgresor o si cometí inmoralidades, te pido que perdones todos mis pecados con la sangre de Cristo y líbrame de todo mal en el nombre de Jesús. Que tu luz me ilumine todos los días para ser sabio y ser de influencia positiva en todo lugar donde esté. Enséñame a temer tu nombre y tu presencia. Sé que la plenitud está en respetar tu palabra y seguir los caminos de Jesús. Bendíceme con temor de tu presencia, para que no peque ni caiga en ninguna trampa del enemigo. Ten compasión de mí. Vuelve tu rostro hacia mí, para que sea librado de toda angustia. Que toda tribulación sea disipada de mi vida por el resplandor de tu rostro. Rescátame, líbrame, y no permitas que yo sea avergonzado, porque te he puesto a ti como mi refugio. Líbrame para poder tener una vida plena y placentera. Pido, espero y declaro todo esto

0: Son las 10:44 minutos.
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0: Son las 11:02.
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1: Por fin sonaron los acordes de la marcha nupcial. Arvo Nikula, finlandés de 18 años de edad, y su novia Karin, de 16, llegaban al esperado momento. Se unieron en matrimonio. Se juraron amor eterno. Intercambiaron anillos y votos y promesas. Y comenzaron la vida juntos. Era, óigalo, 1912. Otro sonido oyeron Arvo y Karin en 1985. Fue el sonido del martillo del juez que les concedía el divorcio tras 73 años de matrimonio. ¿Razón del divorcio? Una sola palabra: aburrimiento. Arvo, de 91 años de edad, y Karin, de 89, no podían vivir más juntos. Amigo, uno puede decir que después de 73 años de matrimonio hay razón para estar un poco aburrido. Lo que uno nos explica es por qué están aburridos una pareja que lleva 6 meses de casados. ¿Cuáles son las causas del aburrimiento del matrimonio? Una de ellas es la rutina. El matrimonio se ha vuelto desabrido, dicen algunas parejas, pasada la primera pasión. Otra causa es el cansancio. La vida se ha vuelto pesada, es lo que dicen. Otra causa es la falta de un sentido verdadero de toda la vida, no solo del matrimonio. Es que la vida no tiene sentido, dicen los que padecen este mal. En otras parejas son los sufrimientos los que le traen aburrimiento. Desde que nos casamos, no hemos hecho más que sufrir contrariedades, expresan estos. Mejor nos divorciamos, es la conclusión que sacan. Pero una de las causas mayores de aburrimiento, aunque de esto mucho no se cuenta, es la falta de fe, mi amigo. La vida es desesperada, estos afirman. Quisiera acabar con todo de una vez. Hay, amigo, un remedio bueno y eficaz, un remedio perfecto para combatir el aburrimiento de la vida y del matrimonio. Es introducir, mi amigo, a Cristo en la vida diaria. Con Cristo y su formidable provisión de vida espiritual, no hay lugar para cansancio y fastidio y hastío y aburrimiento. Por el contrario, con Él hay vida, y vida en abundancia. Y una vida abundante con Cristo no puede nunca ser una vida aburrida.
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2: 11 de la mañana con 20 minutos.

Libro de Job, capítulo 6. Respondió entonces Job y dijo: Oh, que pesasen justamente mi queja y mi tormento, y se alzasen igualmente en balanza, porque pesarían ahora más que la arena del mar. Por eso mis palabras han sido precipitadas, porque las saetas del Todopoderoso están en mí, cuyo veneno bebe mi espíritu.

0: ¿Quién me diera que me viniese mi petición, y que me otorgase Dios lo que anhelo, y que agradara a Dios quebrantarme, que soltara su mano y acabara conmigo? Sería aún mi consuelo, si me asaltase con dolor sin dar más tregua, que yo no he escondido las palabras del santo. ¿Cuál es mi fuerza para esperar aún? ¿Y cuál mi fin para que tenga aún paciencia? ¿Es mi fuerza la de las piedras o es mi carne de bronce? ¿No es así que ni aún a mí mismo me puedo valer y que todo auxilio me ha faltado? El atribulado es consolado por su compañero, aun aquel que abandona el temor del Omnipotente. Pero mis hermanos me traicionaron como un torrente. Pasan como corrientes impetuosas que están escondidas por la helada y encubiertas por la nieve, que al tiempo del calor son deshechas, y al calentarse desaparecen de su lugar, se apartan de la senda de su rumbo, van menguando y se pierden. Miraron los caminantes de Temán, los caminantes de Sabá esperaron en Elias, pero fueron avergonzados por sus esperanzas, porque vinieron hasta Elias y se hallaron confusos. Ahora ciertamente, como Elias sois vosotros, pues habéis visto el tormento y teméis. ¿Os he dicho yo, traedme y pagad por mí de vuestra hacienda? ¿Libradme de la mano del opresor y redimidme del poder de los violentos? Enseñadme y yo callaré. Hacedme entender en qué he errado. ¿Cuán eficaces son las palabras rectas? Pero, ¿qué reprende la censura vuestra? ¿Pensáis censurar palabras y los discursos de un desesperado que son como el viento? También os arrojáis sobre el huérfano, y caváis un hoyo para vuestro amigo. Ahora pues, si queréis, miradme, y ved si digo mentira delante de vosotros. Volved ahora, y no haya iniquidad. Volved aún a considerar mi justicia en esto. ¿Hay iniquidad en mi lengua? ¿Acaso no puede mi paladar discernir las cosas inicuas?
1: Las 11:36.
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0: Son las 11:47.
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0: 11:59.
1: 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Restauraré tus jueces como al principio y tus consejeros como eran antes. Entonces te llamarán ciudad de justicia, ciudad fiel.
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3: Hay un versículo de la Biblia que define exactamente cómo es la amistad de verdad. Y dice, un amigo ama en todo tiempo y es como un hermano en tiempo de angustia. Es que realmente fuimos creados para relacionarnos con Dios y con otras personas. Es muy difícil vivir aislados y la amistad nos puede dar hermosos beneficios en momentos de necesidad, como así también en momentos felices. Los amigos son una parte fundamental en el desarrollo social de una persona. El ser humano, por naturaleza, tiende a ser sociable y a compartir. Necesita relacionarse con otras personas para poder desplegarse en su personalidad y en su acción. Los amigos aportan a la vida cosas buenas, además de que se tienen cosas en común, se pasan ratos agradables con ellos, riendo y platicando o practicando una buena complicidad. Puede uno también, en momentos de dificultad, encontrar en ellos un apoyo en el dolor, en la tristeza o en la frustración. Aunque uno de los dos se vaya muy lejos, un verdadero amigo siempre le tendrá presente al otro en su corazón, en su mente y en sus oraciones. ¿No le ha sucedido que aún, después de muchos años de no verse con un amigo querido, en el reencuentro, la calidez, el cariño y la forma de comunicarse permanecen iguales, como si el tiempo no hubiese pasado, tal como si se hubieran despedido el día anterior? Esa es una amistad que no cambia en la esencia, ni siquiera con el correr de los años. Viviendo fuera de mi país, he practicado demasiado esta experiencia. He aprendido a valorar quiénes son verdaderamente mis amigos, y aunque a muchos los dejé de ver ya hace mucho, muchísimos años atrás, todavía en la distancia, los lazos de amistad continúan en el presente. Nos hablamos o nos escribimos, y aún hoy en día, gracias a la tecnología, pude encontrarlos nuevamente, o ellos me encontraron a mí a través de las redes sociales. La amistad, este vínculo estrecho de cariño y lealtad entre dos personas, ha existido a lo largo de la historia de la humanidad, y ejemplos de esto los tenemos también en la Biblia. En el Antiguo Testamento, la amistad de David y Jonatán, por ejemplo, quien se mantuvo leal en su amistad a pesar de las amenazas de su padre, el rey Saúl. Daniel y sus tres amigos, quienes permanecieron hermanados en un momento difícil, destinados a morir juntos en el foso de los leones. Los amigos del paralítico en el Nuevo Testamento, quienes lo transportaron hacia donde estaba Jesús para recibir ayuda, cuando él no podía valerse por sí mismo. Los amigos del apóstol Pablo, cuando procura.
4: Son las 12:03.
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Bienvenidos. 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Iniciamos con el lunes. Lunes de bendición. Con una programación variada. Con una programación variada. De alabanza, reflexión y palabra de Dios. Y seguimos con el martes. Martes de júbilo. Martes de júbilo. Trayéndote una programación de música. De música de júbilo. De varios cantantes. En nuestra biblioteca musical mixta. De jubileo. Y continuamos. Continuamos con miércoles. 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

Dios bendiga grandemente a todos los hermanos que ya están conectados. Hermanos, yo creo que ahora sí ya tenemos el audio ahí, hermanos, pendiente. Gloria al Señor. Vamos, hermanos, a empezar esta bendición. Dios les bendiga grandemente, amados hermanos, les decía. La última bendición, hermano, prácticamente del año, ¿verdad? Y pues iniciamos un proyecto con nuestro hermano Tony. Hermano, que es el administrador de esta página de coros de fuego. Así que, amados hermanos, le invito a usted, ¿verdad?, que está en su casita cómodamente, hermanos, que pueda compartir esta bendición en sus páginas, en sus redes sociales, en Facebook, ¿verdad?, para que alguien o todos los hermanos que estén allí, hermanos, también vengan y se unan a estos momentos de adoración. Hermanos, si alguien quiere alguna alabanza en adoración o en júbilo, también vamos a estar complaciendo. Estamos en vivo, hermano, estamos en vivo y en directo. Mi nombre es Samuel Gómez, hermanos, y aquí estamos para servicio de la obra, ¿verdad? Estamos en colaboración con el hermano Tony, del canal, administrador del canal de

0: vamos, hermanos, a empezar.
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0: Dios les bendiga, amados hermanos y amigos, los que van a ver esta transmisión ahorita en vivo y los que la van a ver ya en el 2022, ¿verdad? Dios me los bendiga grandemente, amados hermanos. Le damos gracias a Dios, ¿verdad? Porque Dios ha sido bueno. Dios ha sido fiel con nosotros hasta este momento. Dios no nos ha desamparado. Él está con nosotros siempre, hermanos. Nunca nos ha dejado. Siempre el Señor, pues, ha estado guardándonos, ¿verdad? Así que, amados hermanos, les invito a que podamos tener un momento de adoración, hermanos. En estos momentos, hermanos, que pueda usted adorar a Dios juntamente conmigo. Yo solamente soy un instrumento del Señor, ¿verdad? Que le sirvo a Dios con amor, hermanos. Adoramos a Dios con todo nuestro corazón. Aleluya. Comparta, hermanos, esta bendición en sus redes sociales. Le decimos al Señor. Voy a cantar cánticos, hermanos, así que no tengan copyright y algunas alabanzas propias, ¿verdad? Para no le tiren al hermano ahí sanción.

Dios, porque tú eres bueno, porque tú eres digno de adoración. Dice este cántico, porque nada es imposible para Dios. A lo mejor estés pasando momentos difíciles, momentos difíciles.

aunque las personas no lo entiendan, aunque la gente no lo entienda, porque nosotros adoramos a Dios en momentos difíciles. Una madre adorando a Dios cuando su hijo está enfermo. Un padre adorando a Dios cuando su hijo está enfermo, aleluya. Gente adorando a Dios cuando no tienen nada que comer en su casa. Es que el mundo no entiende que esa alegría, ese gozo que nosotros tenemos. Esa alegría, hermanos, aleluya, que la podemos sentir en nuestra vida. Ese gozo, hermanos, aleluya, inmensurable. Ese gozo tan especial que el mundo no lo puede dar, aleluya. Solamente Jesús puede darnos ese gozo. Y es por eso que estamos adorando a Dios esta mañana y dándole gracias a Él por su favor, por su misericordia, porque Él ha sido bueno, porque Él ha sido grande hasta este momento. No nos ha dejado, hermano, y nunca te ha dejado, nunca te desamparará. Dios le bendiga a todos los hermanos que están conectados en esta transmisión, hermanos, aleluya, de este día. Les invito a que puedan compartir este directo, hermanos, en sus redes sociales, en WhatsApp, en Facebook, hermano, en todas sus redes sociales. Dios le bendiga grandemente a los que están ahí pendientes. Yo sé que si en este momento tal vez no lo pueden estar viendo, hermano, el video, quizás algunos, pero este video va a quedar ahí en la página de nuestro hermano Tony Molina, hermano, gloria al Señor. Y yo sé que en su momento, hermanos, aleluya, gloria a Jesús, todos juntos vamos a adorar a Dios, todos juntos, hermanos, aleluya, vamos a hacer.

grandemente, hermanos. Aleluya. Avancemos, sigamos adelante. Gloria al Señor, aleluya. Si usted llega a este canal, hermanos, comparte esta bendición. Seamos de bendición, hermanos, y partamos esta palabra. Gloria a Jesús, aleluya. No estamos aquí por ganar seguidores, no.

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Quizás esté pasando momentos difíciles. Pastor Kevin, quizás salgan pruebas, salgan dificultades. Quizás salgan problemas en tu vida en este momento, pero sabes que en el que hemos confiado no está muerto. Él vive, Él reina y para siempre sus promesas son eternas. Pastores, hermanos, sigamos avanzando, sigamos adelante. Aleluya. Que Dios, aleluya, tome las riendas. Que Dios tome esos problemas, hermano, aleluya, y los convierta en gozo. Así es nuestro Dios. Que no entendemos cuando venga, hermano, aleluya, los problemas, las dificultades. Pero Dios, aleluya, está con nosotros, está ahí, hermanos. Está dándote fuerza, dándote confianza, hermano, aleluya. Te adoramos, Señor. Dios le bendiga a todos los hermanos que me han apoyado, hermanos que están ahí pendientes de las transmisiones. Gloria a Dios.

a ver ahora, hermanos. Hemos tenido bastantes dificultades en este directo. Ustedes me dicen ahí, hermanos, aleluya, porque yo no me estoy monitoreando, solamente los que están ahí, nada más están pendientes. Dios te bendiga grandemente a todos los hermanos que están ahí pendientes. Gloria a Dios.

0: Jesús.
1: Así es, Él te abraza con lazos de amor y misericordia. Te adoramos, Señor, te exaltamos, tú eres digno de adoración, mi Rey. Dios les bendiga a todos los hermanos que han estado conectados en esta bendición. Amados hermanos, la gloria, la honra sea para Dios siempre, hermanos, aleluya. Y pues cantaré la última alabanza en adoración, hermanos, que se titula Escudo, una alabanza muy hermosa, la cual pues ha sido de mucha bendición para muchos hermanos.

Dios les bendiga grandemente. Estoy bastante estorbado de mi garganta, hermanos. Bastante estorbado de mi garganta, pero eso a mí no me impide adorar a Dios. Eso a mí no me impide, hermano, exaltar su nombre. Porque Él ha sido bueno, porque Él ha sido grande, porque sus maravillas son eternas, hermano. Dios bendiga a los hermanos que estuvieron pendientes, hermanos, pendientes para la próxima. Vamos a seguir con este proyecto con hermano Tony. Mi nombre es Samuel Gómez, para los que no me conocen, ahí está mi canal también, hermanos. Samuel Gómez Music, allí están los momentos de adoración. Mejor cantado, perdón, porque ahorita estamos en vivo, hermano. Aleluya, y la gloria sea para el Señor, hermano. Que este canal, hermano, aleluya, sea para bendición para muchos. Que este canal sea de bendición. Así que, hermanos, adelante en la orden del Señor. Dios les bendiga grandemente, Dios bendiga al hermano Tony Molina, amén. Él es mi familia, somos hermanos en Cristo y somos primos en sangre, amén. Así que Dios los bendiga grandemente, amados hermanos. Sigamos adelante, sigamos gozándonos, sigamos avanzando. Dios les bendiga grandemente, amados. Gracias por el apoyo, Pastor Javier, Pastor Kevin. Dios les bendiga grandemente, Pastor Guillermo Guardado. Dios les bendiga grandemente, hermanos. Se les ama, se les aprecia en el amor de Cristo Jesús. Dios les bendiga. Quise hacer esta transmisión, hermano, un poquito más profesional, pero no me dio el tiempo, hermano, para contar todo. Perdón por los inconvenientes que hubieron, mis amados, pero seguimos avanzando, amén. Y pues luego vamos a ver si metemos allí, verdad, en mi canal.

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1: Es la 1:11.
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Gracias, gracias, pastor y pastora. Gracias por su esfuerzo, su arduo trabajo y dedicación. Gracias por su comprensión, por esa atención y gracias por sus oraciones. Gracias por sus vigilias y días de ayuno. Me senté a comer y meditando dije, ¿cuántas veces los pastores se han ido sin comer a la iglesia por atender la obra? ¿Y de cuántas veces han tenido que resolver problemas, problemas de matrimonios o problemas de hogares o aún problemas aún personales? Pero sus consejos han evitado golpes, han evitado separaciones. Y en cuanto a la economía, aún de lo suyo propio, han invertido en la obra de Dios por amor a las almas y por amor a Dios. Y aunque algunas veces, estando enfermos, han atendido la obra y aún así han transmitido alegría, aunque por dentro estén llorando, tienen que sonreír para mostrar alegría y aliento de vida. Muchas gracias, pastores, por compartir sus conocimientos. Gracias por esos años de servicio. Gracias, porque algunas veces se han quitado un bocado por darle de comer a otro. Muchas gracias en todo y por todo. Gracias, pastores. Que Dios les continúe bendiciendo.

0: 1:27.
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0: 17, versículos 7 y 8. Bendito el varón que confía en Jehová y cuya confianza es Jehová, porque será como el árbol plantado junto a las aguas. Las aguas.
1: Trece horas, 37 minutos.

Salmos 27. Jehová es mi luz y mi salvación. Jehová es mi luz y mi salvación. ¿De quién temeré? Jehová es la fortaleza de mi vida. ¿De quién he de atemorizarme? Cuando se juntaron contra mí los malignos, mis angustiadores y mis enemigos, para comer mis carnes, ellos tropezaron y cayeron. Aunque un ejército acampe contra mí, no temerá mi corazón. Aunque contra mí se levante guerra, yo estaré confiado. Una cosa he demandado a Jehová, esta buscaré, que esté yo en la casa de Jehová todos los días de mi vida, para contemplar la hermosura de Jehová y para inquirir en su templo. Porque Él me esconderá en su tabernáculo en el día del mal, me ocultará en lo reservado de su morada, sobre una roca me pondrá en alto. Luego levantará mi cabeza sobre mis enemigos que me rodean, y yo sacrificaré en su tabernáculo sacrificios de júbilo, cantaré y entonaré alabanzas a Jehová. Oye Jehová mi voz con que a ti clamo, ten misericordia de mí y respóndeme. Mi corazón ha dicho de ti, buscad mi rostro, tu rostro buscaré, oh Jehová. No escondas tu rostro de mí, no apartes con ira a tu siervo. Mi ayuda ha sido, no me dejes ni me desampares, Dios de mi salvación. Aunque mi padre y mi madre me dejaran, con todo, Jehová me recogerá.

0: Dios, por favor, ayúdame a vivir libre de ansiedad, preocupación y miedo. En ocasiones, los nervios y la incertidumbre nublan mi mente y me impiden avanzar con decisión y firmeza por el camino de mis sueños. Te pido, Señor, que llenes mi vida y mi mente de pensamientos de paz y bienestar. Te pido, amado Dios, que me cubras con tu poderoso manto de fuerza y amor. Por favor, mantente a mi lado, protegiéndome, orientándome y bendiciéndome. Pues si tú estás conmigo, nadie podrá estar contra mí. Y es en ti donde está mi fe, mi confianza y toda mi seguridad. Y si en algún momento me invade el miedo o las dudas, por favor, acércate a mí y en un amoroso susurro, recuérdame que tú caminas a mi lado, que me llevas de la mano y me diriges por sendas de seguridad, dicha y prosperidad. Y que aunque en ocasiones no comprenda lo que está pasando en mi vida, debo confiar, pues tú me amas y tus planes siempre son mejores que los míos. Dios, dame la esperanza para no llenarme de temor en los momentos de dificultad, la fe para saber que tú siempre estás a mi lado y nunca me abandonarás, y dale a mi corazón toda la paz y serenidad que necesita para afrontar los momentos difíciles de la vida. Sé que quienes se acercan con fe a ti reciben amorosa respuesta. Por eso termino esta oración, poniendo mi vida, mis metas, mis necesidades, mis anhelos en tus manos. Por favor, nunca te apartes de mí, pues cada día que pasa necesito más de ti.
1: Padre, perdónalos porque no saben lo que hacen.

0: Es la 1:51.
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0: Son las 2:05.
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1: Era una familia modelo. La formaban el padre, un psicólogo de 43 años, la madre también psicóloga y de la misma edad, el hijo mayor de 21 años y la hija menor de 19. Profesionales, educados, de clase media alta, asistentes a la iglesia. Algunos aún los llamaban la familia sagrada. Pero Russell Ibler, su mujer Susan y sus hijos James y Jessica eran todos narcotraficantes. Los descubrieron tras 4 años de investigación. Tenían en su casa $780,000 en drogas, 3 kilos de cocaína, 2 de hashish y 27 de marihuana. Y tenían también un enorme arsenal de armas. La sagrada familia pasó a ser la encerrada familia. Todos fueron enjuiciados y encarcelados. Amigo, el ideal de la buena familia sigue siempre siendo, a pesar de todo, un buen ideal. Todavía la gente sueña con un buen matrimonio, una buena casa, unos buenos hijos, buenas comodidades, un buen círculo de amigos y unas buenas entradas mensuales. Y ese ideal de una buena familia es legítimo. Podemos soñar con él. Y los jóvenes que están pensando seriamente en casarse deben pensar también seriamente en formar una buena familia. Pero una buena familia no se forma sola. Eso ocurre solamente en los cuentos de hadas. Para formar una buena familia limpia, honesta, decente, feliz, se necesita un muy fuerte ingrediente. Una buena familia, como un buen edificio, necesita una buena base. Y esa base es, mi amigo, un fundamento moral y espiritual. Necesita un buen ambiente moral y espiritual. Como un árbol necesita buen oxígeno. Ese ambiente tan solamente puede darlo la presencia de Cristo en el hogar, en todos los miembros de la familia. Una buena familia necesita buenas costumbres, y las buenas costumbres hay que buscarlas también en Cristo y en sus enseñanzas. Necesita también algo espiritual en que ocuparse, además de los trabajos y los estudios normales. La buena familia debe ocuparse en la adoración a Dios y el servicio al prójimo. Con estos elementos en juego, cualquier familia puede ser una buena familia. La suya puede ser esa familia ideal. Sométanse todos los miembros de la familia a la soberanía de Cristo. Él hará del hogar una familia feliz.
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3: 2:00 p.m. con 32 minutos.

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0: Libro de Job, capítulo 7, versículo 1. ¿No es acaso brega la vida del hombre sobre la tierra y sus días como los días del jornalero? Como el siervo suspira por la sombra, y como el jornalero espera el reposo de su trabajo, así he recibido meses de calamidad y noches de trabajo me dieron por cuenta. Cuando estoy acostado digo, ¿cuándo me levantaré? Mas la noche es larga y estoy lleno de inquietudes hasta el alba. Mi carne está vestida de gusanos y de costras de polvo. Mi piel hendida y abominable. Y mis días fueron más veloces que la lanzadera del tejedor y fenecieron sin esperanza. Acuérdate que mi vida es un soplo y que mis ojos no volverán a ver el bien. Los ojos de los que me ven no me verán más. Fijarás en mí tus ojos y dejaré de ser. Como la nube se desvanece y se va, así el que desciende al Seol no subirá. No volverá más a su casa, ni su lugar le conocerá más. Por tanto, no refrenaré mi boca, hablaré en la angustia de mi espíritu, y me quejaré con la amargura de mi alma. ¿Soy yo el mar o un monstruo marino para que me pongas guarda? Cuando digo, me consolará mi lecho, mi cama atenuará mis quejas. Entonces me asustas con sueños y me aterras con visiones. Y así mi alma tuvo por mejor la estrangulación y quiso la muerte más que mis huesos. Abomino de mi vida. No he de vivir para siempre. Déjame, pues, porque mis días son vanidad. ¿Qué es el hombre para que lo engrandezcas y para que pongas sobre él tu corazón y lo visites todas las mañanas y todos los momentos lo pruebes? ¿Hasta cuándo no apartarás de mí tu mirada y no me soltarás siquiera hasta que me trague mi saliva? Si he pecado, ¿qué puedo hacerte a ti, oh guarda de los hombres? ¿Por qué me pones por blanco tuyo hasta convertirme en una carga para mí mismo? ¿Y por qué no quitas mi rebelión y perdonas mi iniquidad? Porque ahora dormiré en el polvo, y si me buscares de mañana, ya no existiré.
1: Las 2:48. 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

0: Son las 2 con 57 minutos.
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0: Son las 3 con 3 minutos.
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0: 3 y 18 minutos.
1: 2025, año de restauración. Isaías 1:26. Restauraré tus jueces como al principio y tus consejeros como eran antes. Entonces te llamarán ciudad de justicia, ciudad fiel.
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3: Siempre hubo y habrá mujeres especiales que a lo largo de la historia dejaron una huella de ejemplo y amor por otras personas. Tal es la historia de una mujer llamada Gladys Aylward. No fue especial por ser perfecta. Solo representó lo que una mujer entregada a Dios puede lograr en un mundo de violencia y de peligros. Cuando apenas era una adolescente, Gladys leyó un artículo sobre China en una revista. Esto cambió su vida para siempre, porque desde ese momento se sintió fuertemente inclinada para algún día poder prepararse y ser una misionera en esas lejanas tierras. Su primer intento de viaje fracasó a los 27 años. Pero a los 30, Gladys abordó un tren que la llevaría a través de Europa y Rusia hasta la China. No era el camino más fácil. Pasó por zonas de guerra, pero Dios la protegió de ser violada por soldados y maltratada por los rebeldes. Cuando llegó a China, comenzó su tarea con otra misionera ya jubilada. Aprendió el chino y trabajó en sitios rurales, encontrándose con niños indeseados o abandonados que comenzó a recoger. Muy pronto, tenía viviendo con ella a 20 pequeños bajo su techo. Además, atendió de cerca a más de 30 soldados heridos en su misma casa. Al adoptar a sus primeros dos niños como suyos en el año 1936, se convirtió en la primera persona extranjera en el país que tomaría la ciudadanía china. Cuando la guerra entre Japón y China se complicó, Gladys tenía a su cargo a 100 niños huérfanos y logró huir con todos los niños para llevarlos a salvo hasta las montañas de la provincia de Xi'an. Viajó por más de 100 millas a pie con ellos, por 27 días, caminando bajo condiciones climáticas adversas y enferma de neumonía. Pero logró llegar bien, aunque los doctores no entendían cómo había sobrevivido semejante travesía en esas condiciones y con tantos niños. Gladys se recuperó y continuó la misión que había comenzado, compartiendo el evangelio en los pueblos, las prisiones y entre los enfermos leprosos, siempre en medio de circunstancias muy difíciles, pero con una humilde dependencia de Dios en todo momento. En el año 47 regresa a Inglaterra. Estuvo 10 años allí, antes de regresar al Asia. Ella misma fue la primer sorprendida cuando se convirtió en una persona famosa, pues la conocida revista Time publicó un artículo sobre ella, además de una serie que se transmitió por la radio BBC de Londres acerca de su vida, y posteriormente una película de Hollywood que protagonizó la conocida actriz Ingrid Bergman. Cuando intentó volver a China, el régimen comunista le negó la entrada, de manera que tuvo que vivir en centros de refugiados en Hong Kong y Taipei. Gladys nunca dejó de trabajar y compartir el evangelio. Cuando murió a los 67 años de edad, se celebraron servicios religiosos por todo el mundo y más de un millar de personas acudió a su funeral. Su cuerpo fue enterrado en una colina, en dirección a la China continental, el lugar donde ella sirvió por más de 40 años. Gladys es un ejemplo de valor. Fue una mujer especial, pero la clave de su éxito no vino de su propio corazón, sino de Dios mismo.
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Gracias, gracias, pastor y pastora. Gracias por su esfuerzo, su arduo trabajo y dedicación. Gracias por su comprensión, por esa atención y gracias por sus oraciones. Gracias por sus vigilias y días de ayuno. Me senté a comer y meditando dije, ¿cuántas veces los pastores se han ido sin comer a la iglesia por atender la obra? ¿Y de cuántas veces han tenido que resolver problemas, problemas de matrimonios o problemas de hogares o aún problemas aún personales? Pero sus consejos han evitado golpes, han evitado separaciones. Y en cuanto a la economía, aún de lo suyo propio, han invertido en la obra de Dios por amor a las almas y por amor a Dios. Y aunque algunas veces, estando enfermos, han atendido la obra y aún así han transmitido alegría, aunque por dentro estén llorando, tienen que sonreír para mostrar alegría y aliento de vida. Muchas gracias, pastores, por compartir sus conocimientos. Gracias por esos años de servicio. Gracias porque algunas veces se han quitado un bocado por darle de comer a otro. Muchas gracias en todo y por todo. Gracias, pastores. Que Dios les continúe bendiciendo.

0: las 3:55.
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0: Son las 4:02.
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0: 17, versículos 7 y 8. Bendito el varón que confía en Jehová y cuya confianza es Jehová, porque será como el árbol plantado junto a las aguas.
1: Las aguas. 16 horas, 20 minutos.

piedad de mí, oh Dios, conforme a tu misericordia. Conforme a la multitud de tus piedades, borra mis rebeliones. Lávame más y más de mi maldad y límpiame de mi pecado, porque yo reconozco mis rebeliones y mi pecado está siempre delante de mí. Lo malo delante de tus ojos, para que seas reconocido justo en tu palabra y tenido por puro en tu juicio. He aquí, en maldad he sido formado y en pecado me concibió mi madre. He aquí, tú amas la verdad en lo íntimo y en lo secreto. Me has hecho comprender sabiduría. Purifícame con hisopo y seré limpio. Lávame y seré más blanco que la nieve. Hazme oír gozo y alegría y se recrearán los huesos que has abatido. De mis pecados y borra todas mis maldades. Crea en mí, oh Dios, un corazón limpio y renueva un espíritu recto dentro de mí. No me eches de delante de ti y no quites de mí tu Santo Espíritu. Vuélveme el gozo de tu salvación y espíritu noble me sustente. Entonces enseñaré a los transgresores tus caminos y los pecadores se convertirán a ti. Líbrame de homicidios, oh Dios, Dios de mi salvación. Cantará mi lengua tu justicia. Señor, abre mis labios y publicará mi boca tu alabanza. Porque no quieres sacrificio que yo lo daría, no quieres holocausto. Los sacrificios de Dios son el espíritu quebrantado. Al corazón contrito y humillado no despreciarás tú, oh Dios.

corazón está lleno de caos y confusión. Siento como si me estuviera ahogando en mis propias tribulaciones. Grito al cielo esperando encontrar una respuesta. Qué mal me siento, qué errado estoy. Mi corazón arrepentido es un puñado de sentimientos. No soy digno de ti, Señor. Me he descarriado en todos los aspectos. Te he faltado. Tú conoces toda mi vida y mis secretos más íntimos están delante de ti. En este momento te abro libremente las puertas de mi corazón, pidiéndote que me ayudes a descubrir hasta qué punto he estado bloqueando el paso de tus bendiciones.

todas mis caídas, por todas las veces que he sido una oveja perdida que había abandonado tu redil. Perdóname por el tiempo perdido y por las gracias desaprovechadas. Perdóname porque en algunas ocasiones no he encaminado correctamente la vida y los talentos que me diste. Perdóname, Padre de amor, por los pecados en contra de mi salud espiritual. Al no haberme confiado enteramente en tu amor y en tu preocupación por mí. Perdóname por las veces que te he fallado, dando prioridad a mis impulsos egoístas. Hoy te pido perdón por las veces que me he sentido autosuficiente, ignorando tu guía y protección. Perdóname porque al haberme alejado de tu presencia, he descuidado la oración y la lectura de tu palabra. Perdóname por cualquier otro descuido en relación con mi alma y mi vida espiritual. Perdóname, Padre de amor, por los pecados que han contaminado mi mente. Perdona y libera mi mente de pensamientos de amargura, ira, envidia, juicio, condenación, lujuria, y perdóname por haber alimentado cualquier comportamiento adictivo o compulsivo. Te pido perdón por toda envidia, odio, resentimiento, falta de perdón, por no saber recibir el amor y los consejos de quienes querían hacerme el bien. Y perdóname, incluso por aquello de lo cual no soy consciente. Yo sé que no merezco tu perdón, pero tu amor y misericordia son más grandes. Hoy te pido la gracia de renunciar a todo ello y me decido a dejarlo definitivamente. Finalmente, Señor, te presento y pongo entre tus manos todos aquellos recuerdos y circunstancias que me causan dolor, culpa, vergüenza, y te pido ser perdonado, liberado, sanado y transformado en una nueva criatura, de modo tal que hoy sea para mi vida un día de gracia, de liberación, de júbilo y de paz. Gracias, Señor, porque a ti te puedo contar absolutamente todo, y al hacerlo, siento renacer tu paz en mi alma. En el nombre de Jesús.

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0: Son las 4:40.
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